0: Murió como un puerco asado.
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0: Llegó el viernes, weekend, fin de semana. En vivo por esa línea 106.7.
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0: En vivo en este viernes se bebe día duro. 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Hello, buenas.
2: Buenas, Raymond.
0: Hey, mi hermano, dímelo.
2: Estamos bien, cabulla.
0: Sí, cabulla, cuéntamelo.
2: Saludar a Johnny William Villavarti.
0: Síguelo.
2: A Luis Manuel Morey aquí en el Cruz de Carne, que no se apea un humo todos los días.
0: Ese está en lo suyo, así mismo.
2: Sí. Ese está alcoholizado porque ay, no se apea un humo.
0: Hay que beber, coño.
2: Pues ya usted sabe, póngame un merengue bueno.
0: ¿Nos vamos con el merengue entonces?
2: Sí.
0: ¡Vale para allá, cabulla!

Grupo Carlos, Olvídame Tú. Disponible en todas las plataformas digitales. Bachata que está durísima. Tómate un traguito de vino con puro. Date un humo, a como hace cabulla. Estamos rayos prendidos.

0: Dame mi traguito en este viernes.
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0: Sigo con el mismo Carlos.

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1: Vamos a hacerle un homenaje a nuestro gorrión, Alex Bueno, quien acaba de partir y ha dejado una profunda tristeza en nuestros corazones.

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0: bonito, bonito, bonito. Sonando fuertemente Leo Glasón, distinto y diferente, Leo Glasón. En este viernes, weekend, fin de semana, viernes 24 de julio, año 2026. 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Llegó la animación que te gusta, la animación que rompe, animación del JJ. Animación que rompe, rompe, rompe. 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
0: 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Continuamos colocándote la mejor música en este viernes, weekend, fin de semana. Aquí está lo que está arrasando, lo que está acabando. Aquí está lo que está acabando. Arrasando lo nuevo de Esteban Mariano. Se llama Orden de Alejamiento. Orden de Alejamiento, lo nuevo de Esteban Mariano. Cantándote con el alma, cantándote con sentimiento. Esteban Mariano, Orden de Alejamiento. Nuevecita, nuevecita. Y ya está arrasando.

0: pero qué bachata, tremendo palo, tremendo éxito de Esteban Mariano. Lo nuevo de Esteban Mariano, búscalo, búscalo en todas las plataformas digitales. Se llama Orden de Alejamiento. Orden de Alejamiento. La pegó, la botó por los 400. Esteban Mariano la sigue pegando todas. Cantándote con el alma, cantándote con el corazón, Esteban Mariano. 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
0: 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Yo sigo encendido.
1: Supe que también.
0: Subiendo, subiendo, Ramón Báez. Ramón Báez, tu fiera original.
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0: Con este tributo a Jason Jiménez. Tremendo tributo a Jason Jiménez. De Ramón Báez. Tu fiera, tu fiera, tu fiera. Tu fiera, Ramón Báez. Pegado este merengazo. Pegado, pegado. Se llama Aventurero, Aventurero.
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0: Oye, qué lindo suena. Oye, qué lindo canta. La fiera original de Ramón Báez. Con este tremendo tributo, tributo a Jason Jiménez.

0: Pero qué merengazo, que está buenísimo, buenísimo. Ramón Báez, tu fiera original, Ramón Báez. Se llama aventurero, aventurero Ramón Báez. Ramón Báez, tu fiera original.
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0: Un artista que se siente a nivel nacional e internacional. Ramón Báez. 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Sonando lo que está gustando, lo que está acabando, lo nuevo. Lo nuevo de mi amigo Gio Acosta, Gio Acosta. Se llama Desaparécete. Oye, Desaparécete. No quiero verte, muchachita. Vete, vete, vete. Por mala, por bandida. Gio Acosta. Gio Acosta sonando. Durísimo, durísimo.

0: bachata que está gustando a millón. Gustando a millón, Gio Acosta, Gio Acosta. Se llama Desaparécete, Desaparécete. Le gusta a mi amiga Carmen allá en Maizal. Le gusta Carmen, Desaparécete. ¿Y a quién no le gusta una bachata como esa? Lo tengo por aquí, el artista que se está pegando. Se está metiendo. Gio Acosta, sonando nacional e internacional. Tiene una tremenda producción, mi amigo, mi hermano. Gio Acosta, buenas noches. Gio Acosta, bienvenido a tu programa.
1: Muchísimas gracias. Aquí estoy, no me lo puedo creer que estoy aquí con JJ, el más duro.
0: Vino de sorpresa, vino calladito.
1: Claro, claro, estoy aquí.
0: El clásico es el malo de eso, que no me dijo nada. Saludos para el clásico Juan Miguel y no el clasiquín de lo mío personal. Dime, ¿cómo va el proyecto, Gio Acosta? ¿Cómo va ese proyectazo?
1: Sorprendido con lo que está pasando con esta bachata. Esta bachata volvió a renacer la carrera de Gio Acosta. Por esa bachata estoy aquí hoy. Por esa bachata vengo, vamos para Paraná este jueves junto a Narciso, el Pavarotti. Ya tú sabes, salido especial para la gente de San José, de El Rubio, Los Ramones, Corito y todas las zonas aledañas. Vamos a estar encendido este jueves en Paraná.
0: Hazte cuenta que en esta... tiene una producción nueva, Gio Acosta. Tiene una tremenda producción nueva. ¿De cuántos temas contienen?
1: Esa producción tiene 10 temas, pero tú sabes que el repertorio de Gio Acosta
0: es largo, grandote, gigante.
1: Ay, ay, ay, ay, ay.
0: ¿Va para Paraná?
1: Si Dios quiere, estamos en Paraná este jueves.
0: El 30.
1: Jueves 30, sí.
0: El 30 en Paraná.
1: Sí, señor.
0: Tenemos llamadas. ¿Quiere llamadas?
1: Dele llamada.
0: Vámonos para la calle con esta llamada. La gente quiere saludar a mi amigo Gio Acosta.

0: Carmen activa.
1: Tremendo, tremendo artista, tremenda voz. Tremenda voz, mi amigo Gio Acosta. Lo tenemos en vivo aquí, en línea 106.7. La que escuchan todos. Hay otra llamada. Voy para la calle, voy para la calle. Programa que se oye este. Hello, buenas noches, saludos.
2: JJ.
1: Dime, estoy con Gio Acosta aquí. Gio Acosta se pegó.
2: Te habla Alexis Sánchez de aquí de Esperanza, para saludar a mi cuñada Meso, que está de fiesta de cumpleaños, y en Guaranico Palo de Guerra a mis hijas, que son ellas, Dilene, Aralillo, Caure, y aquí Sandro, Wally, Jenny y Ángel. Y la familia Chimín ahí, que está encendido en ese, con ese programa.
1: Alexis, Alexis, ¿qué te parece Gio Acosta, el artista que tenemos aquí?
2: Eso está en primera.
1: Cuídate. Muchísimas
3: gracias, Alexis.
1: Cuídate, Alexis Sánchez.
4: ¿Sí, por qué tanto urgencia?
1: Saludando a su gente de Guananico, Palo de Guerra.
3: Guananico, la gente de Marmolejos, la gente de Nava, de Mamela, Isabela, La Boca, La Llaná, son gente mía. Son gente mía, JJ. Yo soy de Marmolejos.
1: Gio Acosta, gracias por estar conmigo en este momentito. Tú sabes que tenemos varios compromisos y estamos a la orden. Estamos a la orden.
3: Encantado siempre.
1: Y siempre donde yo estoy, tú estarás.
3: Encantado siempre. Para mí siempre un placer, Jota, de estar compartiendo contigo. El clásico me dijo, tíratela de sorpresa y aquí estoy.
1: Gracias, gracias. Mi amigo, mi hermano, Gio Acosta. Y el clásico no se puede quedar, el clasiquín. Está trabajando este proyecto a todo dar, a toda máquina estamos. Estamos entregados en cuerpo y alma con este proyecto.
3: Así es, el clásico está entregado en cuerpo y alma. Tú también lo has dado todo con mi carrera. O sea, todo, todas mis amistades, toda la gente que me quiere aporta a mí y yo no lo puedo dejar quedar mal.
1: Bueno, gracias, mi amigo Gio Acosta. Y siempre estamos a la orden. Si tiene algo más que agregar, estos micrófonos son tuyos.
3: Bueno, vamos a estar aquí en el país. Vamos a hacer mucho, vamos a tener muchas locaciones para hacer algunos videos en vivo con público. Vamos a estar regalando muchos contenidos a la gente que está esperando más de Gio Acosta.
1: Te queremos, mi amigo, mi hermano, y siempre estamos a la orden.
3: Muchísimas gracias, los quiero a todos.
1: Gracias a Gio Acosta por este momentito que le dedicó a los oyentes del poder de la región. La ñapita y la ñapa, desaparécete. Óyela ahí, o escúchala ahí.
4: No

Continuamos, continuamos con el poder de la región por esta línea 106.7. Yo sigo bachateándote, colocándote música buenísima, música nueva. 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Malagradecida, tremenda bachata, tremendo palo. 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

0: ¡Wow! ¡Pero qué bachata que está preciosa! ¡Una bachata que está nítida, nítida! ¡Malagradecida, Krill & Silos! ¡Krill & Silos! ¡Está gustando, gustando a millón! ¡Krill & Silos! ¡Mala agradecida! ¡Búsquela en todas las plataformas digitales! ¡Cabañas Turísticas Mitos! ¡Carretera Mao Esperanza, Esperanza Mao! ¡Siempre en especial para gozar! ¡Cabañas Turísticas Mitos! 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Yo sigo encendido. Sigo complaciendo solicitudes. Me voy con lo nuevecito, lo nuevo del pilotico. Lo nuevo de tu pilotico, Ariardi Hubiera. El pilotico de la bachata. Se llama Alto Papá.
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0: Una bachata con bastante calidad. Tranquilo, papá, tranquilo, papá. Alto, papá. Alto, papá, suena. El pilotico. Ariardi Hubiera, el pilotico. El pilotico de la bachata. Pegándola todas. Un artista 1A. Un artista clase A.

Oh, pero qué bachata que está bonita, linda, linda, linda, linda. Sonando, sonando, sonando, sonando el pilotico. Ariardi hubiera el pilotico. El pilotico de la bachata.

0: Ariardi hubiera tu pilotico, búscala. Búscala en todas las plataformas digitales. Sigue sonando el pilotico. El pilotico de la bachata en merengue ahora. Escúchalo en merengue.
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0: Se llama Hay que aplacar el calor. Hay que aplacar el calor. Pero qué merengazo. Pero cuánto swing. Pero

0: Pero cuánto mambo, pero cuánto swing tiene el pilotico de la bachata, Ariel Hubiera. Hay que aplacar el calor, hay que aplacar el calor. Tremendo mambo, tremendo swing.
1: Pilotico.
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0: Verdad que sí que te gusta.
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0: Me voy con esta bachata que está buenísima, me voy con esta. Arrozando, acabando. Llegó el taíno de la bachata, Georgie. Georgie, el taíno de la bachata. 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El dinero no es detergente, pero limpia a la gente.
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0: Suena el taíno de la bachata,

0: ¡Wow! Pero qué bachata que está súper pegada, súper pegada. Sonando el Taíno, Georgie, el Taíno de la bachata. El dinero no es detergente, pero limpia a la gente. Complaciendo solicitudes. Le gusta mi amigo Rafael de Jesús Martínez Rodríguez. La gente de Sajoma. Mi gente de Sajoma activo. Activo Rafael de Jesús Martínez Rodríguez.
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0: El dinero no es detergente, pero limpia a la gente. El dinero no es detergente, pero limpia a la gente, tú lo sabes.
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0: Una bachata que está gustando, gustando.
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0: Gustando por aquí, gustando por allí.
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0: Georgie, el Taíno de la bachata.
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0: Llegó el sexy boy, el original de la música típica.
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0: se llama Muero, Muero.
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0: El original de la música.

0: Pero cuánto sentimiento, pero cuánto swing tiene este merengue. Sonando el original de la música típica Sexy Boy Muero. Búscalo en todas las plataformas digitales. Tu Sexy Boy pegado, pegado. 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Se metió Sexy Boy, se pegó Muero. Búscalo en todas las plataformas digitales. Voy a la pausa. En breve el can de la vía espinal, el can del duro.
1: En estos años, nuestro modelo de zonas francas, como dije, ha evolucionado. 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Pero no nos hemos detenido ahí. 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

0: ¡Wow! ¡Pero qué bachata que está preciosa, hermosa! Se llama Destrozaste mi alma, David Espinal, el duro de la bachata, un artista clase A con mucha calidad, un artista que se siente a nivel nacional e internacional, complaciendo a mi amigo Johnny Guira, que le gusta, Johnny Guira le gusta esa bachata. Allá en Villa Vázquez, Johnny Guira. 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
0: 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Yo sigo colocándote los palos, los éxitos de un artista que se siente a nivel nacional e internacional. David Espinal, el duro de la bachata. Lo más reciente, lo más nuevecito. ¿De qué me sirve quererte si yo te quiero para siempre, mami? Si yo te quiero para una eternidad. ¿De qué me sirve quererte? Suena David Espinal, el duro de la bachata.

0: ¡Oh, pero qué bachata que está preciosa, hermosa como tú, mami! ¿De qué me sirve quererte? Sonando la vía Espinar, el Durero Bachata. Búscalo en todas las plataformas digitales. Suena en este viernes. Viernes, weekend, fin de semana. Fin de semana de los padres. Fin de semana de papá. ¿Verdad que sí? ¿Verdad que sí? Hello, buenas noches. Saludos, buenas noches.
1: Sí, buenas noches. Habla María Medrano.
0: Móntate, María Medrano, desde Sajoma. Dale para allá.
1: Yo quiero saludar al señor Sebastián, a la señora María Moronta, a Carmen, a Nancy, al cívico, a Johnny Duira. También quiero saludar al señor Vito Núñez. También quiero saludar a Seferino, a Inver Puerto Plata. También quiero saludar a ese muchacho que me saluda, pero no me sé el nombre. También quiero saludar a Epifanio, a Tati, a Luisa, a Domingo, a Lourdes, a Francisco, a Joan, a Claribel, a Iber y a la Chichi. Y un saludo para ti, por favor, y me pone la canción, por favor.
0: Dígame cómo se llama su canción para que la gente sepa.
1: ¿Qué, cómo se llama? Por David Espinar, enamorado, por favor, y me la pone.
0: Eso va, María Medrano, gracias por la sintonía desde Sajoma. Marcó el 809-572-7216. Voy para la calle, voy para la calle. 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Hello, buenas noches, saludos.
2: Sí, buena. ¿Cómo estás, JJ? Aquí encendida, ya te sabes. Y un saludo a Carmen Maizay, a Winsor Aynes Cruz, y yo quiero la chapadora, ya te sabes. Y cuídese, y muchas felicidades a usted, JJ, por el Día de los Padres también, desde ahora.
0: Gracias, ya gracias, gracias, mi amiga.
2: Y yo quiero la chapadora, ya te sabes, cuídese, JJ.
0: Gracias, okay. Josefina Torres, Josefina Jogdó, la primera que me felicita. Josefina Jogdó, Josefina Torres, desde el municipio de Esperanza. Saludos para Roberto Liriano, mi amigo, mi hermano. Roberto Liriano, escuchando el programa. Me saluda tu esposa Cesarina. Me saluda tu esposa Cesarina. Roberto Liriano, hello, buenas noches.
3: Aló, buenas noches, JJ. Un saludo para usted y su familia.
0: Gracias, usted, gracias.
3: ¿Usted cumpleaños?
0: El Día de los Padres, el domingo. Me felicitan por eso.
3: Bueno, pues felicidades.
0: Gracias, gracias.
3: Un saludo para José Torres, para el cívico Nancy, Sebastián, Seferino, Johnny Cuira, Nancy, cívico, Vito Núñez, Corombo, el gigante y Julián Marte. Y Jordi, y Wilson, y nos pone prueba de amor.
0: Cuídate, mi amiga Carmen de este Maizal. Gracias por marcar el 809-572-7216. Algo te tiene que hacer. El cívico de este Jicomí, adelante, cívico, cívico.
4: Otra preguntita en cuestión del Día de los Padres.
0: ¡Móntate!
4: Un vecino aquí que decía de que será el día de los burros caiga. ¿Qué usted me dice respecto a eso?
0: Depende del pensamiento de cada quien. Yo respeto el pensamiento de cada quien. Si él lo cree así, no hay problema, pero yo no lo creo así, no.
4: Eso decía el vecino mío y murió.
0: Sí, pero muchas personas piensan eso, muchas personas.
4: Eso es así.
0: El día del burrito de carga.
4: Claro.
0: Dímelo todo.
4: Un saludo para Sebastián.
0: Dale.
4: Johnny Guira.
0: Síguelo.
4: Carmen, Seferino, María Moronta y María Medranos. Y un saludo especial para Julián Martes.
0: Julián Martes.
4: Y se cuida por ahí.
0: Y el Pochi no se puede quedar, el Pochi.
4: Es así.
0: Cuídate, mi amigo cívico. 809-572-7216. encendida la vía interactiva.
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0: Hello, buenas noches, saludos, buenas. Adelante, buenas noches. 9914, adelante. 9914. Se fue.
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0: Dame otra entonces. Dame otra. Que tengo un paquetón de llamadas. Adelante, Sebastián González, desde Laguneta. Sebastián González.
6: Sí, vamos a saludar a Circo, a Nancy, a María Moronta, a María Medrano. También para Carmen, para Margot, para la niña, para la chunga. También para Víctor Núñez y también para el maestro Papo y su esposa, para Ceferino y también para Arripino. Y todo, todo, todo. Una feliz noche y bendiciones a todos y todas.
0: Cuídate, Sebastián González, desde Laguneta. Gracias por andar con nosotros. Marcó el 809-572-7216.
5: Final. 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
0: Hello, buenas noches. Saludos, buenas. Adelante, buenas. No se oye bien, no se escucha bien. Seguimos. Hello, buenas. Esa tiene problemas, esa llamada. 9914. 272-9914.
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0: Vámonos con Enamorado. Enamorado para María Medrano. Ella la pidió, JJ la complació. Ella la pidió, JJ la complació. María Medrano, ahí está. Ahí está tu bachata, Enamorado. Dale volumen a ese radio. Súbelo a todo, súbelo a todo. Súbelo a todo.

0: pero qué bachata que está preciosa, hermosa. Se llama Enamorado Letras. Compositor David Espinar, el duro de la bachata. Me gusta, me encanta. Síguelo marcando, 809-572-7216. Se mantiene caliente la vía interactiva, caliente. Hello, buenas noches, saludos, buenas. Hello, buenas. No me pase esa llamada, no tiene problema esa llamada. No me pase esa llamada, no, no, no. 9914, no me la pase por acá, no. Tiene problema. Hello, buenas, saludos, buenas.
1: Jota y Cívico.
0: Dale rápidamente, Cívico, tengo poco tiempo, dale.
1: ¿Usted conoció a Josué Moronta?
0: ¿Josué Moronta está en Nueva York?
1: Claro que sí. Oiga, los hijos le preguntaban un día antes de los padres al abuelo de él. Él murió de 96 años. Y le decían, papá, mañana es día de los padres. La contesta que le daba, sería día de los fatales.
0: Ok, ok, cuídate, Cívico. Cuídate, Cívico, gracias. El Cívico de Tejicomé. 809-572-7216. 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Prueba de amor para Carmen. Mi amiga Carmen. Ahí está, prueba, prueba de amor. Linda bachata, preciosa. Preciosa bachata. La sigue pegando todas. David Espinal, el duro de la bachata.

0: Bonita, bonita bachata, bonita letras. David Espinar, el duro de la bachata. Prueba de amor, prueba de amor. Complaciendo a Carmen allá en Maizal. Sigo, sigo, sigo. Sigo complaciendo solicitudes. Para mi amiga Josefina Torres. Josefina Hogdó.
1: Especial.
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0: Pero cuánto swing, cuánto sabor tiene ese merenguazo, la chapeadora, la chapeadora. Sonando, sonando, David Espinal. David Espinal, el duro de la bachata. Voy a la pausa, voy a la pausa. En breve retornamos con el bastión, bastión de la noche. No te muevas. Esto sigue encendido en este viernes. Weekend, fin de semana. Fin de semana de los padres. Fin de semana de papá. Fin de semana de papá. ¿Verdad que sí? ¿Verdad que sí? No te muevas. JJ sigue encendido.
1: En estos años, nuestro modelo de zonas francas, como dije, ha evolucionado. 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

¡Huepa! ¡Pero qué bachata que está buenísima, buenísima! Sonando a nivel nacional e internacional. Héctor Camacho, ¿quién le dio mi número al alcohol que me está llamando? ¿Pero quién sería?

0: dio mi número el alcohol me está llamando. Desde que llegue el fin de semana me está llamando el alcohol. Tremenda bachata, tremendo éxito. Complaciendo al 809-572-7216. Sigue sonando Héctor Camacho. Esta se llama Pa' ese ratito nada más. Pa' ese ratito nada más. Viernes, weekend, fin de semana. ¿Cuándo? Fin de semana de gozadera, de bebedera.
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0: ¿Verdad que sí que te gusta? Pa' ese ratito nada más.

0: ¡Wow! ¡Pero qué bachata contagiosa, pegajosa! Sonando Héctor Camacho. Pa' ese ratito nada más. Pa' ese ratito nada más.
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0: Ese ratito nada más. Vale la pena pasarlo. Ese ratito nada más. ¿Verdad que sí que te gusta, te encanta? Yo sigo encendido, encendido en el viernes.
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0: Complaciendo solicitudes. Saludos

0: Teresa Camilo, saludos. Dale volumen, Teresa, Teresa Camilo. Teresa Camilo. ...809-572-7216... Tengo los premios de tu lotería favorita. Marcando la vía interactiva te doy los premios de tu lotería. 809-572-7216. Me están pidiendo esta, la nueva estrella de la bachata, la nueva cara de la bachata. Llegó Davis, Davis Veras, sonando a nivel nacional e internacional. Davis Veras, con esta bachata contagiosa, esta bachata pegajosa. Se llama el licor, complaciendo solicitudes. Así se llama el licor, así se llama el licor.
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0: Dame romo, romo, romo, romo.
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0: Chupa, chupa, chupa, chupa.

0: La bachata con sentimiento tiene nombre y apellido. Tiene nombre y apellido la bachata con sentimiento. Davis Veras. Pero qué bachata, Dios mío, el licor. El licor gustando a millón, el licor. Davis Veras. Bachata con sentimiento, bachata clase A. La bachata con calidad. Davis Veras. La nueva cara de la bachata, la nueva estrella. Búscala en todas las plataformas digitales, complaciendo solicitudes al 809-572-7216. Estamos encendidos. Saludos para Juan Carlos, tu pupilo. Está activo con el programa. Juan Carlos, tu pupilo. Johnny Guira en Villa Vázquez.
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0: Dale volumen, Johnny Guira.
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0: Yo sigo colocando esta música nuevecita, bachata nuevecita. Te la presenta Teresa Camilo. Una bachata romántica. Una bachata cortavenas. Sí. Llegó el maestro Pedro de Jesús. Pedro de Jesús. Se la presenta Teresa Camilo. Se llama Te Voy a Olvidar. Te Voy a Olvidar. De Salcedo para el Mundo. Pedro de Jesús.
2: Seguimos.
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0: Pedro de Jesús, Pedro de Jesús, nunca te voy a olvidar. Me gusta, me encanta esa bachata. Teresa Camilo, esa está buenísima, esa bachata. Esa está pegadísima. Hello, buenas noches, saludos, buenas.
1: Jota, ¿tú no se pone la canción de Cheo, el Brode?
0: Dígamelo.
1: Cheo, el Brode.
0: ¿Qué pasó?
1: No se pone una canción.
0: Voy a tratar, si el tiempo me da.
1: Dígame.
0: Si el tiempo me da, te complazco, Cívico, si el tiempo me da.
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0: Ok, Cívico. Mi amigo el Cívico encendido este Jicomé.
2: Carlos.
0: 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Sonando Juan Carlos tu pupilo. Dando seguidilla. Pegándola a todas. Se llama Solo Importas Tú. Canta lindo, canta precioso. Juan Carlos, tu pupilo. Esa no la debo. Esa no la debo. Me la están pidiendo de todas partes. Juan Carlos, tu pupilo.

0: Pero qué lindo canta, qué lindo suena Juan Carlos tu pupilo, Juan Carlos tu pupilo, solo importas tú, dando seguidilla, pegándola todas. Tiene tremendo repertorio Juan Carlos tu pupilo. ¿Verdad que sí que te gusta? Saludos para Liz y Rosalía Rojas, esa próspera empresaria. La Zairi del merengue, saludos para esa tremenda artista, la Zairi del merengue. ¿Verdad que sí? Activa. 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Yo sigo encendido, sigo complaciendo solicitudes. Este artista te lo presenta la promotora, la manager, Ana Hernández. Ana Hernández. Un artista que se siente a nivel nacional e internacional. Llegó el hombre Marino Arias. Marino Arias. Con esta bachata. Se llama El Tiempo Pasa. El Tiempo Pasa.
1: Marino Arias. 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
0: Con su bachata cortavenas. El Tiempo Pasa, Marino Arias.

0: Y llegó mi prima Angelina Morel, mi prima linda, mi prima bella Angelina Morel, desde los Estados Unidos, desde los Estados Unidos.
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0: Oye, qué lindo canta, oye, qué lindo suena. Marino Arias. Dale que te dio tituá.

0: Complaciendo solicitudes. Este artista te lo presenta Lizzy Rosalía Rojas y está pegado a nivel nacional e internacional. Se siente por todas partes el artista del merengue, el príncipe del merengue, el artista, el príncipe del merengue, el artista, Albert Hernández.
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0: Saludos para Yancy, Yancy, de parte de su hermana Angelina Morel. Yancy, mi primo también. Murió el artista Albert Hernández. Se lo presenta Lizzy Rosalía Rojas. Pegado por aquí y pegado por allí. A nivel nacional e internacional. Albert Hernández.

0: Pero qué lindo suena el príncipe del merengue. Albert Hernández, murió el artista, murió el artista. De la mano de mi amiga Lizzy Rosalía Rojas, la que sabe del negocio. También Teresa Camilo. Saludos, saludos para Jonsi. Y también para Reyenson. De parte de mi prima Angelina Morel. Ahora sí, Angelina Morel. Jonsi y Reyenson.
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0: Eso está lindo, bonito, bonito, bonito. Murió el artista, murió el artista. Dame esa, dame esa. Hello, buenas noches, saludos, buenas noches.
2: Aló, buenas noches.
0: Te escucho, ¿quién me habla y de dónde?
2: De nada, Edolia González le habla.
0: Edolia González. Dígame para qué soy bueno.
2: Para que me haga el favor de decirme los premios de la Nacional y la Palé.
0: Usted quiere los premios de la Nacional y la Palé. ¿Y cómo a ti te gusta? ¿De arriba para abajo o de abajo para arriba? ¡Ay, Dios! ¡Pero qué chivirica! ¡Dime! Dígame, mi amiga. ¿Cómo te gusta? ¿De arriba para abajo o de arriba para abajo, de arriba para abajo? ¿O de abajo para arriba?
2: De abajo para arriba.
0: ¿Cómo? En la Nacional salió 83-83, 96-96 y el 93-93. Repito, Nacional. 83-96-93. En la Palé 06, el 00 y el 51. En la Palé 06, el 00 y el 51.
2: Oiga, JJ.
0: Mi amiga, dígame.
2: Oiga, yo soy una fiel oyente de toda la programación de la emisora.
0: Ajá.
2: Sí, porque Sebastián me saludaba y usted se ponía guapo, pero que Sebastián y yo somos familia.
0: Correcto, correcto, correcto, mi amiguita.
2: Ok.
0: ¿Te gusta el programa?
2: Claro.
0: ¿Y cuál más programa te gusta de Línea 106?
2: Ah, no, yo desde las 6 de la mañana estoy en pie.
0: Aparte del mío, ¿cuál te gusta más?
2: No, todos son buenos.
0: Ok, gracias. Gracias, mi distinguida amiga. Estamos a la orden. Mañana yo estoy aquí de 5 a 6, en el banquete de las 5.
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0: Mañana sábado de 5 a 6, en el banquete de las 5. Ponte la pila. Ponte la pila, Zairi. La Zairi del merengue, que se ponga la pila. Yo le estaba pegando para acá. A la Zairi del merengue, que tiene un talento único. Tiene un talento único, pero el artista que no suena, no se pega. El que no suena con el JJ, no se pega. Subiendo Alex. Alex la manga. Alex tu manga.
3: Tu manga.
0: Como quien pierde una estrella. Alex la manga. Alex tu manga. Me gusta, me encanta. Oye, qué swing, oye, qué mambo. Como quien pierde una estrella.

0: Bonito, bonito merengue, bonito tema. Renato, como quien pierde una estrella.
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0: Alex, Alex la manga, Alex tu manga. ¿Verdad que sí que te gusta? ¿Verdad que sí que te encanta? Alex la manga. Como quien pierde una estrella. Durísimo, durísimo. 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
0: 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De mi amigo Virgilio Marte. Mi amigazo Virgilio Marte.
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0: Claro que sí, con eso se nace. Hay que tener carisma para todo. Hay que tener carisma para todo.
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0: Buen swing, buen mambo. ¿Verdad que sí? ¿Verdad que sí?

Bonito, bonito, bonito. JJ sigue contigo, JJ sigue contigo. Swing. Te presento esta bachata que está arrasando, acabando a nivel nacional e internacional. Llegó Héctor Camacho. ¿Quién le dio mi número al alcohol que me está llamando? Héctor Camacho, sonando por línea 106.7 con el JJ el que pega. ¿Quién le dio mi número al alcohol que me está llamando?

0: La pegó, la botó Héctor Camacho. ¿Quién le dio mi número al alcohol que me está llamando? Sonando a nivel nacional e internacional. Suena por línea 106.7. 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
5: Muchas historias no comienzan con caminos claros, sino con intentos, con pasos inseguros, con manos que tiemblan, con sueños que tienen más peso del que imaginamos. 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
3: COP San José, tu mano amiga en Línea 106 te da la hora, 12 de la...
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4: COP San José, tu mano amiga, línea 106, te da la hora. 6 de la mañana.
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3: COP San José, tu mano amiga en Línea 106 te da la hora.
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Buenos días, amados hermanos, amigos. Dios le bendiga mucho en esta mañana. Damos las gracias a Dios por darnos un día más y poder estar desde este lugar para hablar para ustedes. Y estamos hoy muy, pero muy contentos. Aquí tenemos a nuestro hermano, el doctor Juan Domínguez. Anoche me comunicaba con él tarde. Digo, vete para la emisora, aquí lo tenemos. Él está mejorando un poco. Esperamos que todos aquellos que están siempre en sintonía oren por él y por su familia. Y no me niego que den una oradita por mí también. Yo no que vivo muy bien. Pero ya ustedes saben mi edad, ya yo tengo que irme imponiendo que voy a salir de este mundo. Estamos contentos aquí. Lo que estamos con nuestro hermano acá en esta mañana. Oremos a Dios, Padre de gloria, de misericordia. Muchas gracias por tenernos acá a nuestro hermano Juan Domínguez, al igual que Miguel Marrero, que siempre está con nosotros, y nuestro hermano Nelson Jiménez. Bendiciones para los que también están en sintonía con nosotros. Que la bendición tuya agarre al mundo y haya un cambio, un día especial en este día. Gracias, Señor, por Cristo Jesús. Oigamos ahora alabanzas a Dios. Sí.

0: Qué bueno que nuestro Señor Jesucristo es la respuesta para todo lo que está sucediendo en este mundo que Él creó y que nos ha enseñado a vivir en paz, en armonía los unos y los otros. Hoy tenemos un tema que es muy importante. ¿Cuánto cuerpo tiene Cristo? ¿Cuánto? Digo esto porque que yo no entiendo por qué la humanidad no entiende la Biblia. ¿Por qué no entiende lo que Cristo enseña? ¿Y por qué no nos llevamos de lo que los escritores inspirados a través del Espíritu Santo nos dicen en el Nuevo Testamento? Siempre yo me hago pregunta, ¿por qué el ser humano es así? ¿Por qué esta división tan grande en esta tierra concerniente a las religiones? Debiéramos todos ser uno, pero uno solo en Cristo Jesús. De eso vamos a ver cuánto cuerpo. Si hay uno solo, el mundo va a tener que salir de ahí donde está y venirse a Cristo, porque estamos muy, pero muy divididos en esta tierra. Ya como les dije, tenemos con nosotros acá nuestro hermano Juan Domínguez y él va a hablar, tiene una cita para leerla, Colosenses 1:18, y él le va a decir cómo está.
1: Y rápidamente agradecer, hermano Prudencio, pues las atenciones, agradecer a todo el mundo la calidez de sus oraciones. Gracias al Señor, estamos mejorando. Ha sido una situación tortuosa, sin embargo, acá como lo dice el hermano Nelson, si estamos enfermos debemos orar, si estamos sanos también debemos orar. Bien. Eso es algo que nos manda la Biblia, ¿no? Orad y orad sin cesar, y también escudriñar la palabra. Y eso es lo que nos compete en el día de hoy. Como dice el hermano, vamos a comenzar con Colosenses capítulo 1, específicamente el verso 18, que dice: y Él es la cabeza del cuerpo, que es la iglesia, el que es el principio, el primogénito de entre los muertos, para que en todo tenga la preeminencia, hermano Prudencio.
0: Hermano, yo creo que tú me defines ese versículo. Explícamelo.
1: Es lo que usted acaba de decir. Él es la cabeza. Él es el líder. Mire, tan sencillo como eso. Si yo voy a la iglesia de Prudencio, yo no voy a la iglesia de Prudencio. Prudencio es simplemente un servidor, alguien que está dando la palabra de Cristo. Es Cristo nuestro líder, es Cristo nuestro guía. Entonces, yo quisiera comenzar también diciendo, cuando usted se dedica a hablar de la palabra, tiene que entender que su meta no es hacerse líder, su meta es hacerse servidor, porque usted va a servir a Cristo y va a servirle a sus hermanos, a los demás, para que ellos puedan encontrar el camino, por lo que usted simplemente es la luz del faro, porque usted, a través de usted, Papá Dios va a hablar, ¿verdad que sí?
0: Amén.
1: Pero no va a hablar de usted, va a hablar de Cristo, hermano.
0: Mira, la primera parte ahí es importante. Cristo es la cabeza, ¿y el cuerpo es de quién?
1: Nosotros, la iglesia.
0: Entonces, ¿cómo es posible que Cristo, si es la cabeza, tenga tres cuerpos, cuatro cuerpos? Yo creo que de que un ser humano le quitan la cabeza, el cuerpo no, ¿qué? No vive.
2: No vive.
1: No vive.
0: Entonces, estamos hablando que debe estar unido. Si Cristo es la cabeza, nosotros somos los seres humanos, somos su cuerpo. Entonces, yo no entiendo al ser humano lo difícil para ello entender que no debiera en el mundo entero existir dos cuerpos que hagan cosas diferentes. Si yo creo que debe haber un cuerpo que está dirigido por una sola cabeza, que es Cristo, y que todos en el mundo entero debiéramos de hacer y decir y adorar lo que dice Cristo. Pero lo que me siento es que el Señor, no me siento bien cuando yo veo tantas y tantas denominaciones, uno se llama acá, así, otro. No, eso no es justo. Entonces, eso está dividiendo cada día más la Yo digo hasta el amor, la paz, la armonía de todos los seres humanos. Debemos de tener una definición. Somos el cuerpo de Cristo, tú eres el cuerpo del diablo. Así es. Porque Cristo, Satanás tiene cabeza. ¿De quién? Del mundo. Y si cabeza del mundo, es de ese mundo que no hace, ni dice, ni enseña, ni adora lo que dice Dios.
2: Y conste, hermano, que Satanás es creyente, es religioso. Le citó a Cristo lo que estaba escrito. Entonces, podemos ver, nos damos cuenta que Satanás, sí, vuelvo y digo, es religioso. Y desafortunadamente el mundo está lleno de creyentes religiosos, pero Cristo, que es la cabeza de su cuerpo, entonces él mismo nos enseña que sus seguidores son un cuerpo pequeño, relativamente con tantos millones de seres humanos en el mundo. Cristo nos enseña diciendo, no teman, Lucas capítulo 12, verso 32, no teman manada pequeña, porque a vuestro Padre os ha placido daros el reino.
0: Yo me pregunto, ¿para qué yo tengo que esforzarme tanto si todo el mundo pertenece a Cristo? ¿Para qué? Todas las religiones, como todas son de Cristo, dice el mundo ahí. Entonces yo me pregunto, ¿por qué yo me esfuerzo a ser un hombre con tanto cuidado para yo servir a Dios? Y tal como dice él a Timoteo, Pablo dice, cuídate, ¿y cuida a quién?
2: La doctrina.
0: La doctrina. Entonces la cosa no es como el mundo la pinta, eso no es así. Esa gran división que el mundo no la ha podido entender cuando existió un pacto, que solamente ahí cabían ¿quiénes? Los judíos.
2: Los judíos.
0: Pero ahí no había un gentil. Entonces nosotros entramos a la gracia de Dios a través de Cristo en el nuevo pacto. Entonces los gentiles que no eran pueblo de Dios, ahora los gentiles se pasan al Antiguo Testamento para buscar lo que a ellos les conviene allí. Ellos les conviene esto, el diezmo, aquello, están allá, pero nunca fueron miembros de la congregación del pueblo de Israel. Nunca. El primer gentil que se hizo cristiano en el Nuevo Testamento está en el capítulo 10 del libro de los Hechos, un capitán romano, que era un hombre, dice, muy piadoso, temeroso de Dios, hacía limosna y hablaba con Dios. Y Dios lo acogió y envió a que Pedro fuera a llevarle el mensaje. Y ese Cornelio fue el primer hombre, y los que estaban ahí con él cuando recibieron a Pedro ese día. Y ahí cuando fue cuando Pedro dijo, ahora entiendo que Dios no hace excepción de personas. Porque Pedro no quería saber en el Antiguo Testamento de un hombre que no fuera, ¿qué? Hebreo. Entonces eso no lo entendemos y hacemos un tipo de enseñanza fuera de sí con fines lucrativos. Entonces para mí no todo el mundo que eleva y abre la boca a Dios es cristiano. Porque lo dice el mismo Cristo, no todo el que le dice Señor, Señor. Sino el que hace la voluntad de ¿qué?
2: De mi Padre que está en los cielos.
0: Eso es lo que enseña la palabra. Y estamos haciendo es porque entendemos que Cristo dice que la iglesia es su cuerpo. Pero Cristo no puede estar dividido con 4 y 5 cabezas y con distintos nombres. Hay un solo cuerpo. Ahí lo leyó el hermano Juan, está claro. Colosenses 1:18. ¿Y qué dice Efesios, hermano Jiménez? Verso 5:23 de Efesios.
2: Así nos dice Efesios capítulo 5, verso 23. Porque el marido es cabeza de la mujer, así como Cristo es cabeza de la iglesia, la cual es su cuerpo y él es su salvador.
0: Gloria a Dios. Así que Cristo es cabeza de la iglesia.
2: Sí.
0: Que es su cuerpo.
2: ¿Y de qué iglesia? Porque el mundo está lleno de denominaciones religiosas, más Cristo edificó su iglesia, que es su cuerpo, y que esa iglesia lleva las directrices, la sana doctrina de Cristo Jesús. Por eso Cristo les dijo a sus discípulos: cuídense de la levadura de una institución religiosa de aquel entonces. Apenas se podían contar con los dedos de las manos, como se dice. Y ellos pensaban que Cristo les hablaba de la levadura que se le echa a la harina para fermentar la harina. Y Cristo les dijo: no, no, yo lo que les digo es que se cuiden de la falsa enseñanza de los escribas y de los fariseos.
0: Fíjate, hermano, cómo Cristo pone el matrimonio. Dice: como el hombre es cabeza de la mujer. Eso es como dice la palabra, dice que lo que Dios junta no lo separe el hombre, cuando habla del matrimonio. Y ahora dice Cristo ahí: como el hombre es cabeza de la mujer, así Cristo es ¿qué?
2: Cabeza de la iglesia. No dice de las iglesias, de la iglesia, que es su cuerpo y él es la cabeza.
0: No importa qué suceda en el matrimonio de una pareja, tiene que mantenerse fiel todo el tiempo. Yo tengo un ejemplo. Ya yo voy a tener los 50 años. Y ahí en Boca de Mao visito una familia y me traen una foto grande. Y me dice la señora, ella dice: mira, nosotros nos casamos de nuevo. Digo: ¿cómo que se casaron? Sí, cumplimos 60 años. Estábamos casados por la ley, ahora estamos casados por la iglesia. 60 años juntos. Ese es el matrimonio. Entonces, de eso se refiere a Cristo. Como yo soy cabeza de mi esposa, Cristo es cabeza
2: de la iglesia.
0: De la iglesia. Y yo no puedo tener dos esposas. Cristo no puede tener dos iglesias diferentes ni dos cuerpos. Uno solo. Usted dirá: oye, pero ¿por qué tus hermanos son tan fuertes? Pues sí, tenemos que enseñar la verdad. Es que se va a perder todo el mundo con la divisiones y el hombre buscando a través de una religión engañar en lo económico a los seres humanos. ¿Quién ha dicho que la mujer debe ser pastora? Pues eso no está en la Biblia. La mujer no tiene autoridad para llamarle, ni ha sido, nunca fue nombrada una mujer como pastora. Los medios de comunicación, cuando entrevistan a una mujer de estas, debieran de preguntarle: ¿y dónde está eso en la Biblia? ¿Dónde dice que tú eres pastora? Porque se lo prohíbe. Entonces, de ahí que vienen todos estos demanes y todos estos problemas de que esa mujer, ¿verdad?, lo que busca es sugestionar al grupo que tiene y quitarle una cosa que en el Antiguo Testamento era permitido, que era el 10%, el diezmo. Hoy han pasado eso en el Nuevo Testamento y todas esas sectas religiosas, todas, son multimillonarias, llámese varón o hembra, pastora, pastor. ¿Por qué? Porque viven fuera de la gracia de Dios. Yo no quiero juntarme, ni quiero que Cristo me va a juntar con ese tipo de gente, porque yo tengo que seguir lo que dice Cristo, que debemos de predicar su enseñanza, sus mandamientos. El que dice que me ama, dice la Biblia, ¿cuál es mi mandamiento?
2: Mis mandamientos.
0: Amén. Vamos a pasar, hermano Juan, al capítulo Romanos 12:5.
1: Y dice así: así nosotros, siendo muchos, somos un cuerpo en Cristo, y todos miembros los unos de los otros. Es simplemente una continuación de lo que se está diciendo eso aquí. Sencillo. Es tan sencillo como
0: es tan
1: eso.
0: Sencillo.
1: Yo he tenido discusiones con religiosos, muy amigos míos, muy queridos míos también, que me han preguntado: entonces tú perteneces a la iglesia de Cristo porque el letrero de tu iglesia dice iglesia de Cristo. Y no, no es así. Es tan sencillo como entender que aunque usted esté en un templo de la iglesia de Cristo, si ahí hacen las cosas no como las manda la Biblia, ya eso no es iglesia de Cristo.
0: Mira, hermano. Mira, Juan, si la iglesia de Cristo se llamase católica, Yo le pongo el letrero católico.
1: Sí, pero a eso voy.
0: Si fuera adventista, le pongo adventista.
1: Ahí voy. Pero si no, nosotros podemos estar en la iglesia que dice el letrero Iglesia de Cristo, pero si nosotros no hacemos las cosas como dice la Biblia, eso no es Iglesia de Cristo.
0: No es Iglesia de Cristo.
1: Eso no es Iglesia de Cristo. Entonces usted tiene que entender, yo no entiendo qué, yo no lo puedo comprender, qué tan difícil es leer.
0: Ese.
1: ¿Por qué es tan difícil leer? ¿Por qué si yo le digo a usted, usted tiene que traerme el 10% de lo que usted se gana, primero yo debo buscárselo? ¿Y por qué razón usted no lo lee, no lo escudriña y no entiende que yo le estoy robando? Pero para las personas, ¿me entiende? Es más fácil comprar la salvación o entender que la van a comprar que ganársela.
0: Así es.
1: Porque es muy fácil yo dar de mi dinero 10 mil pesos, 100 mil pesos, es más, 1,000,000 de pesos, y decir que estoy salvo porque estoy diezmando, porque es ahí donde se concentran, a yo hacer lo que dice la palabra del Señor. Es muy difícil eso. Entonces, por eso estas personas tienen tanto éxito. Por eso estos profetas, que son demasiados ya, que no se pueden contar. Por eso es que estos salvadores, estos líderes, que no son líderes nada, porque acabamos de decir que el líder de la iglesia es Cristo Jesús. Entonces, usted se hace líder y lo alaban a usted y van a una iglesia por usted. Bien.
0: Así es.
1: Entonces, ¿qué sucede? Yo a él ahora le digo, yo soy el líder, ahora tú tienes que darme dinero para que seas salvo.
0: Sí.
1: Hay muchísimos ejemplos, todos iguales, todos similares y todos se parecen. Y ellos se viven matando uno con otro, pero se están peleando por su dinero. No quieren que le lleven el dinero a fulano o a sutanejo para que me lo den a mí. Y eso en la iglesia no se estipula. En la palabra del Señor no se estipula que usted tiene que dar dinero para ser salvo. Cristo no le exige dinero, Cristo le exige mucho más. Cristo le exige su amor. Su amor, su atención. Cristo le exige a usted que sea un ser humano pulcro.
0: Oye, y que ponga su cuerpo, oye eso, su cuerpo en sacrificio vivo a Dios. Cuerpo físico.
1: Es eso.
0: En sacrificio.
1: Esas son las exigencias, porque si las hay, el camino del cristiano es extremadamente difícil. Y es por eso que
0: digo, para un cristiano.
1: Sí.
0: No para el mundo religioso.
1: Pero es por eso que lo quieren resolver con plata.
0: Sí.
1: Es fácil. Es por esa situación. Sí, entonces, sí, aquí decimos, bien, nosotros siendo muchos, acá de nuevo, somos un cuerpo en Cristo.
0: Amén. E insiste en todo, como tú dices, que estamos repitiendo, porque estamos buscando distintos libros donde ellos despiertan siempre con esta enseñanza para que el hombre, la mujer, tenga cuidado y que entienda que Cristo no tiene dos cabezas, tiene una. Bueno, un ejemplo, hubo un hombre que Cristo lo elevó bastante, que no había un hombre nacido de mujer como Juan el Bautista. Y cuando Juan cayó preso por decirle al rey que estaba haciendo mal porque estaba viviendo con la esposa de su hermano, esa señora instó al rey que metiera a ese hombre preso. Y en una de su cumpleaños, la hija de Herodías le bailó y él se enamoró y estaba borracho. Y él le dice, mira, te doy la mitad de mi reino. Te doy lo que me pidas si me sigue bailando ahí. La mujer de astuta, la mamá, le dice, mira, dile que te dé la cabeza de Juan el Bautista en una bandeja. Fue y se lo dijo. El rey ya estaba comprometido, había jurado esto. Y cuando traen la cabeza de Juan el Bautista, ¿cuánta cabeza murió el cuerpo? Porque se le quitó, ¿qué?
2: La cabeza.
0: Se le quitó la cabeza. Así que tenemos que entender que no hay dos cuerpos. El cuerpo no siguió viviendo. Tuvo que morir. Un cuerpo con muchos miembros, como todos tenemos, y dice que la iglesia es igual. Un cuerpo, Cristo es la cabeza, pero el cuerpo tiene muchos miembros. Está hablando de todos aquellos que somos miembros de su iglesia en X lugar. Entonces, fíjese cómo podíamos explicar tan claramente todas estas cosas. Y usted que trate de tener mucho cuidado, para que usted no se pierda ni haga perder al otro, sino hace lo que manda la palabra. Vamos a hacer una pausa y vamos a ir a un himno de alabanza a Dios.

0: Esa es la meta, que estemos con nuestro Señor Jesucristo, alabándole y glorificándole con cuerdas vocales, para que el pueblo de Dios entienda cómo Dios quiere que le amemos. Vamos a proseguir dando esta cadena de citas bíblicas donde todas confirman, hablando Cristo cabeza, tiene un cuerpo, que somos nosotros. Hermano Nelson, 12, primera de Corintios 12:12.
1: Así nos dice la primera carta del apóstol Pablo a los Corintios, el capítulo 12, versículo 12. Porque así como el cuerpo es uno y tiene muchos miembros, pero todos los miembros del cuerpo, siendo muchos, son un solo cuerpo, así también Cristo, gloria a Dios. Ese cuerpo dio inicio un domingo como a las 9:00 a.m, se derramó el Espíritu Santo sobre los 12 apóstoles, predicaron un mensaje y creyeron como 3,000 personas y fueron bautizadas. Le dieron 3 meses de enseñanza, 6 meses, no, aquellos que creyeron fueron bautizados ese mismo día, y ese mismo día quedó establecido ese cuerpo de Cristo y Cristo como cabeza. Y aunque muchos miembros en esa ocasión, como 3,000, pero dice que pasaron a ser miembros de ese cuerpo glorioso que es la iglesia, y Cristo es la cabeza.
0: Vamos a pasar al capítulo, hermano Nelson, Juan Domínguez, Colosenses capítulo 2, verso 17.
2: Y de nuevo una simple confirmación, todo lo cual es sombra de lo que ha de venir, pero el cuerpo es de Cristo. De nuevo es lo mismo.
0: Oye, hermano, pero la primera parte, todo es sombra de lo que ha de venir.
2: Todo es sombra
0: de
2: lo que ha de venir.
0: Nosotros que somos su cuerpo, ¿somos de quién?
2: Somos pertenencia de Cristo.
0: Pero que miren, en ningún lugar cuando estamos hablando de cuerpo se está refiriendo en mayúscula como hablando de muchos cuerpos. Solo un cuerpo, un cuerpo, un cuerpo, un cuerpo. Yo me pregunto, ¿por qué no podemos los seres humanos ser de ese mismo cuerpo todo, como manda la Biblia? ¿Por qué no podemos? Bueno, yo creo que al comienzo tú dijiste, bueno, que tiene mucho que ver con el ser humano buscar tras lo que busca, la cosa material, ¿verdad? Mezclando el Antiguo y el Nuevo Testamento para decirle que el que no da el diezmo es un ladrón, es esto. Que un día de esto vamos a traer un tema acerca de lo que era el Antiguo Testamento y lo que es el Nuevo Testamento.
2: Permítame, hermano, hacer una aclaración en cuanto a eso de un solo cuerpo. Una vez yo tuve una conversación con una persona bastante agradable, voy a decir la denominación, adventista, muy, muy, muy buena persona, una señora muy, muy, muy buena. Ella me dice que no, que yo estoy errado, porque yo me estoy llevando de las denominaciones de las iglesias, pero que realmente todas las iglesias somos ese solo cuerpo y Cristo es la cabeza. Lo que sucede es que cada una se adapta a su manera y siguen. Entonces, yo le voy a decir lo que...
0: Eso se oye como división,
2: ¿eh? Claro, pero y ahí es donde yo voy. No podemos ser el mismo cuerpo, porque el mismo cuerpo se mueve para un mismo fin. Entonces, si yo tengo un cuerpo que me exige a mí moverme de cierta manera y me da, tengo requerimientos para que ese cuerpo subsista, y otra parte hace todo lo contrario y exigencias distintas, entonces tenemos que entender que son cuerpos distintos. Bien. Amén. La iglesia de Cristo, no estoy hablando del letrero, estoy hablando del cuerpo de Cristo. Tiene ciertas ciertos requisitos que debe cumplir, ¿verdad? Lo que está dando la iglesia.
0: Amén.
2: No lo que da mi iglesia, porque si yo le digo a usted, yo soy el pastor, profeta, salvador de una iglesia, y viene una pareja y yo le digo, usted tiene que coger un cursito de 3 meses para ver cómo está usted y arreglar su matrimonio, regularizar su estatus, y encima de eso también entender que tiene que hacer tal cosa, tal cosa, tal cosa, para que después yo le dé permiso de bautizarse. Eso no es cuerpo de nadie.
1: Sí. El día que se derramó el Espíritu Santo sobre los 12 apóstoles, se le solamente aquellos que oyeron el mensaje dijeron, varones, hermanos, ¿qué haremos? O sea, se dieron cuenta de que eran pecadores y que necesitaban arrepentimiento.
0: Y eso, hermano, y Nelson, eran muy contaminados, eran diabólicos, eran asesinos, dice Pablo.
1: Sí, ustedes que han matado, sí, al dador de la vida, hicieron esta pregunta muy importante, ¿qué haremos? Pedro lo que le dijo fue, si han creído de todo corazón, sí, y fueron bautizados.
0: Porque esas palabras no vinieron de Pedro, sino del Espíritu Santo, sí, que estaba guiando a Pedro.
1: No le preguntó Pedro, ustedes están casados, ustedes tienen conocimiento de la palabra, porque en sí me hicieron una pregunta de algo que no sabían, ¿qué haremos? Y Pedro la contesta que les dio fue, bien, y fueron bautizados ese mismo día. No vemos ahí que se le dio un estudio bíblico. Yo le prediqué a un señor en una ocasión, andaba así en la calle predicando, y me dijo, dice, mire amigo, lo que yo tengo 20 años en una religión, y lo que usted me acaba de decir brevemente, yo lo he entendido, lo que no me han dicho en 20 años en una religión de la cual yo estaba participando, y le hablé del bautismo y esta persona entendió y aceptó ser bautizada.
0: Gloria a Dios. Fíjate, hermano, volviendo a la confirmación, muchas veces de personas que no son cristianos, como le pasó a Pablo y a Sila en Antioquía, en el capítulo 11, 23, 26 de los Hechos, que cuando ellos estuvieron allí y establecieron las iglesias, las congregaciones, dice la gente de afuera, los nombres, dice, y a los discípulos se le llamó cristiano por primera vez en Antioquía. ¿Qué es lo que quiere decir? Que estos hombres de Dios predicaban la ideología, la enseñanza de ¿quién?
1: De Cristo.
0: Y por eso ellos le pusieron cristiano. Eran seguidores de Cristo. Entonces, ¿por qué no entendemos todas estas cosas? ¿Por qué tenemos que estar divididos? Si todo nos une con el amor de Dios, la misericordia de Dios. Pasemos aquí a Efesios 4, 11 y 12.
1: Así nos dice Efesios capítulo 4, verso 11 y 12. Y él mismo constituyó a unos apóstoles, a otros profetas, a otros evangelistas, a otros pastores y maestros.
0: Esos son los que dirigen la iglesia local, ¿verdad?
1: Sí.
0: Toda la con cada congregación tiene ese tipo de dirigente. Ahora.
1: Aquí no hay una mujer, ¿no?
0: No.
1: Pastor.
0: No. Y ahora tú sigues leyendo abajo y dice, ¿con qué fines se eligieron? Dice, para purificar la iglesia. Léelo ahí. Uh-huh.
1: Dice el verso 12, a fin de perfeccionar a los santos para la obra del ministerio, para la edificación del cuerpo de Cristo.
0: Mira, hermano, si tú en esperanza enseñas una cosa y yo aquí otra, no estamos fuera de eso ahí. Porque tú no puedes enseñar una cosa allá y otra acá, ni otra en la capital. Estamos fuera y ahí está bien, para que perfeccione la congregación. Pastores, evangelistas, esto, como tú dices, ahí no hay una mujer elegida como pastora, ni mucho menos. Entonces no entendemos por qué el mundo, y siempre me pregunto, ¿por qué ese mundo que sabe de letras, que lee la Biblia, que tiene capacidad, se supone, no enseña eso. ¿Por qué? Y si tú y yo no enseñamos eso, ¿qué estamos enseñando? Mentiras, engaño, y mañana nos vamos ¿a dónde? Al infierno. Porque no estamos enseñando la verdad de nuestro Señor y Salvador Jesucristo.
1: Es que un concilio religioso no enseña lo que enseña la palabra de Dios. El concilio enseña lo que les, lo que ese grupo de personas uh-huh. enseña a los, a sus seguidores.
2: Lo que les conviene.
0: Lo sí, que les conviene. Lo que
2: a ellos, a su beneficio propio.
1: Sí, sí.
0: Entonces da pena que se hagan estos engaños. Pena, pero que hagan todos estos engaños a un Cristo de la gloria que tanto pasó acá en la tierra, que se sacrificó por usted y por mí, tuvo que ir a la cruz del Calvario, convertirse en un maldito, dice la Biblia, todo el que corre a un medio es un maldito. Cristo hizo todo eso para que ahora un caramba acá en la tierra, sea hombre o mujer, venga a torcer la enseñanza, la verdadera adoración a Dios, y que mañana el Señor, como dice la palabra, apartado de mí, hacedor de maldad, y ven toda esta cosa y todavía no se arrepiente. Porque como dice Juan Domínguez, lo que se busca es el dinero. Hacernos multimillonarios con todo esto. Carro lujoso, casa lujosa, viajar para donde nos querramos, coger el beneficio del mismo Estado, con la GNG, la que yo qué. Yo nunca he usado eso, señores. Soy muy cuidadoso, no uso nada de eso. Yo quiero seguir oyendo lo que dice Cristo. Mi reino no es de la tierra. Yo no tengo que esperar nada del hombre de pecado. Porque el reino es de Cristo, no es del hombre. Y yo tengo que vivir una vida en sacrificio vivo como manda el Señor. Y no introducir dentro de la enseñanza de la adoración a Dios todo este tipo de cosas que hacen porcar la cosa de Dios. Tenemos que tener mucho cuidado. Y no podemos dejar de decir ni enseñar, como dice la palabra, lo que hemos oído y oído, dice la palabra de Dios. Porque si no, somos unos cobardes y no estamos predicando este glorioso mensaje de nuestro Señor y Salvador Jesucristo. ¿Algún comentario?
1: Dijo Cristo, mi casa será llamada casa de oración, mas ustedes me la han hecho cueva de ladrones. En el sectarismo no es muy popular esa cita bíblica.
0: No.
1: No la citan porque le da en la cara, sí. Como se dice popularmente. Si Cristo volviera, en caso de que volviera, si ya no viene porque se quedará en las nubes, cuando venga, por segunda vez volcaría muchas mesas de ladrones, echaría fuera muchos mercaderes. Porque lamentablemente se está haciendo mercado con el Evangelio
0: Amén.
1: Cristo. Y lo hacen en el nombre de Cristo, Amén. No lo hacen en el nombre del diablo, sino en el nombre de Cristo. Y por eso hay muchas confusiones. Más dice el apóstol Pablo, 1 Corintios capítulo 14, verso 32, pues Dios no es Dios de confusión, sino de amor y de paz, como en todas las iglesias de los santos.
0: Amén.
1: Congregaciones establecidas en aquel entonces, dice Iglesia de los Santos.
0: Efesios, hermano Domínguez, vamos a terminar. Efesios capítulo 1, verso 23, ¿qué dice ahí?
2: La cual es su cuerpo, la plenitud de aquel que todo lo llena en
0: toda parte te dice lo mismo. La cual es su cuerpo.
2: Una concordancia increíble.
0: No se equivoca la Biblia.
2: Bien, yo voy a hacer un último comentario, si se me permite, y sin embargo lo voy a hacer en el principio que comenzamos a hablar de algo que me impactó y yo quiero traerlo a coalición. Cuando el hermano Nelson dice que el diablo es religioso, sí, ¿y por qué dice eso? Porque mostró tener conocimiento y dominio de la palabra en ese momento y lo tiene. Entonces yo quiero hacer una pregunta a usted que me escucha. ¿Quién le va a engañar a usted si usted tiene la intención de buscar a Cristo? alguien que no escudriña la palabra o alguien que sabe de la palabra. ¿Quién le va a poder engañar a usted?
0: Así es.

0: que yo he estado pidiendo a través de estos medios dinero para pagar programas radio. Nunca en la vida nosotros hemos hecho eso. Si no podemos predicar, usted calle, pero no force a nadie, ni use la Biblia para recoger lo que la palabra no dice. 50 años, hermano, nosotros ya en la radio, y nunca hemos pedido a nadie, o el programa no está siguiendo porque no lo pagamos. La gloria sea para Dios. Siempre estamos dispuestos y nos esforzamos para que este programa, bueno que le introduzca a usted en esta mañana, que el 29 vienen de Luisiana, un programa radial que se llamó primero World Radio, Radio Mundial. Ahora tiene el nombre de Juan Kinde, algo así, Kindo. Y que ellos vienen ahora aquí al país para celebrar con nosotros los 50 años. He sido uno de los misioneros más viejos, dicen ellos, que he durado tantos años en la radio. Y este mensaje que se ha estado llevando en la radio a nivel mundial ha sido una gran bendición para las almas que estaban perdidas porque han llegado a los pies de Jesucristo. Pero esto nos ha costado sacrificio y dinero para durar unos 50 años en la radio, pagando mensual, y tratando de llevar este mensaje por todo el mundo que nos escucha. Pero nunca hemos enredado al ser humano, lo hemos forzado que nos den una ayuda para llevar este programa. Nunca le hemos dicho al mundo, no vamos a salir a radio porque la emisora no quiere, no ayuda y no tenemos dinero. No, gloria a Dios, el Dios nos ha ayudado a mantenerlo por 50 años. Y este domingo, no mañana, de mañana en 8, estaremos reunidos aquí en Mao, de toda parte del norte, de Santiago, Puerto Plata, de aquí de la línea noroeste, y nosotros le vamos a entregar a ellos también placas de reconocimiento por el esfuerzo que ellos han tenido y porque siempre cogen aviones para venir acá con mucho amor, pero se gasta mucho y ellos vienen a cuidar también de nosotros y a unirnos cada día más. Yo he ido muchas veces a Luisiana y lo que veo que se predica allá es lo que yo predico acá. Si donde quiera estamos diciendo lo mismo porque somos el cuerpo de Cristo. Quiero decirle a nuestros amigos oyentes que recuerden que estamos aquí frente a Eliseo, ahí en el Abraham Lincoln. Y como decía el hermano, hay un letrero que dice, aquí se reúne la iglesia de Cristo. He puesto ese nombre ahí porque está en la Biblia. Y nos identificamos como iglesia de Cristo. Y nosotros queremos que mañana, el próximo domingo, y mañana si quieren estar con nosotros, pero de mañana en 8, tenemos una reunión ahí donde vamos a compartir juntos, vamos a comer juntos, no tiene que pagar comida. Nos vamos nosotros a esforzar para darle comida a todo el que llegue ahí de 8 de la mañana a 1 de la tarde, porque ellos volverían a la capital para volver a su país. Así que le invitamos a que todos, pueden ir, como digo, este domingo, pero importante que ustedes estén, porque vamos a hacer una breve historia de mañana en 8 en la iglesia para hablarle de programa y los beneficios que por 50 años este programa ha tenido para la vida espiritual de aquellos que han venido a los pies de Jesucristo. Quiero decirle que mi teléfono es 881-3623 con el 809-572-2547. Es el del hogar. Y que mañana, si Dios quiere, vamos a estar ahí reunidos.
1: En Esperanza siempre les recordamos que nos reunimos como iglesia en la calle Juan de Jesús Fernández, número 41 del barrio Gregorio Luperón. Cada domingo nos reunimos a las 9 de la mañana y a las 4 de la tarde, martes, jueves y viernes, 6 de la tarde. Mi número celular, por si acaso algún interesado, 809-426-4920.
2: Y por qué no, también mi número telefónico, 849-356-8358.

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1: Amén, amén. Bien, ya ustedes saben, mis hermanos, que mañana, si Dios quiere, nosotros vamos a estar reunidos. Sí. Mañana vamos a estar reunidos a las 8, vamos a estar llegando a la iglesia para las 9. Estamos tratando de ser más cuidadoso con la llegada a la iglesia para adorar a Dios como Él manda. Ponemos una hora, a esa hora vamos a iniciar. Sé que ya saben, para iniciar a las 9, nosotros queremos que ustedes de mañana vayan, y el próximo de mañana vayan para que compartan con nosotros y coman con nosotros ahí. Puedan conocer, muchos hermanos vienen de Santiago, Puerto Plata. Esa es una conexión que estoy haciendo con todos ellos. Vienen de la capital, porque viene mi familia, mis hijos, mi esposa. Así que todo va a ser una bendición. Y están aquí invitados, la secretaria ya está invitada y me prometió que va a estar allí con nosotros desde emisora, al igual que nuestro hermano Miguel Marrero, que
2: de mañana.
1: No, el próximo, pero estamos anunciando, sí, desde hoy.
0: Pero tú puedes ir mañana,
1: mi hermano. Sí, puedes ir mañana.
0: Con mucho amor.
1: Miguel Marrero, que tiene unos 27 años con nosotros aquí, haciendo el papel de controlar todos los servicios que nosotros hacemos a través de línea 106.7. ¿Algún comentario?
3: Y qué bien lo hace nuestro querido amigo Miguel Marrero, que nos ayuda bastante, e incluso nos pone hasta en nuestro celular la programación. Eso yo le agradezco a nuestro querido amigo Miguel Marrero. Muchas bendiciones para él y familia.
1: Mira, por si la moca, como dicen, si el señor Percio Acosta.
3: Ascona,
1: sí, perdón. Está acá en el país y no se da, aunque él siempre no escuchaba, no sé si no escucha todavía, y a su esposa, que por favor, ellos son muy bienvenidos frente al liceo de este domingo en 8, donde vamos a celebrar los 50 años. Que la mayoría, 30 años aquí en esta emisora y 10 años en Radio Mao, pero 30 años en esta emisora tenemos. Así que, señor Percio Ascona y su esposa, vayan con nosotros para que ustedes compartan con nosotros esta bendición de Dios.
0: Extender una invitación, si usted está interesado, no en un evangelio de prosperidad, más de salvación. La iglesia de Cristo les espera.
1: Amén. Oremos. Padre Dios, Padre de gloria, de misericordia, gracias, Señor, por permitirlo hablar en esta mañana, lo que en verdad significa cuerpo y cabeza, cabeza y cuerpo, donde todos debemos ser uno en ti. Bendice, perdón, esta emisora, bendice a Miguel Marrero, bendice a Juan, bendice a Nelson y a mí, y a mi esposa Nuris, que estará con nosotros acá, y mis hijos también. Bendiciones para todos. Gracias a ti por este momento que nos ha brindado de poder llevar tu mensaje. Te lo pedimos y damos gracias en el nombre de Cristo. Amén. Amén. Hablaron para ustedes en esta mañana
3: Nelson Jiménez,
1: en los controles
3: Miguel Marrero,
0: Juan Domínguez,
1: y este es su servidor y amigo Prudencio Rodríguez. Será pues hasta el próximo sábado. Estaremos aquí con ustedes. Dios le bendiga. Amén.

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1: Muy, muy buenos días. Aquí, sábado tras sábado, trayendo perla de sabiduría en su programa, amigo, Mujeres en Desarrollo. Hoy, con un programa especialísimo. Papá es mi héroe, mi modelo a imitar. Enalteciendo la labor de los padres. Padre y madre son un conjunto inseparable para el desarrollo de sus hijos, para el desarrollo de sus nietos, para el desarrollo de todo el entorno que hay. Esa labor que ellos hacen es una labor fundamental para que las personas puedan desarrollarse en su crecimiento. No lo olviden, sin esa labor el crecimiento no es fructífero. Hoy vive con equilibrio. Sé lo bastante flexible como para absorber los golpes. Sé lo bastante firme como para mantenerte entero. Sé lo bastante curioso como para explorar nuevas maneras de avanzar. Sé lo bastante escéptico como para evitar que te conduzcan por caminos sin salida. Sé lo bastante tolerante como para iniciar e inspirar una cooperación genuina. Sé lo bastante criterioso como para crear resultados razonables y valiosos. Sé lo bastante impulsivo como para saber qué te satisface y qué te hace sentir realizado. Sé lo bastante disciplinado como para alcanzar aquello que busca lograr. Respeta las estructuras que ya existen. Siéntete fascinado por las posibilidades de lo que aún está por venir. La vida es una mejor versión. No consiste en llevar una sola cosa u otra hasta el extremo. Vive con equilibrio y extrae riqueza de cada cualidad de la vida sin dejarte abrumar por ninguna de ellas. Gabriel Sandel. Señores, el equilibrio es la fuerza vital para toda y cada una de nuestras acciones en la vida. Sin desafuero, el equilibrio nos lleva al camino que queremos llegar. Muy buenos días, Julito. Muy buenos días, nene. Desde ya, celebrando el Día del Padre en República Dominicana.
2: Así es, muy buenos días, Raquel. Muy buenos días, Miguel Marrero. Cariñosamente, nene. Muy buenos días a esa radio audiencia que sábado tras sábado nos acompaña en este día, Línea 106.7. Hoy con un programa muy interesante, preámbulo. El Día de los Padres, de ser que de una manera u otra contribuye a los valores, al desarrollo de cada familia, y es la piedra angular de la familia en un determinado guía y orienta. Entonces hoy vamos a hablar de ese ser, vamos a compartir con ustedes por qué vemos a nuestros padres como un héroe, por qué nuestros hijos siempre van a querer imitar. Por eso es que uno puede decir que la educación sale de la casa. Es porque los hijos nos cogen de ejemplo a nosotros. Y si nosotros leemos, si nosotros jugamos, si nosotros bailamos, ellos van a querer hacer lo mismo. Entonces, si nosotros hacemos lo contrario y hacemos hábitos que de una manera u otra ellos lo absorben, ¿qué usted cree que el resultado va a ser? Que ellos mismos van a ser igual que ustedes. Entonces, por lo tanto, la esencia de la familia está en la casa, está en nuestro ejemplo como padre y como madre. Pero hoy vamos a hablar del ejemplo del padre. Así que vamos a nuestra primera canción y volvemos en materia.

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4: Mujeres en Desarrollo, su programa, amigo. Hoy, en preludio del Día del Padre, papá es mi héroe, mi modelo a imitar. Tanto las madres como los padres son figuras valiosas y en ocasiones sus diferencias son muy marcadas. Que se han visto como héroe, admirarlos y tenerlos como ejemplo a seguir es algo muy satisfactorio. Decía Simone Frank que pocas cosas son tan valiosas en la infancia como sentir la seguridad que nos confieren los padres. De algún modo, cada uno de ellos, lo que supieron y saben responsabilizarse de su papel, se alzan como nuestros auténticos héroes, como esos modelos que siempre tendremos a imitar. Ahora bien, los padres son parte presente y al día de hoy estamos viendo además un fenómeno que nos agrada y que nos ilusiona, y es esa defensa realizada por parte de los propios padres a través de muchos medios, escenarios y organizaciones, defendiendo su paternidad consciente, constante y cercana. Tanto es así, ya que ha puesto nombre a ese movimiento, son los neopadres. Esos hombres de las más variables edades que acuden ya a los talleres de crianza respetuosa, que tienen ganas de cambiar estereotipos y clichés, que están tan informados como las madres en casi cualquier tema relacionado con los niños y la infancia. Son papás que se alzan con un auténtico modelo a imitar, que nos inspiran y que sin duda marcarán para siempre la vida de sus hijos.
5: Así es. Todos tenemos en mente a nuestros propios padres. Son nuestras raíces. Ellos dejaron su impronta en lo más hondo de nuestro ser. Nuestras raíces y nuestra identidad. Es tan profunda su figura que no se escapa que ellos, como sufrir la ausencia del padre o experimentar, por ejemplo, una crianza basada en el desapego o la fidelidad efectiva, hace que tengamos que afrontar muchos vacíos, algunos traumas, algunas múltiples complejidades psicológicas que darían para un libro. Ahora bien, si tuvimos el privilegio de contar con una figura paterna, cercana, significativa y afectuosa, dispondremos sin duda de un auténtico tesoro en la vida, de una referencia en nuestro día a día, de alguien a quien imitar en sus consejos, en sus tratos, en sus detalles, porque un buen padre es inspiración y es el timón de muchas familias al igual que las madres. Por eso es que yo dije al principio en mi introducción que nosotros como padres inspiramos a nuestros hijos a ser, a querer ser, y en un momento determinado a cómo ellos se comportan en nuestra sociedad. Porque ellos absorben nuestras actitudes, nuestras acciones, nuestras maneras de incluso hasta de hablar, de pensar, y porque nos toman como una referencia, somos sus primeras referencias. Lo primero que ve, aparte de los médicos, cuando abren los ojos, es a nosotros. Y van creciendo y identificando de una manera u otra esa visual. Imagínense si de chiquitico nos están mirando y observando cómo ellos van así a desarrollar su vida en el futuro. Así que vamos a nuestra segunda canción, una canción que es ícono, que representa lo que se llama el padre, mi querido viejo, de Piero.

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0: Mujeres en Desarrollo, hoy con Mujeres en Desarrollo, hoy enarbolando la figura del padre. Señores, mañana se celebra en República Dominicana el Día del Padre, algo que yo espero incentivar en esta tribuna, de que celebremos el padre, pero en grande, sumamente en grande, dándole el valor que tiene esa figura. Y que ellos, aún no, nosotros le damos ese valor, y ustedes déselo como tal. Lo que nos aporta un buen padre, el buen padre aporta tanto como una buena madre. Son dos pilares, dos árboles que nutren fortaleza, que nutren fortalezas, que protegen con sus ramas y que nos guían ahí donde alcancen nuestros sueños, nuestros deseos y posibilidades. Amigas, amigas, de verdad que les recuerdo que somos hijos de un padre y una madre, y ambos juntos son dinamita, porque forman las personas con toda y cada uno de los criterios. Que haya hogares que solamente hagan una madre y ella hace todo lo posible por hacerlo bien, bendito. Haya hogares que solamente el padre que está presente, bendito. Pero padre y madre junto es lo máximo. El buen padre, por encima de todo, sirve al niño como modelo de conducta. Los pequeños son muy receptivos a lo que ellos les dicen, hacia lo que ellos hacen o dejan de hacer. Así es que es imprescindible que los padres sean muy conscientes de cada cosa que realizan y lo expresen en voz alta. Nuestros hijos son muy receptivos hacia cualquier estímulo, conducta y actitud. El buen padre nos ayuda a tomar decisiones, sobre todo esas que están basadas en valores, en reglas y en esos actos de conciencia y madurez que día a día le irá enseñando el papá. Es decir, es una figura importantísima en el desarrollo de nuestros hijos.
1: Es así. El padre es la base, es la figura que una manera u otra le da, vivamos y así mismo, importancia a la palabra euro en esta vida. Así es. El buen padre además promueve la curiosidad en los niños y le ayuda a resolver el problema siendo siempre receptivo. Y es así, mayormente el niño o la niña tiene al padre como un ser más curioso, más minucioso. Y no estoy menospreciando a la madre, sino póngase a observar cómo le hace en un niño o una niña la pregunta bajo el mismo tema, que a la madre se la va a hacer diferente y al padre diferente. No va a repetir la misma palabra, sino que ella va a buscar en cada uno de ellos un concepto diferente, y cómo ella sabe que mi papá piensa o me va a responder. Pónganse a observar, que ustedes vean. Conocen a sus hijos, para que ustedes vean lo maravilloso que es tener un chiquitín al lado de uno para el crecimiento de uno y saber si estamos bien o estamos siendo un ejemplo para ellos. Por su parte, es común que el buen padre sea siempre ese refugio que buscan los pequeños cuando surge alguna dificultad. Saben que papá es la persona que apaga cualquier miedo, que no sabe decir no. Es ese héroe que mira por nosotros lo que hay debajo de la cama, que nos distrae cuando hay truenos y tormentas, y que nos hace reír cuando tenemos un mal día. Es la persona que busca la forma de mitigar esos miedos. Decirle, aquí estoy. Decirle, eso es natural. Decirle, mira, vamos a enfrentarlo. Decirle, mira, ¿qué aprendiste de esto? De una manera u otra, ese es el padre. Eso somos nosotros. Buscar la forma de que ellos entiendan que las cosas tienen que pasar, pero que en un momento determinado se van a sentir valorado y cuidado por nosotros. Entonces, en un momento determinado, tenemos que ser ese héroe que de una manera u otra no les pueda fallar. Claro, sí, le vamos a fallar. Eso no lo puede quitar nadie. Pero muy determinado, por eso es que tenemos que tener una zapata de fortaleza, de resiliencia, de entendimiento, de racionalidad, de que ellos sepan que uno determinado no todo es color de rosa. Así, entonces, esa es la parte de nosotros, de la parte del no ser villano, sino de ser un héroe racional dentro de la emocionalidad. Vamos a la tercera canción, perdón, sí, tercera canción de Roberto Carlos, mi querido viejo, mi querido amigo.

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0: Mujeres en Desarrollo, hoy con un programa especialismo, celebrando el Día del Padre, que es mañana domingo, y nosotros invitamos a celebrar ese día con ese gran ser humano. Papá es un niño grande, papá es esa persona que me ayuda a crecer. ¿Es usted de aquellos hombres que cuando llega a casa se quitan el traje de su profesión u oficio para quedarse solo con la vestimenta del personaje que todo niño o niña espera con ansiedad? Un padre juguetón, comunicativo, interesado y responsable por los requerimientos y sueños de sus hijos. Eso es una escena hermosísima que se da en hogares día a día, porque hay papás que de verdad que cumplen su función. Así es. Si es así, es un modelo a seguir que merece respeto y confianza de la familia y sociedad, pues la figura paterna debe fungir de esa manera, llenar las necesidades afectivas y espirituales de todos los infantes, no solo desempeñarse como proveedor de cosas materiales, en especial porque los niños o niñas y jóvenes requieren de su ayuda a cada etapa de la vida. Cuando se disfruta esa sana experiencia, los adultos se sienten satisfechos y orgullosos de tener como resultado hijos exitosos y con valores, afirma la socióloga Susan del Valle del Instituto de Psicología Aplicada de IPISA. Sé un buen superhéroe dando el mejor ejemplo. Ser un héroe para tu hijo es demostrarle que eres una persona con las cualidades para eso. Esto se demuestra día a día, dándole buenos ejemplos a los pequeños de cómo deben comportarse frente a ciertas situaciones y cómo pueden encontrar en sus padres personas en quien confiar siempre. Demostrar el amor y el respeto que se siente por los padres demostrar el valor y el respeto que se siente por la madre le inculcará amor y respeto hacia ella y hacia otras mujeres, de la misma forma que el respeto y el afecto de la madre hacia el padre le recalcará la unión y el respeto mutuo. Escucharle siempre que tenga algo que contar y estar presto a decirle palabras de ánimo, consejo u opiniones ayudará a establecer una buena comunicación.
1: Así es. Expresarle en palabras los sentimientos demostrará que pueden hacer lo mismo y con el tiempo se logrará un alto nivel comunicativo en la familia. Ser siempre cortés frente a ellos y decirle cómo deben ser corteses influye en su comportamiento social. Ver a sus padres esforzándose por alcanzar alguna meta propuesta le servirá de impulso para lograr sus propios objetivos sin desfallecer en el camino. Procura que los pleitos se solucionen dialogando y muéstrale que el perdón es la mejor manera de llegar al acuerdo. Muéstrale la solidaridad, la bondad, la generosidad, el desinterés y la ayuda al prójimo, haciendo obras de ayudas que ellos puedan tomar como referencia. Siempre intenta estar de buen humor o al menos no de mal genio, siempre. Sé optimista, ten confianza en ti mismo y disfruta de todos los momentos en familia. Eso hará que el niño vea amor y felicidad en su familia y desee eso para él mismo y su entorno. Desde ese momento seguro te harás convertido en un héroe para tu hijo. Vamos a nuestra tercera canción, Amor y Control, Rubén Blades.

0: Mujeres en Desarrollo, hoy enarbolando la grandeza de la figura del padre. ¿Cómo ser un gran papá? Mañana la sociedad dominicana celebra el Día del Padre. Y aquí estamos incentivando que sí, que celebremos ese día y que demos toda la connotación que debe tener este día, que no lo dejemos pasar por alto. Sé un verdadero héroe para tu hijo, dándole mucho amor. Adicional a todo lo que haga para convertirte en su héroe, dale siempre mucho amor. Sé comprensivo y cultiva la admiración que siente por ti para aconsejarlo bien y ayudarle a que tome buenas decisiones en su vida sin interferir en sus deseos y planes. Un hijo amado es una persona feliz que tendrá su propia familia en la cual llevará todos los recuerdos que tuvo de sus padres a sus hijos en una cadena sin fin de amor familiar. Entonces, hoy queremos súper destacar la labor del padre y que ustedes, como oyente, y han escuchado este programa y lo que hemos expuesto aquí, lo tomen como tal. Y mañana brindémosle a ese padre lo mejor de lo mejor de nuestro corazón, nuestro gran amor y nuestra gran comprensión. Y junto con él enarbolar esa figura, la figura del padre. Señores, hasta la próxima. Dios le bendiga. Bye, bye.
1: Bye, bye.

0: Gracias por acompañarnos. 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
3: COP San José, tu mano amiga en línea 106 te da la hora. 9 de la mañana.
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0: Hola, buenos días, se inicia el número uno, la hora del mambo por esta línea 106.7, capital del noroeste, la produce y la conduce Wilson Almonte, el de Intraemao, arriba, arriba, el Rey Supremo Luis Vargas, iniciando el programa número uno del sábado, la hora del mambo por esta línea 106.7, para el mundo.
1: ¡Qué melodía!
0: Próximo sábado ya, Rey Supremo Luis Vargas, Agua Azul de Mao, junto a la Matatánica Banda Real. Rey Supremo Luis Vargas, Wilton Peñalón. Moruco campeón, dice Wilton Peñalón. Johnny Polanco. Ana Karina Peralta Liriano, qué bueno que está conmigo. Cuánta gente conectaba a través de Facebook. Qué bueno, qué bueno. Vamos a compartirla. La transmisión a través de línea 106.7, Wilson Luis y Salmonte Gómez. Usted puede buscarlo ahí en línea 106, se pone nítido.
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0: Voy a chequear a ver cuáles me están siguiendo a través de línea, cuáles me están siguiendo a través de mi Facebook.
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0: 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Yo analizando, pero todo está cerrado. 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
0: 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La gente de la línea noroeste, la gente del Cibao. Qué bueno, Agua Azul de Mao, próximo sábado, el Rey Supremo Luis Vargas. Junto a la Matatánica Banda Real.
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0: Nandy Vargas, qué bueno. Luigi Rodríguez. Todo para Javier Reyes.
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0: Corombo Chávez, Rodríguez Gordy. Tori Fernández, Yomedi Rodríguez, Stephanie Fernández. Miguelina Espinal, Domingo Vargas. Tori Fernández. Quiero dedicar el programa con mucho cariño para Chago, Santiago Pichardo, que está de fiesta de cumpleaños en el día de hoy. Así que Chago, muchas felicidades, esperando en Papá Dios que cumpla muchos años más. De igual forma para Tina también, para Tina que está de fiesta de cumpleaños, quiero saludar y felicitar también a mi tía querida, Cristina Ureña. Cristina Ureña es un presente para todos los que están de fiesta de cumpleaños de Berta Reyes, Ángela de Jesús Gómez y un servidor. Así que Chago, Cristina Ureña, Nena y Tina, muchas felicidades. Lorenzo Ventura, qué bueno que estás conmigo, mi hermano Lorenzo Ventura. Rey Supremo, Luis Vargas, la verdad que ese será... Ese será un fiestón.
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0: Un fiestón manga larga.
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0: Rey Supremo, Luis Vargas, junto a la Matatánica Banda Real.
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0: Atención, atención a todos los municipios de la zona, todos los municipios de la zona, si se van a trasladar por Los Martínez, puede, por el Paso de Jiménez, Mao Adentro, El Cercado, y usted desea pasar el puente.
4: El mundo va a escuchar.
0: Está encima del río Mao en Jiménez. Hay uno de los puentes del que está aquí más cerca del balneario Brisa del Río, aquí en... Ahora se me fue.
3: Buena rubia.
0: Los palitos, el Paso de Jiménez ahí. Están dándole mantenimiento los comunitarios, la comunidad de Los Martínez. Así que está inhabilitado. No hay paso en el día de hoy hasta que no se termine ya que lo están interviniendo los comunitarios, la comunidad de los Martínez. Así que
1: nada camino por tu barrio.
0: No hay paso, no hay paso. Voy a la calle, voy a la calle. Hello. Hello.
5: Buen día, Luini.
0: Placer inmenso, dígame, señor.
5: Todo bien, por ahora, para que me le dedique el programa a mi hermana que tuvo el cumpleaños ayer, a Magali en los Martínez.
0: Ah, pero es una orden. Algo para
5: José. Sí, que ellos están en sintonía ahora escuchando ese programa.
0: Ok.
5: Y para felicitar esa actividad que hizo la licenciada Daisy Aquino ayer, hermano, dándole conocimiento a los compañeros.
0: Ok.
5: Por allá tuvimos allí Andrés Jiménez y Milito Madera también.
0: Muchas felicidades, qué bueno.
5: Y nada, Luis, y contento porque ya las obras del distrito municipal de AMI le están dando para adelante, ya estamos contentos que le están trabajando al puente ya.
0: Sí, se está trabajando al puente, sí, qué bueno.
5: En los próximos días ya van a comenzar los asfaltos por ahí, por la entrada de Mao también.
0: Dios mediante también, sí, se está. Voy a hacer un comentario ahorita de las obras que están intervenidas en el distrito municipal de AMI.
5: No, estamos contentos. ¿Sabes lo que es ya el distrito de AMI? 600 millones de pesos en obra. Eso va a pasar a la historia con el presidente Luis Abinader.
0: Así es. Estamos trabajando para eso, para que ver si aumentamos los 1,000 millones en los próximos 2 años.
5: Sí, pues ya tú sabes. Saludos a que Andrés Jiménez ahí, que siempre está brechando.
0: Andrés Jiménez de Picapollo, mi sabor, lo mejor ahí en Laguneta, ¿verdad que sí?
5: Ustedes bien matados, pero es que se meten los pechos de ustedes dos.
0: Ese es mío personal.
5: Pues ya tú sabes, lo chequeamos para allá, para la entrada de más ahorita.
0: Cuídateme mucho, mi hermano. Corombo, muchas felicidades, qué bueno. Andrés Jiménez, Picapollo, mis amor. Voy a la calle, la llamada, vamos a ver. Hello.
6: Buenos días, bendiciones para ti, lo tuyo.
0: Gracias igual para ustedes.
6: Gracias igual para ustedes. Y felicidades para el Día de los Padres mañana, todo lo...
0: Así es, muchas gracias, muchas gracias. Hello. Bye. Se cayó la llamada, se cayó. Muchas felicidades, sí, para el día de mañana, los padres. Ana, esta noche lo estaremos celebrando. Hay cuantas actividades.
7: La Americana.
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0: Todas el mis... rincón del queso tipo holandés y de hoja, Andrés Jiménez.
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0: Tauri Fernández, el Titán Mayor, Glenny Pichardo, Lourdes Fernández, pero José sí. Manuel, José Miguel Fernández.
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0: Cerda, Elba Maldonado. Cuánta gente hermosa, Luigi Rodríguez.
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0: te envía Glenis Pichardo, Oniel Rojas. Qué bueno, qué bueno. Ana Karina Peralta Liriano, qué bueno. Lorenzo Ventura. Bueno, bueno, señores, la Liga Campesina ya en su etapa, ya en la segunda versión, se puede decir, ¿verdad? En la segunda ronda.
8: Y en la receta,
0: donde se fue el equipo de Batey Amina, equipo de Batey Amina, gente de Sabana Grande y Güerito Peñuela, Guatapanal y Namagao estarán disputándose un juego suspendido y un juego de ser necesario. Si el suspendido lo gana Namagao, Ahí pasó todo. Si lo gana Guatapanal, hay que jugar un juego extra. A ver quién es quién y quién pasa. Ya pasó Taitabón, pasó Entrada de Mao, pasó Ato Nuevo, pasó Amina, pasó Boruco. Bueno. Hay que decir también que se quedó para esta ronda. No estamos acostumbrados a ver eso, cosas raras. La gente de Laguneta también cayeron.
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0: bajas. Fueron para el próximo año.
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0: Hay tres seguros, falta uno, ¿verdad? ¿Cómo? Seis. Seis seguros se fueron.
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0: Fresco, es que son muchos equipos.
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0: Se fue Laguneta, se fue Güerito Peñuela, Sabana Grande, Bateyámina.
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0: Laguneta. Y vamos a ver quién cae de Jinamagao a Guatapanal. Vamos a ver, señores. Ay, ay, ay. Me voy con esta de Carlos El Gusto, dedicada para mi hermano y mi amigo el Cabo Luis. Carlos El Gusto, no te vaya, autor.

0: No te vaya, no te vaya, Carlos el Gusto, Dios mío, Carlos el Gusto, la verdad. Voy a la calle, vamos a la calle, una llamadita. Hello, buenos días.
1: Buenos días.
0: Placer inmenso. ¿Cómo está, bien, ¿con quién tengo el honor?
1: Lorencito, de este lado.
0: Lorencito, dígame.
1: Oye, te estoy diciendo para que ponga una bachata que tiene como 4 días que salió de producción de Luis Vargas.
0: Luis Vargas.
1: Y se llama Mi Querido Viejo. La producción tiene como 4 días que lo traigo del hombre.
0: Sí. Pero Lorencito de Hato Nuevo.
1: Claro, claro.
0: Mi Querido Viejo, ¿se llama?
1: Sí, de Viejo, Viejo Querido se llama. La,
0: Viejo Querido.
1: Él hace una producción que como 4 días tiene.
0: Ah, pues yo lo voy a buscar ahora mismo y te voy a complacer. Lorencito, sí. Cuéntame, ¿qué se comenta en Hato Nuevo para la gente de Entrada de Mao mañana?
1: Bueno, yo digo que son dos equipos buenos. El que dé más palo puede ganar.
0: Puede
1: son dos
0: ganar.
1: Equipos buenos y que gane el mejor.
0: Y que el que cometa menos errores.
1: Correcto, correcto. Así si los picheos aguantan, ese va a ganar.
0: Sí, porque el equipo tan bueno los dos. Entrada de Mao todavía sí, no, ha despertado, no ha despertado. Ha ganado unos jueguitos ahí prácticamente con necesidad, pero Entrada de Mao no ha despertado y quiera Dios que no, de aquí para adelante en esta segunda ronda, no haya problema.
1: Correcto,
0: la verdad
1: correcto,
0: que estamos de acuerdo. El equipo todavía no ha dado lo que la gente espera y lo que debe de dar.
1: Sí, tiene unos peloteros ahí que creo que pueden producir más.
0: Lorencito, ¿y usted está en el país o está en Estados Unidos?
1: Estamos en Estados Unidos.
0: ¿Usted supo cómo me le fue a Taitabón y Entrada de Mao el pasado domingo?
1: Sí, sí, supe ahí.
0: Ay, ay, ay. ¿Usted sabe que la gente de Entrada de Mao, a la gente de Taitabón hay que agradecerle una cosa? Habilitaron un camino por dentro. La gente de Entrada de Mao no querían pasar por la calle principal. Habilitaron un camino por dentro. La gente de Taitabón. Ya lo sabe. La gente de Entrada de Mao andaban por las orillas, por dentro, caminando. No quería que lo vieran el domingo. Ya tú sabes. Lorencito, nada. Saludo a tu padre, mi papá, prácticamente, educativamente hablando. Sí. Hombre, lo vi en el día de ayer. Nos topamos antes de ayer.
1: Okay.
0: Profesor Lorenzo de Hato Nuevo.
1: Sí,
0: nada,
1: sí,
0: gracias por esa llamada, mi hermano, y manténgase ahí en sintonía. Vamos a ver lo que suceda más el próximo mañana, para que el próximo sábado usted me llame también y me diga a ver lo sucedido y qué pasó y qué no pasó, a dónde estuvieron los errores. Nada, pues cuídense
1: correcto.
0: Mucho, Lorencito.
1: Ok.
0: Lorencito Ventura, la gente de Hato Nuevo, radicada en Estados Unidos, placer inmenso que esté con nosotros.
2: ¡Chao, Luis!
0: No te vaya, Carlos el Gusto, compositor, autor, Elvin Fernández, el hijo de Terio.

0: corazón.
1: ¡Vamos, Luis!
0: Discúlpame salirme aquel día y cometí un error.
2: Voy a la calle. Hello.
1: Hello. Hello. Fue. Señores, la verdad que hay que decirle, el juego sumamente interesante. La verdad que, wow. La gente de Amina se enfrentaron a Laguneta, donde fueron a domicilio y lo enterraron. La gente de Amina enterraron a Laguneta en su casa. Es cosa rara esta, un equipo que fue y ganó allá en Amina.
0: Te vayas.
1: Muy cómodo. Entonces ve el equipo de Amina con nuevas estrategias. Hay que decirlo que después de la entrada de Wilson, el chato, después del chato, la verdad que el equipo de Amina se ha transformado. Francis Santana. Así que la verdad que felicitamos a todos los equipos que están clasificados. Vamos a competir, vamos a comportarnos la fanaticada, a mantener el evento. Que un juego muy interesante mañana en Hato Nuevo. Visitan a la gente de Entrada de Mao, donde hay algo pendiente de un poste de luz ahí, un poste de las luces de la Villa Olímpica aquí en Mao. Estaba jugando una final y una salvación para Hato Nuevo, si no todavía estuviera bateando Entrada de Mao. Ese poste es histórico, ¿verdad, Lorencito?
0: Hoy que sabes toda la verdad.
1: Es un juego muy interesante donde hay algo pendiente deportivamente hablando entre Hato Nuevo y Entrada de Mao. Y vamos a ver lo que suceda mañana. La verdad que Taitabón acabó. Vamos a ver si puede levantarse el equipo de Entrada de Mao, que no ha dado, no ha ganado como debe de ganar todavía. Este equipo, este trabuco no ha despertado, no sé qué es lo que está pasando. Hay unos ensalmos y unas cuantas cosas, Dios mío. Ay, ay, ay. No quiero meterme para allá, pero la verdad que hay cosas que hacen daño. El equipo de Taitabón está jugando un softball aguerrido. La verdad que le obligó el Socra. No sé, hubieron unas conversaciones antes del juego. Tengo informaciones que estuvo reunido también por Entrada de Mao, le obligó el Socra, con Cesario Vargas y con Gabriel Vargas. No sé si se comenta que fue que vendieron el juego Cesario Vargas y Gabriel Vargas. Todo se puede dar, señores. Y Leo Virgido el Socra, no sé si andaba pagando para Entrada de Mao. Esta semana tengo informaciones que se reunieron días anteriores y después también. No sé. Así que Cesario Vargas, no he tenido la oportunidad. Y de Gabriel, de conversar con ellos, a ver qué es lo que está sucediendo, porque tantas conversaciones antes del juego y después del juego. La verdad que Taitabón le dio dos macabras.

0: que hubieron conversaciones antes del juego y después del juego hubieron conversaciones. No sé qué tanto, pero dile. Con el Socra no he podido hablar, ni con Gabriel, ni con Cesario.
1: Ah, pero va bueno.
0: Pero de que hubieron conversaciones antes del juego y después del juego hubieron.
2: Tiene la espera.
0: Y Taitabón ganó los dos. Aunque entrada de Mao, como que
2: ¿verdad?
0: Se dice que también facilitó los juegos para que quedaran ellos en la pelea, porque en la final es que se sabe cuáles son los hombres. Hay que ver, porque la entrada de Mao no jugó como acostumbra, se lo estoy diciendo desde hace mucho, ese equipo no ha despertado todavía. Y vamos a ver si en la semifinal ya despiertan, porque se le está haciendo tarde, en cualquier momento es tarde. El equipo de Boruco pasó de manera descomunal, abierto, hay que tener cuidado con el equipo de Boruco, DJ Mambo, Milton Peñalón.

0: oye, dice aquí Luigi Rodríguez, que dice Luis Félix Almonte,
1: mi amor, no,
0: que si pasamos a la final, ya, le paga el vuelo para atrás al refuerzo Wilton Almonte. Ay, ay, ay, Wilton Almonte que vino, no sé si se ha ido y demotoró, que el hombre tiene todavía en el bate y en el guante, y demostró, la verdad que sí, Wilton Almonte. Bueno, vamos a ver Luis Félix Almonte, porque el equipo todavía yo entiendo que no ha despertado. Con esa alineación que tiene el equipo de entrada de Mao, siento que Higuerito Peñuelas tuvo los juegos ahí, también los Martínez, Taitabón, ya ustedes vieron lo que hicieron.
1: La verdad,
0: jugó con ellos,
1: perder,
0: le ganó cómodamente. Taitabón dice como que se sintió mejor jugando con entrada de Mao que con Peñuelas y los Martínez.
1: Pasará el tiempo.
0: Que se sintieron más cómodos y que como que lo sintieron como inferior el Socra, dos juegos. A diferencia, siempre Taitabón va a ir como vaya el Socra. Que felicitamos a Maquinaria,
1: a
0: Riquelme, todos esos muchachos, el Gordo.
1: Discúlpame salirme aquel día.
0: Primo, el hijo de Papo que vino y está acabando también.
1: Mil veces te pido perdón.
0: Maquinaria, los refuerzos, la verdad que los refuerzos de Taitabón también están dando la talla, están jugando softball como debe de ser. La gente de Amina están metida en la pelea también, hay que tener cuidado porque nadie daba a Amina también, y Amina está metido en la pelea. La gente de Hato Nuevo que tiene ansia, deseo de ganar y de demostrar lo que son ellos también, que tienen un trabuco de equipo, buen picheo, buena defensa, buena ofensiva. Gato Nuevo está metido en la pelea y hay que también ver cómo se comportan de aquí en adelante, porque ya los que clasificaron y esto es nuevo, ya no hay ayer, no hay ayer. No es que hicimos, que ganamos, es ganar ahora. Día de los Padres, felicidades a todos los padres de la República Dominicana, el mundo. Felicidades a todos sus padres que están en aguas extranjeras tratando de echar para adelante su familia, también a los padres de aquí y a muchas madres también que son padres y a padres que son madres. Muchas felicidades.
1: ¡Chao, Luis!
0: Dile a que... dedicando el programa con mucho cariño para Chago, la máxima autoridad de entrada de Mao. Chago, muchas felicidades para ti. Nos juntamos más tarde. Saludos y muchas bendiciones para Tina también, para Cristina Ureña, nena. Mi tía, estuvo de fiesta de cumpleaños. Muchas felicidades.
1: Sigo cortándola.
0: Me voy con este. Próximo sábado llega la estrella, el que revivió la bachata, el que la modernizó.
2: Conmigo no se juega, muchacho.
0: El que modernizó.
1: Ay, mamá.
0: El género amargo.
2: Es cuava que traigo y guaconejo. Candela.
0: Miguelina Rodríguez.
3: Lo trae.

0: Rey Supremo Luis Vargas, próximo sábado, Agua Sur de Mao, junto a la Matatánica Banda Real.
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0: Ay, ay, ay, ay, ay, ay, ay, ay, ay, después de candela, comerse el animal, ese gato, mami.

Déjame ver, si puedo complacer a mi amigo Lorencito. Con mi tejada. Primero de agosto, próximo sábado, Rey Supremo Luis Vargas junto a la Matatánica Banda Real. Ay, ay, ay, ay, ay, ay, ay. Usted tiene que estar ahí, Déjame ver, déjame ver si sale. Vamos a ver, Lorencito, porque está haciendo malabares. Ahí. Mi viejo querido para papá.

0: Lorencito Ventura. Dedicada para Lorenzo, profesor. Ahí en Hato Nuevo, su padre. Rey Supremo Luis Vargas, la verdad que el tema está duro, Lorencito. ¡Ey! ¡Qué bien, mi viejo querido! Muy duro, la verdad que sí. Está muy bueno ese tema. La verdad que el rey se inspiró y hizo una buena adaptación y el tema está como es. Mi viejo querido. Dedicado para todos los padres. 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
0: 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Hello, buenos días.
2: Sí, buenos días.
0: Placer inmenso. Oye, dígamelo. ¿Qué le parece esta canción del Rey Supremo Luis Vargas?
3: Se fue.
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0: La votó el rey ahí. La votó Miguel Marrero, el rey. La dura es.
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0: Yo vi
1: 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Gracias por darme una...
0: Atención toda la gente que transitan por el puente del río Mao ahí en Jiménez. En Jiménez, la gente de Los Martínez, la gente de Entrada de Mao, La Javilla, la gente de la Sierra. Hay que decirle que el puente está inhabilitado ya que se está reparando. No pueden pasar por ahí. Tienen que dar la vuelta por allá por el contraembalse o por Sabana Grande. Así que un llamado a todos los que utilizan esa vía ahí. A esa vía. Wow, se fue ahí. Un llamado a toda esa gente que utilizan esa vía para que no pasen, no transiten por ahí. Ya que está en reparación. Tony Tejada.
4: Soy yo, mami.
0: Señor, decía mi hermano Corombo que más de 600 millones de pesos en obras en el distrito municipal de Amin y vamos rumbo a los 1,000.
4: Sí.
0: La carretera de Los Martínez ya de promesa se convirtió en una realidad. Dios mediante, a tiro de giro. Vamos a tirar ese asfalto también, no podemos perder tiempo. Vamos a tirar asfalto ya, vamos a tratar de darle los toques finales a la primera etapa para después de dirigirnos hacia Sabana Grande, a concluir ya en un 100% esa obra. Así que las autoridades, Marta Collado, Ángela Rodríguez, Dalí Rodríguez, José Valenzuela, Rubén Peñaló, todas las autoridades competentes, vamos a tratar de enfocarnos ya. La escuela de Taitabón, también el parque de Amina, el puente sobre el río Amina, el puente sobre el río Yaque, Son tantas las cosas, falta un acto nuevo. Son tantas las cosas que estamos haciendo, estamos invirtiendo. La verdad que estamos siempre pendientes y dirigiéndonos a cada una de las comunidades. Ya se están dando los toques finales o ya casi está en la etapa final. La Capilla San Roque, donde inicia su fiesta patronal, ya pronto, pronto, la comunidad está ahí, Tabón. Y la Capilla San Roque ya está a tiro de ji para hacer, Dios mediante, en la próxima semana estaremos inaugurando. La verdad que estamos comprometidos con cada una de las comunidades. El Play de los Martínez, estuve pasando por allá en el día de ayer, donde la obra está paralizada.

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Pronta recuperación. Dedicando el programa con mucho cariño para Chago, la máxima autoridad de entrada de Mao de fiesta de cumpleaños. De igual forma, Cristina Ureña, mi tía.

0: Señora, lo que están
1: viendo. Esta adaptación de Rafi Martínez del Rey Supremo Luis Vargas. Vamos a ponerle ese ching ahí porque el primero de agosto, próximo sábado, ya se revienta, todo listo, todo preparado, ¿eh? Reservaciones, reserven ya para que no se quede afuera. Llegue temprano, son dos músicos, la fiesta inicia temprano. Ya a las 9 de la noche tiene que estar Banda Real encima. Bonita Tejada.

0: Qué guitarra que suena lindo.
1: Mi guitarra es clásica.
0: ¿Cómo?
1: Esa no la imita todo el mundo, ¿no?
0: ¿Y a quién fue eso? ¿Cómo?
1: Fue Fito.
0: ¿Tú eres loco?

0: Hay que decir que Taitabón está sentado esperando a ver lo que sucede entre Guatapanal y Jinamagao. Amina va rumbo a Boruco. Así que Amina va rumbo a Boruco. Entrada de Mao se dirige a Tonuevo mañana. Tonuevo, ¿qué recibimiento le tendrá Tonuevo mañana a la gente de Entrada de Mao? Hello, buenos días.
1: Buenos días.
0: Placer inmenso.
1: Aquí está el chico de Muy larga los machos aquí en Bachata. Que hace mi casa un lago más grande aquí, que este país en Bachata.
0: Ya lo sabes. Ya lo
1: que hice la Bachata aquí.
0: Sí. Así es, así es. El que sabe de cosas buenas sabe lo que es Luis Vargas. Luis Vargas es la máxima autoridad en bachatas. Bien tocadas. Oye, cómo suena mi negra.
2: Y eso le gusta a Leonor y a Emily, que saben de amor.
0: Artista que se mantiene en el gusto popular. Miguel Marrero me está echando, señores. 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El que viene no se lo pierdan. Conoce tus derechos con el licenciado Germán Díaz Bonilla. Nini por la raya.
3: Selección de melodía.
0: Bye bye, queden con Dios. Wilson al

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3: COP San José, tu mano amiga en Línea 106 te da la hora. 10 de...
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0: Sí, señores, buenos días. Ustedes lo esperan todos los sábados. Nos esperan. El programa Conozca sus Derechos. Un programa que viene a darle a la población de todo el país y a los dominicanas y a los dominicanos que viven en el extranjero, educación, desarrollo en el aspecto jurídico. Nosotros hablamos del aspecto jurídico, pero también el programa tiene una línea de hacer comentarios, dar noticias de todo lo que influye en el quehacer social, cultural, medioambiental, político de la República Dominicana. Es decir, nosotros somos claros en esa situación. Nuestro programa se llama Conozca sus Derechos. Casi no le hacemos promoción, pero nosotros tenemos una oficina de abogados que está ubicada en el municipio de Mao, en la calle Gregorio Aracena, número 41. Es un edificio, estamos en el segundo nivel, esquina Independencia, a una esquina del Colegio Santa Teresita, antes de llegar al Colegio Santa Teresita, y una esquina antes de llegar también a la Catedral Santa Cruz de Mao. Nuestra oficina de abogado está ahí y le tenemos una primicia. Estamos en conversación con el prestigioso abogado Miguel de Jesús. Para mí, el mejor locutor de la República Dominicana. Todavía no hemos llegado a un acuerdo definitivo para integrarlo a la barra de abogados de la oficina de abogados licenciado Germán Díaz y Asociado. Miguel de Jesús trabajó también en la oficina de unos de los mejores abogados del país, el doctor Hernández. Si Miguel de Jesús nos está escuchando, nos puede llamar y nos da algunos pormenores de esas conversaciones que tuvimos, que él no nos autorizó a revelarla. Así que mi gran amigo Miguel de Jesús, próximamente, si Dios lo permite y si llegamos a un acuerdo, estaría en el staff de abogados de la oficina de abogados del licenciado Germán Díaz Bonilla. Miguel de Jesús ejerció en Santiago de los Caballeros, como yo le dije, en una de las mejores oficinas de abogados de Santiago. Así que Miguel de Jesús, si está en sintonía, por favor, nos puede llamar o enviarnos una nota de voz, porque este programa tiene la facilidad. Puede ser que sea Miguel de Jesús que nos esté llamando. Buenos días, Conozca sus Derechos. Buenos días.
1: Buenos días.
0: Buenos días.
1: No, es un amigo suyo.
0: ¿Cómo está usted, don Cheche Jackson?
1: Cheche Jackson, aquí debajo de la manta de almendra.
0: Qué bueno.
1: Como siempre, escuchando su programa instructivo, decente y respetuoso.
0: Amén.
1: Es un asunto que, por lo menos, esas son normas suyas, genéticas. Por eso la audiencia espera siempre su programa. Usted no tiene inclinaciones con nadie, es la realidad. Eso es el defensor. Por eso coloca su derecho. Esto no es que yo no tomo polvo, porque yo no acostumbro eso, ni.
0: Gracias.
1: Pero es la realidad. Como siempre, mañana yo a los padres. Todos los padres deseo siempre coordinado con sus hijos, con sus amigos. Y felicidades. Nini, como siempre. Gracias.
0: Muchas gracias, don Cheche Jackson, muchas gracias. Y le decía, señores, a ustedes, después de darle la bendición y los saludos, que también ustedes pueden comunicarse a través de nota de voz. Ustedes envían una nota de voz a nuestro WhatsApp, que es el 809-299-1874. Y ahí entonces nos mandan una nota de voz y participan en el programa o hacen un escrito. Ahora ustedes le ponen para poner en el programa, porque a veces a ese teléfono, que es un teléfono personal nuestro, entran notas de voz que no tienen nada que ver con el programa. Pero repito, Repito, la nota de voz pueden enviarla para participar en el programa al 809-299-1874. Inmediatamente le subimos la nota de voz. Creo que ya recibimos una. Tenemos una nota de voz, señor director, ahí en Q. Se la envié. Después de decirle también que ustedes pueden llamar directo a la cabina de la emisora al 809-572-3276. A cabina. Gracias, Sergio Minerva Mendoza, que acaba de ponerse en sintonía con nosotros. Víctor Trejo. Sí, Víctor. Víctor nos está escuchando desde Filadelfia. Y me dice sobre el comentario que hicimos al principio, no sé si es el mismo Miguel de Jesús, el chocolatico, ese mismo, que estuvo en Filadelfia también trabajando en una prestigiosa emisora. Dice Víctor Trejo que Miguel de Jesús fue mi maestro de locución en la Escuela Internacional de Cine. Miguel de Jesús tiene un currículum pesado, yo no sabía que en esa escuela, reconocida inclusive internacionalmente, en la Escuela Internacional de Cine, Miguel de Jesús era maestro en esa escuela. Así que gracias, Víctor Trejo, desde Filadelfia. Acaba de ponerse en sintonía con nuestro programa. Conozca sus derechos. También Germancito, desde Manhattan, desde su lugar de trabajo, acaba de ponerse en sintonía con nosotros. Catherine, también muchas gracias. Arnardo Medrano, nuestro sobrino, en sintonía con nosotros. Vamos a poner la nota de voz que hemos recibido, señor director, de un amigo que está escuchando el programa. Escuchen ustedes también, señores.
2: Señores, buena para todos. Señores, ese video que yo le envío ahí, el encargado de Ditran en la provincia de Valverde. Ay. Él dice que el ayuntamiento o el encargado de esa obra rompe a cerrar calle y no le avisa a Ditran. Ni Napa, ni el ayuntamiento, ni nadie le avisa. Entonces, hay algo que me llamaba la atención, que yo soy conductor de MAO, y cuando uno viene, que llega a la dependencia, ya tiene que ser un giro a la derecha o tiene que ser a la izquierda por el Morel, porque a la derecha es una sola vía. Pero que no hay una DGC, no hay un DITRAN por ninguna parte, no hay una asignación, no hay nada. Pero él dice ahí en el video que él no es responsable de ese caos que se arma ahí. Eso está dando un mensaje que INAPA, al ayuntamiento de Itran, está cada quien para su lado, a lo que salga. Yo tengo, el señor de Itran debe tener un mes que entró, y no hay un AME, un dije sea como le llamen, ni para dirigir una bicicleta. ¿Usted sabe dónde están ellos? Ya en el cementerio nuevo pegando multa. Ojalá le llegue al ingeniero que es amigo de Guancho, de Juan Reynoso, por ahí. No habla me en Mao, no hay Ditran por ninguna parte. Ese video está ahí. Y ahí le pregunta que por qué pasa eso. Y él dice, porque se la creen, sábelo todo. Entonces aquí está manga por hombro. Diente por diente, cada quien para su lado. ¿Y usted sabe por qué? Es porque cuando viene a ver el joven ya quiere ser diputado y aquí también, y le está comiendo el maíz. Cuando viene a ver, porque ellos son así. Ojalá le llegue el mensaje a Juan Reynoso, al amigo tuyo.
0: Bueno, señores, ahí está. Eso es, el señor hablaba en esa nota de voz de la situación que está ocurriendo en la calle de Mao. Pero ustedes brevemente se van a dar cuenta de lo que está pasando. Porque nosotros en Mao, y prácticamente en la línea, en la provincia de Valverde, nos estamos convirtiendo en el asmerreír del mundo. Porque ya no se puede decir en el asmerreír de la República Dominicana. Porque todo lo que pasa en cualquier rinconcito, hasta en una casa, en una vivienda, es del dominio mundial, no del dominio público, no, del dominio de todo el mundo, si eso sube a las redes. Y ustedes van a ver esa situación. Mientras tanto, agradecemos a Roberto Cabrera, que desde Navarrete no se pierde el programa. Roberto, con todos tus amigos y colaboradores, comparte y comenta la transmisión. Asimismo, los amigos y amigas que nos están sintonizando por Facebook en vivo desde el perfil de Germán Díaz Bonilla, compartan y comenten y denle me gusta. También desde el perfil de Línea 106.7 que estamos transmitiendo. ¿Cómo está la transmisión, señor director? Sí. Línea 106.7 en FM, por internet y en Facebook se está transmitiendo. Y en Facebook, ese es el perfil, Línea 106.7.
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0: de Línea 106.7 FM, MAO RD es el perfil. Rafaela Rodríguez, Rocío, nuestra hermana desde la capital, acaba de ponerse en sintonía. Muchas bendiciones, mi hermanita Rocío, y a mamá que también está viendo nuestro programa desde la capital. Entonces, también lo estamos transmitiendo por el perfil de Germán Díaz en Facebook y por el perfil de Instagram de Nini Germán. Nuestro programa, pueden comunicarse directamente con el programa. El programa se llama Conozca Sus Derechos. Ya tenemos más de 5 años, señores. Queremos agradecerle a todos ustedes, también principalmente a la dirección y a los propietarios de esta emisora. Pensábamos anunciar nuestro retiro en el día de hoy del programa. Sin embargo, vamos, petición de la mayoría de ustedes en las redes y los que me escuchan, vamos a continuar por el programa por un espacio de tiempo prudente a fines de que ustedes sigan educándose, orientándose y participando, porque nosotros tenemos una línea crítica, y eso lo decimos, una línea crítica con todo lo mal hecho. Lamentablemente todo lo mal hecho lo está haciendo el gobierno dominicano, y nosotros se lo vamos a demostrar. Y ningún programa, ni en la provincia de Valverde ni en la línea noroeste, tiene la línea y las ideas que nosotros le llevamos a ustedes. Sin embargo, nosotros aceptamos que cualquier persona de cualquier idea política, partido político, pueda llamar. Cualquier ciudadano también, para una orientación jurídica, puede llamarnos. Así que, Rocío, Roberto Cabrera, muchas bendiciones. Nosotros tenemos un audio de Jenny Javier, que sigue compitiendo. Creo que el desfile la competencia para ver quién encabeza el desfile se define el día 2 de agosto en Paterson, New Jersey. Antes de poner a Jenny Javier en un anuncio muy importante, vamos a oír la llamada. Buenos días, conozca sus derechos.
1: Licenciado, escúcheme.
0: No, no hay problema.
1: Lo felicito por su decisión de tener el programa. Así es que, usted es una persona imparcial. Dice las cosas como son. Por eso tiene su programa, conozca sus derechos. Gracias.
0: Gracias, gracias. Don Cheche Jackson, usted sabe que de corazón se le quiere mucho. Nos comunica Rocío, nuestra hermana, desde la capital, señor director, que por Instagram casi no se escucha. Parece que tiene que ser la conexión aquí. Sí, que por Instagram casi no se escucha. Sí. Entonces, tenemos a Jenny Javier, una dominicana, maeña, orgullo de Mao, que está compitiendo para encabezar el desfile de dominicanos en la ciudad de Paterson, New Jersey, Estados Unidos. Jenny Javier, nosotros la conocemos en Mao como Jenny Ten. Al irse a Estados Unidos cambia el apellido por el apellido del esposo. Es comunicadora, presidenta del Colegio Dominicano de Periodistas en el estado de New Jersey. Nosotros, nuestro programa la respalda y le pide a la ciudadanía que también la respalden. Si Jenny nos está escuchando, también puede llamarnos para brevemente ella exhortar a su público. Vamos a escuchar la promoción de Jenny Javier.
4: Maravillosa. Soy la periodista Jenny Javier, representante oficial de la provincia de Valverde y candidata a reina madre del desfile estatal dominicano de New Jersey. Valverde, conformada por los municipios Mao, Esperanza y Laguna Salada, representa historia, producción y grandeza. Mao, la pequeña Venecia y ciudad de los bellos atardeceres, guarda la gesta histórica de la Barranquita y florece entre rosales y plantaciones de banano que alimentan nuestra nación. Esperanza se distingue por el empuje de su gente y Laguna Salada conserva la esencia noble y trabajadora de nuestra comunidad. En esta ocasión, mi causa social es la lucha en contra del bullying, porque ningún niño, joven o adulto merece ser humillado ni rechazado por pensar o ser diferente. Hago un llamado a los empresarios y líderes fuera y dentro de la diáspora comprometidos que creen en el talento y en los sueños de nuestra gente para que caminen conmigo en este importante trayecto, porque juntos Valverde brilla y podemos demostrar que en la unidad está la fuerza. ¡Que viva Valverde! ¡Que viva nuestra República Dominicana! Cuento contigo.
0: Bueno, un saludo a Catherine María, que también se une a nosotros, a nuestro programa. A Winston Payero, de Camden, New Jersey. Winston no se pierde un programa. Compartan, señores. Bendiciones, Winston. Compartan con sus amigos y seguidores. Denle me gusta a la transmisión para que llegue a la mayor cantidad de personas. Eso se lo decimos los que nos están viendo por Instagram, por Facebook, en la doble transmisión que estamos haciendo por la emisora y también en la transmisión que estamos haciendo por nuestro propio perfil. Así que ustedes lo comparten con sus amigos, con sus seguidores y va a llegar a mayor cantidad de personas. Señores, nosotros tenemos un colaborador que siempre llama a nuestro programa y escucha nuestro programa. Es el licenciado Blanquito. Una persona que nosotros hemos ponderado siempre. Él llama y le da promoción a sus ideas políticas, hace críticas, etcétera. Pero ahora, señores, tenemos un audio donde él se va directo en contra de la dirigencia política del PRM aquí en el municipio de Mao. Lo tenemos en Q, señor director. Vamos a escuchar al licenciado, al abogado, licenciado Blanquito, quien es presidente, tengo entendido, de la zona B, una de las zonas que tiene mayor cantidad de mesas electorales del municipio de Mao. Un dirigente político que ha sido pisoteado, que ha sido denigrado, que ha sido excluido del poder del gobierno, siendo del mismo partido PRM. Vamos a pasar el audio, señor director.
5: Sentido como está el partido.
6: El partido de gobierno.
5: De gobierno. ¿Cómo es? ¿Tu gobierno?
6: El tuyo, el mío no.
5: Ah, ok. ¿Cómo está?
6: Yo no estoy en el gobierno. Si yo estuviera en el gobierno, sí fuera mi gobierno.
5: Pero si es tu gobierno, tu gobierno.
6: Este es el gobierno de Néstor Julio, de Johnny, de Moisés, de Eduardo Mata, de Joendy, de Odalí, de Daisy, de Marta, de Rubén, de José, de Ángela, porque ellos están en el gobierno. Yo no estoy en el gobierno. Ahora bien, si tú me estás preguntando por la situación del partido de gobierno, en base a lo que es mi visión, si no hay una revisión sino a un reajuste desde arriba hacia abajo, hay problemas.
7: ¿Esto no es tu partido?
6: Es mi partido, pero no es mi gobierno.
7: Ah, no es tu gobierno.
6: Una cosa es el gobierno, otra cosa es el partido. Yo gasté 1 millón de pesos para buscar votos las pasadas elecciones y lo que he merecido es mi cancelación. Entonces yo no estoy en mi gobierno.
7: ¿Por qué fue tu cancelación?
6: Retaliación política.
7: ¿Cómo así?
6: Retaliación política. Porque cuando tú eres cancelado sin haber sido notificada a la oficina de trabajo, ni una sola amonestación en tu contra, la cancelación es retaliación política.
7: Pero se dice que hay una gente en Batey que te van a apoyar ahora para llevarte como regidor.
6: Bueno, pero ya eso es para el 28.
7: ¿Para el 28?
6: Nosotros mantenemos las aspiraciones a regidor para el 28, porque entendemos que la base está céfala. Sí, sí. No hay nadie que saque la cara por la base de este partido ante un atropello. Pero lo que te digo, yo gasté 1 millón de pesos para mantener la reelección presidencial. Y lo que merecí fue mi cancelación. Y no salió una sola persona, llámese presidente del partido, llámese secretaria general.
7: ¿No te defendieron?
6: Que salieran, llámese senador, llámese diputado, que salieran en defensa mía. No lo hubo, ni la gobernadora, nadie.
7: Ay, Filiberto mío.
6: Bueno, es que Filiberto Blanco no es el gobernador, no es el senador, no es diputado.
7: Pero apuesto gente que
6: él es mi amigo, mi hermano. Y en todo lo que ha estado a su alcance, me ha dado su mano amiga. Yo no puedo culparlo a él. Él no fue que sometió mi cancelación. Tú no puedes escribir eso.
7: ¿Y quién fue?
6: Bueno, la que me convocó a mí a la capital, diciéndome que si yo no apoyaba a San Lobato me cancelaba, fue Ángela Rodríguez. No fue nadie más. Okay. Todo fue lo que dijo Edino Laco en línea 106, a través de una llamada. El que amenaza a alguien de muerte y luego esa persona aparece muerto. ¿A quién se le pega el muerto? Al que lo amenazó. Okay.
7: ¿Cuál es el mensaje? Último.
6: Nada, un llamado al gobierno que entienda que llegó ahí porque el partido lo llevó y el pueblo, que no hay gobierno sin partido. Por ejemplo, ahora se está dando una situación con Alofoque. Alofoque quiere aspirar y para eso quiere contar con una plataforma política, lo cual le han ofrecido partidos ortodoxos del sistema y que él está analizando la situación de crear un partido nuevo. ¿Para qué? Para contar con la plataforma que le garantice los votos para llegar al poder.
7: Gracias, Blanquito, por darme esta palabra.
0: Bueno, señores, miren cómo es que está la situación. Después de este comentario, tenemos una nota de voz que nos envían desde los Estados Unidos. Así que la gente está respondiendo. Así que mándennos su nota de voz, señores. Repito el WhatsApp, 809-299-1874. Nosotros llegamos a todo el mundo. A todo el mundo, República Dominicana y todos los países del mundo. Principalmente a los dominicanos y a las dominicanas que nos quieren. Dios lo bendiga a todos. Buenos días. Conozca sus derechos. Buenos días.
1: Sí. Comparto en parte el comentario, la inquietud de Blanquito. Yo no lo conozco personalmente, pero a través de la persona de su que es una persona decente y respetuosa. Pero no comparto lo referido con nuestra diputada. Es una opinión mía, no comparto la opinión. Blanquito, que te haya eso, te saluda. Gracias.
0: Mire, Máximo Gutiérrez, que acaba de unirse con nosotros al programa, nos ha mandado una frase que nos pega a todos los dominicanos, porque nosotros dominicanos heredamos como un Trujillo en la cabeza de nosotros. Cuando me refiero a heredamos un Trujillo, quiero decir heredamos como si fuéramos un dictador, porque a veces en la casa maltratamos a nuestra familia, a nuestros hijos, a nuestras esposas. Y en nuestro lugar de trabajo, si somos jefes, si dirigimos. O en un grupo de WhatsApp también, el que no me gustó y opinó en contra de lo que a mí me gusta, lo saco del grupo. Esos somos los dominicanos. Y escuchen esa frase de Máximo Gutiérrez, importantísima. La frase dice: solo una mente educada está preparada para aceptar una opinión diferente a la suya. Repito, esta frase de Máximo Gutiérrez y el amigo que llamó, que vuelvo a llamar, solo una mente educada está preparada para aceptar una opinión diferente a la suya. Así que, tremenda frase, vale por 1000 años. Gracias, Máximo Gutiérrez. Adelante con la llamada, señor director. Buenos días. Se fue la llamada. Está ahí.
8: Soto de Boston, Massachusetts.
0: Víctor Soto. Licenciado. Adelante, don Víctor.
8: Permíteme, licenciado, con su anuencia, saludar al municipio de Laguna Salada, Esperanza y el municipio de Mao. Eso es autoría de Ricardo Gil, hijo, para que nadie se equivoque. Mi saludo allá en Laguna Salada para el chivo que mamea, don Víctor Núñez, para don José Vidal Medina, Jason, cariñosamente don Cheche, a usted también allá en Maizal, aunque se haya cambiado, pero es nuestro amigo y se merece mi respeto de parte de Víctor Soto. Así que también quiero esperar la llamada del señor José Durán, cariñosamente esto, como le llaman.
0: Sí, sí, sí.
8: Y a toda esa audiencia, licenciado, que escucha este gran, maravilloso programa, y felicitarlo a usted porque escuchó a su público y lo vamos a tener por un tiempecito prudente más, como dijo usted. Y felicitar a todos los pueblos que están de fiestas de patronales, de que hoy se celebra el primer apóstol de Jesucristo, San Santiago. Santiago de los Caballeros está de patronales.
0: No
8: Paya Baní también celebra sus patronales en honor a Santiago Apóstol. Y a todos los santeros también y santeras que veneran a San Santiago Apóstol, mis felicitaciones para ellos. Licenciado, si miramos la panorámica política dominicana, prácticamente Trujillo no ha muerto. Y usted me pregunta, ¿por qué? Porque vemos el reciclaje de los hijos herederos de Trujillo. Por ejemplo, en la Policía Nacional no se podemos coincidir que en un gobierno del PRD, PRM, que es lo mismo, no se puede creer cómo esta policía, con una reforma que no funcionó y no sirvió para nada. Don Boicochea se burló del pueblo dominicano. Y aquel que trajeron de Washington también se burló. Y esta policía sigue masacrando, sigue golpeando. Y yo le aconsejo a cualquier padre que tenga un hijo menor de 17 años que no lo deje estar después de las 9, de las 8 de la noche fuera de su casa, porque es una policía que los manuales y los estamentos militares es para masacrar y golpear al pueblo dominicano, para atracarlo, porque una policía corrupta completamente y con los vicios inmorales del trujillato. Licenciado, yo no sé si usted leyó en la prensa todo lo que hemos estado viendo últimamente. Por ejemplo, ¿cómo es posible que este gobierno de Luis Abinader le preste el Aeropuerto Internacional de las Américas para que acumulen fuerza aérea para ir a bombardear a Venezuela? Bombardean a Venezuela, todo bien. Le entrega el muelle de Manzanillo al Departamento de Estado. Y todos los trabajos sucios que se pueden hacer en Latinoamérica lo están haciendo desde la Cancillería. Ya usted vio las explicaciones que dio Daniel Ortega, el presidente de Nicaragua, y de una vez, como una parábola, la Cancillería Dominicana, el canciller, diciéndole tres cosas a Daniel Ortega, y Daniel Ortega le repitió con las tres verdades: el heroico pueblo dominicano. Pero no termina ahí, licenciado. Ayer, en una entrevista que le hicieron al secretario de Estado, Marco Rubio, que por qué la República Dominicana no tiene una área code de llamada como la tiene Haití, que está ahí al lado y lo tiene el mundo entero. Dice Marco Rubio que República Dominicana nunca va a tener un área code porque es un protectorado de los Estados Unidos de Norteamérica. Y yo me pregunto, ¿y por qué el canciller no salió al frente a la República Dominicana como lo hacen todos los que se meten condenando a Irán, condenando a Nicaragua y condenando a Maduro cuando estaba Maduro ahí. Entonces, si no me equivoco, señor licenciado, ese honorable trabajó con el PLD, ¿verdad que sí? En las Naciones Unidas, licenciado.
0: No tengo la información de
8: sí, porque después los Estados Unidos le pidieron a este gobierno que lo dejara ahí, y después le hicieron canciller. No fue así la cosa. O sea que, por lo que estoy observando, ese honorable caballero, hijo del último rector que tuvo la Universidad Autónoma de Santo Domingo. O sea que este señor es un agente de la CIA, prácticamente él apoya todas las aberraciones que Estados Unidos diga, eso tiene que acabarse. Licenciado, ya para finalizar, es de calamidad lo que uno puede ver, observar en la prensa dominicana. Los apagones, licenciado, siguen viento en popa. Los circuitos 24 horas que dejó el gobierno de Danilo Medina, el Valdés de Mao, Laguna Salada y Esperanza han desaparecido por arte de magia. La facturación eléctrica, ya la gente no aguanta más abuso. La subida del pollo, de la carne de res, de la carne de cerdo, el arroz, la bisuela, los productos de detergente de lavar la ropa, los productos de limpiar la casa, todo sigue subiendo más alto. El plátano, el aguacate, señores, hasta los vegetales. Una berenjena, licenciado, está llegando a costar 40 y 45 pesos en la capital. Y sin embargo, licenciado, escuche esta perla. Un saco de berenjena, licenciado, llega a coger hasta 400 berenjenas y lo está pagando en lo conuco, licenciado, a 1.500 a 1.600 pesos. Pero la berenjena en la calle está a 45 pesos. Como el barrido de plátano, me lo digo porque yo soy productor también de agrícola allá en Baní. Entonces, el plátano lo compra, le llaman el barrido. El barrido es el que le compra la rabiza con todo. Digo, el pendejo que la quiera vender.
0: Las rabizas.
8: Se lo vamos a pagar a 14. Pero entonces hay más rabiza que plátano, licenciado. O sea que el negocio es ganar para joder al pendejo que se deja joder. Entonces, lamentablemente, siendo en Mao, muchos profesionales frustrados porque no han conseguido el primer empleo, muchos profesionales de la medicina que quieren hacer su especialidad y si ha sido imposible, han tenido que viajar a países extranjeros a ver si lo pueden hacer, porque este gobierno ha parado todo eso, todas las especialidades en este momento. El hospital de Mao se está cayendo a pedazos. Y lo lindo que... Pero dicen que me escuche esto. Hace 4 meses que me llame Víctor Núñez en Laguna Salada. Don Víctor, escuche esto. Que me llame Víctor Núñez, cualquiera de Laguna Salada, el municipio de Mao o de Esperanza. Tienen 4 meses, licenciado, que no están surtiendo las boticas populares.
0: Ay, María.
8: Las boticas populares no tienen de nada. Y al pueblo te lo están llevando el diablo, porque cuando va a la farmacia no tienen el poder adquisitivo para comprar un medicamento de 1.000 y pico pesos. Entonces, estos dirigentes hablándole tanta mentira al pueblo, hablándole tanta basofia, porque esa es la palabra que cabe. Entonces ya estamos hartos de tanta mentira. Con un endeudamiento, hay que lograr otro préstamo licenciado, ya vamos por 60.000 y pico de millones de pesos que ha cogido este gobierno, y no hay un edificio en Mao, como el senador David Rodríguez, 3 veces alcalde, y no hay una obra que se pueda presentar. Eso lo hizo el alcalde Dalí. Entonces, 40 y pico de años votando por el PRD o el PRM. ¿Qué ha hecho el PRM o el PRD por la provincia de Valverde? No ha hecho nada. El único gobierno que hizo algo por la provincia de Valverde fue Danilo Medina, que le hizo todas las calles, todos los caminos vecinales, lo reconstruyó. Escarbió todas las calles y equipó el hospital Luis L. Bogal.
0: Gracias.
8: Ahí lo dejo, dice.
0: Gracias, don Víctor. Víctor Soto, desde Boston, Massachusetts. Tiene mucha razón, Víctor. Yo pensaba que él iba a mencionar las sanciones que le fue impuesta en esta semana al gobierno dominicano y al pueblo dominicano por los Estados Unidos. El gobierno norteamericano sancionó a la República Dominicana con un 12.5% de arancel. ¿Qué es un arancel? Un arancel es un impuesto a las importaciones dominicanas que entran a los Estados Unidos. ¿Por qué sancionaron al gobierno dominicano? Porque parece que nosotros somos como, o somos o nos hacemos los brutos. Cuando hablo así, hablo del gobierno dominicano. O somos o nos hacemos los brutos. ¿Por qué? Aquí está don Betty Reyes, que no me deja mentir. Hace un par de años, no recuerdo si alrededor de 3 años, el gobierno de los Estados Unidos sancionó al Central Romana por trabajo forzado. Eso fue un aviso que le dieron al país. Sí. Al país le avisaron si permiten que exploten. No, yo creo que eso fue en este gobierno, a principio del gobierno. No, bueno, pero lo sancionaron y el gobierno, y este gobierno sabía que el Central Romana estaba sancionado y que otras empresas, como Zona Franca, como la construcción, explotaban a los trabajadores, lo ponían a hacer trabajo forzoso. ¿Usted sabe lo que pasó, señor, en esta semana? A las empresas dominicanas que exportan hacia los Estados Unidos tienen un arancel de un 12.5%. Por encima, Betty, 2.5 por encima del 10% que tienen los países de América Latina como impuesto. ¿Y usted sabe lo que hizo el gobierno? Y eso da risa. Atención, la gente del gobierno que escuche este programa. Emitió un decreto en esta semana, el mismo día que lo sancionó el gobierno norteamericano. Pero que es un decreto tampoco. Cuando un asunto es un tratado internacional, dan risa. No es un decreto, porque ahí está el Congreso y el gobierno usa el Congreso para lo que le da su gana. ¿Y por qué el Congreso dominicano, como hizo con el código y hace con otras leyes, que aprueba leyes express, que aprueba préstamos express, sí, más rápido que un lince, porque tienen de relajo las leyes, los diputados y los senadores? Se ha pasado la Constitución dominicana y las leyes por donde no le da el sol. Los diputados y los senadores, principalmente los diputados y los senadores del gobierno, porque casi el 90% de los diputados y los senadores son del gobierno. Por eso es que no se le puede dar al pueblo dominicano el poder a un solo partido, porque se burlan, le sacan la lengua a uno. Y entonces hace mucho que este país debió tener una legislación. Como este programa se llama Conozca Sus Derechos, decimos y opinamos que debió tener una legislación que sancionara penalmente los trabajos forzosos, el trabajo infantil, la explotación de los trabajadores. No, pero aquí los trabajadores, nadie piensa en los empleados, en los trabajadores. Lo que se piensa es acumular capital. Y ustedes verán, y esto queda grabado, el país va a ser sancionado por abuso a los derechos humanos, por las tropelías que comete la Policía Nacional, que eso es semanal, un escándalo con la policía. En esta semana atraparon 2 policías con 10 paquetes de cocaína. Y a cada rato asesinan un ciudadano en las calles por una infracción de tránsito. A las 12 de la noche de hoy recibí una llamada de un joven: estoy preso. ¿Y qué pasó? No, yo, la medida de coerción, es decir, yo fui abogado de él en una medida de coerción, Betty, y él salió con su resolución, él está en la calle libre, no tiene ningún problema. Con la misma orden de prisión, atención al director regional, que yo sé que escucha este programa, con la misma orden de arresto de esa medida que él salió, lo han apresado 2 veces. Va a ser sancionado el país. Anótenlo eso. Por violación a los derechos humanos. Aquí caen civiles todos los días, como si esto fuera una guerra civil que hubiese en la República Dominicana. Y no hay voluntad política del gobierno para parar esa masacre. Ese cementerio de jóvenes que cae a manos de la Policía Nacional. Porque aquí la justicia no es imparcial y no es equitativa, y se lo voy a probar después de este comentario. Lo van a sancionar al país por violación a los derechos humanos, y lo van a sancionar también por violación a la ley de expresión y difusión del pensamiento. Es una fila de periodistas que está sometido a la justicia por delito de palabras, señores. Pero vamos a escuchar, para que ustedes vean cómo es este país, que no se sanciona a quienes deben sancionarse. El Tribunal de Primera Instancia de San José de Ocoa condenó a 6 meses de prisión, ustedes se van a sorprender, a un joven, porque el joven se robó 36 aguacates. 36 aguacates se robó esa persona y fue sentenciado a 6 meses de prisión. Pero aquí con Senasa mataron personas. Senasa, corrupción de este gobierno. Y vieron gente que lo mandaron para su casa con prisión domiciliaria. Más de 100 mil pesos defalcados de corrupción en este gobierno. En el escándalo de Senasa. Y ustedes verán que esa gente va para la calle. Nada más está esperando que se le olvide la población eso. No sé, por eso que yo digo, en el único programa que se dice sin pelo en la lengua, la verdad, es en este. Y miren, bueno, lo que tenía que buscar 36 aguacates y devolvérselo al dueño. Porque nosotros fuimos Ministerio Público y a nosotros nos enviaban personas de robitos de poca monta y nosotros los sentábamos en el banco, busque su familia, devuelva eso. Porque puede haber un acuerdo, Betty, una conciliación, un criterio de oportunidad del Ministerio Público, o es que ese tribunal no tiene trabajo. Pero toda la corrupción que se ha cometido, usted no oye a los PRMistas que hablan de millones cuando hablan. Y estaban pasando hambre hace 6 años. Y es de millones que hablan. Y ustedes verán cuando pase este gobierno. Estudien cuando pase este gobierno lo que son regidores, los que son alcaldes, los que son diputados, los que son senadores, los que son dirigentes, cómo van a salir de este gobierno. Vamos a escuchar, señor director. Vamos a escuchar el caso del hombre de los 6 meses. Y después vamos a recibir la llamada.
9: Compartan esto, señores. República Dominicana, el país de las maravillas, donde solo caen presos los que roban auyamas, gallinas, salamis o aguacates. Pero los que roban miles y miles de millones de pesos, esos están libres, esos son intocables, esos son protegidos y apadrinados por la justicia. Según publica el

0: los ladrones pobres, pero también los ladrones ricos, los que se roban el país, los que desfalcan las instituciones, los que se roban 100 mil, 50 mil, 30 mil, 20 mil, 10 mil millones de pesos. Esos deben ser condenados también. ¿Por qué a los ladrones de cuello blanco no los condenan con la misma energía, con la misma severidad con la que condenan a los ladrones cuando se roban una auyama, un racimo de guineo, un racimo de plátano, un saco de naranjas, un salami, dos gallinas o 32 aguacates? Está claro que en este país la justicia solo se aplica al pobre. Y de esa manera envían un mensaje funesto porque le están diciendo a la población: si van a robar, roben miles de millones de pesos, pero no se robe una gallina, no se robe un aguacate, no se robe una auyama, porque...
1: Bueno, ahí está, señores. Mientras ustedes oyen ese audio, nosotros teníamos una discusión aquí, el director Betty Reyes, y atinadamente Betty dio una opinión en la cual nosotros, una opinión jurídica en la cual nosotros estamos de acuerdo. Es decir, nosotros no estamos de acuerdo con que él se haya robado los 36 aguacates. Lo que nosotros nos alarmamos es que el procedimiento penal tiene alternativas para ese tipo de casos de poca monta, sacarlo del sistema penal a través de una conciliación, de un criterio de oportunidad, de un acuerdo, sin que esa persona sufra los rigores de las cárceles, porque las cárceles aquí son hoteles para una parte de personas y son mazmorras para los pobres. Le voy a contestar a un ciudadano que llamó, que preguntó si yo tenía la sentencia. No sé si ese ciudadano es abogado. Pero si es abogado, debo decirle que eso ocurrió en esta semana. Y cuando eso ocurre en un tribunal, el tribunal da las motivaciones en audiencia, en dispositivo, y la sentencia se fija una lectura integral para una fecha. ¿Cómo puedo yo tener la sentencia de eso? Yo me estoy haciendo eco de lo que ha salido. Eso se ha hecho viral en las redes sociales. Se ha hecho viral, pero aquí en la provincia de Valverde ha pasado. En Montecristi una persona se robó un racimo de guineo, ha pasado, pero en el mismo Montecristi sometieron a un agente por tráfico de droga y lo mandaron para su casa. Tráfico de droga, que iban a mandar por el puerto de Manzanillo, y lo mandaron para su casa, mientras que los infelices, señores, que se lo coma el infierno. Pero vamos a salirnos de ese tema, vamos a saludar a Chantal desde Francia, que está escuchando nuestro programa, a Brígida Díaz desde Nueva York. Y vamos a poner, creo que nos quedan dos audios, señor director. Lo primero que vamos a poner es un meme, porque ya nosotros, Betty y Miguel Marrero, estamos siendo ridiculizados en el país entero con los problemas que están pasando en Mao. Y le voy a poner un meme para que ustedes se rían, para que esto no sea tan serio. Después del meme, venimos con unas declaraciones de Atahualpa Ramírez, prestigioso locutor. Pero vamos a oír el meme que menciona al alcalde de Mao. Atención, señores, sobre las calles de Mao.
2: Gente, en dos meses vamos para Mao Valverde a celebrar el cumpleaños de la prima.
3: Ay, no, yo no voy para allá.
2: ¿Pero y por qué, prima?
3: Porque el síndico de ahí tiene 4 años en el poder y no ha arreglado la calle.
2: Hey. ¿Y no. ¿Cómo se llama él?
3: John Wendy Jiménez.
2: ¿Cómo?
3: Él vive ahí mismo. Uh-huh. Pero como es anda jipetado, a él no le importa nada de eso.
2: Hey, prima, pero tal vez cuando él salga del gobierno con el bolsillo de él va a arreglar la calle.
3: Pero si él no lo hace con el gobierno, menos lo hace con el bolsillo. Pues está volviendo loco,
1: Señores, nosotros estamos haciendo el hazme reír de la República Dominicana y del mundo. Eso es un meme que se ha hecho viral, Betty. Un meme. Pero vamos a escuchar hasta

0: Pepa Ramírez, porque nos queda poco tiempo, también hablando sobre las calles de Mao y el alcantarillado sanitario. Adelante, señor
1: director. La avenida Benito Monción de Mao, que quizás tal vez llegue a 5 kilómetros, 5 o 6 kilómetros, no creo que tenga más de ahí. Es la única avenida con ese criterio que tiene Mao. Después, no conozco otra que haya sido definida de esa manera. Y se construyó como una especie de circunvalación en ese momento para que la gente que iba hacia Monción, Santiago Rodríguez, Los Quemados y toda esa parte, no tuviera que entrar a la ciudad para tomar una vía congestionada, pasar por el frente de la policía y agarrar la vía de la Fortaleza y cruzar la mitad de Mao para tomar la carretera de San Santiago Rodríguez. Esa vía debe tener más de 4 años de intervenir, 5 o 6 kilómetros. Y todavía esta es la hora de que no se ha terminado ese tramo de 5 o 6 kilómetros. Se habla del nivel freático, pero el nivel freático estaba cuando la hicieron. Entonces ahora resultó que el nivel freático apareció de golpe y porrazo. Un llamado directo al ministro de Obras Públicas, el amigo, el ingeniero Eduardo Estrella. Y lo voy a tratar de contactar porque Mao no aguanta más. Mao está como si todos los gobiernos que hubiesen pasado en los últimos 15 o 20 años fueran enemigos de Mao. Un desastre. INAPA, vi ahora que anunció la construcción o la ampliación del acueducto de Mao. INAPA ha hecho un maldito desastre también con el tema del alcantarillado y de las aguas servidas. No acaba de terminar el trabajo, eso tiene desde que comenzó este gobierno. Cuando Hipólito se hicieron las primeras excavaciones para empezar el drenaje sanitario y pluvial de Mao, pues resulta que eso quedó a limón, no se hizo. Pasaron los gobiernos del PLD, no hicieron nada. Vino este gobierno, retomó el tema y resulta que sacaron lo que Hipólito puso, porque ya esos tubos, ese sistema estaba descontinuado, esos eran tubos de hormigón, o sea,
2: se degradan
1: con el tiempo. No, ya, eso no sirve, ya sáquenlo. Y vamos a poner tubos nuevos para hacer un trabajo.
2: Poliestireno.
1: Sí, pero resulta que esa inversión se perdió, pero como el dinero del pueblo no le duele a nadie, sáquenlo. Ya eso no sirve. Entonces, horodaron todas las calles de Mao, todas las principales calles de Mao, y eso es un
0: patrimonio. Ahí está la opinión. Señores, estamos en las cuatro esquinas. Damos vergüenza, Betty. Damos vergüenza. Gracias a Santos Esteve, que nos está escuchando, a Rosa Martínez, a Nelson Rodríguez. Gracias a señores, a todos ustedes que nos están escuchando. Para el próximo programa, volvemos otra vez, señores. Para lo que le gusta, y para lo que no le gusta. Gracias.
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0: días, amigos, muy buenos
1: días. Qué bueno encontrarnos en este sábado 25 de julio del año 2026. En el aire, su programa, su programita, Debate. Debate es una producción del ingeniero Rafael Sosa y quien les habla, Rafael Aníbal Reyes. En este sábado 25 no vamos a tener la participación de Rafaelito Sosa, quien cumple con compromisos comerciales, compromisos profesionales. En el día de hoy vamos a tener al licenciado Joendy Jiménez, alcalde municipal de Mao y dirigente del Partido Revolucionario Moderno. Eso será a partir de las 11:45 de la mañana. Quisiéramos comenzar el programa hablando de la apertura de los Juegos Centroamericanos y del Caribe. Esta apertura, este inicio oficial, se realizó en el día de ayer. Y de veras, hermosísima ceremonia de apertura. Quizás un poco larga, sin embargo, los que tuvimos la oportunidad de ver esta apertura, podemos hablar de la riqueza cultural, de la riqueza en cuanto a la identidad de países en el Caribe y de América Latina. Por ejemplo, los que hemos viajado a Centroamérica, podemos decir, es como un solo país: El Salvador, Honduras, Nicaragua, Panamá, Guatemala, entre otros. Lo que es su gastronomía es muy parecida la de un país a la del otro. También tienen una forma de vestir, sobre todo los países que están todavía marcados por lo que es la población original, la población originaria. Me refiero en este caso a los indígenas. Un poco largo, algunos discursos, sin embargo, el momento lo pedía, lo sugería, lo ameritaba. Tuvimos la oportunidad de ver al presidente Luis Abinader, su esposa, la primera dama Raquel, y la vicepresidenta Raquel Peña, quienes se disfrutaron, quienes gozaron lo que fue esta apertura. Ya los Juegos Centroamericanos y del Caribe comenzarán normalmente a realizarse en el día de hoy. Unos 37 países son los países participantes con sus delegaciones deportivas y técnicas. En otro orden, mañana domingo 26 de julio se va a celebrar en la República Dominicana el Día de los Padres. Quizás el Día de los Padres no tenga esa repercusión, esa resonancia tan fuerte como el Día de las Madres. Sin embargo, tratando de ser lo más veraz, lo más objetivo, lo más crítico, lo más autocrítico, en el país no se celebra el Día de los Padres desde el punto de vista comercial, como desde el punto de vista subjetivo, igual que el Día de las Madres. Quisiéramos escuchar algunas opiniones. ¿Cómo se celebra el Día de los Padres en tu comunidad, en tu familia? ¿Realmente merece el padre que haya un día calendario en su honor? Marque el 809-572-7216. Aquí en el país, los hombres solemos como darnos autogolpes. Algunos hombres dicen, mañana es día de los burros, mañana es día de los perros, mañana es día de esto o de lo otro. Sin embargo, mañana es día de todo hombre que ha sabido y sabe ser buen padre de familia. Todo hombre que no solamente mantiene a su hijo en el orden material, sino que desde el ejemplo, desde el testimonio, es testigo de eso que predica. Marque el 809-572-7216 y díganos ¿cómo usted, si es papá, se siente? Si es mamá, ¿cómo usted percibe en su familia la visión, la práctica de su esposo, de su padre? Quizás el teléfono, bueno, está bien. 809-572-7216. En lo que llega la primera llamadita, quisiéramos como hablar de la Policía Nacional. Fuimos testigos de algunos maltratos policiales en barrios, en sectores de aquí de Mao. La policía en este momento vive un proceso de transformación policial. Sin embargo, como que esa transformación es cosa externa, cosas que no van como al meollo del asunto, en el plano ya más íntimo. Queremos un policía que respete los derechos humanos. Queremos un policía que respete a la persona. Suena el 809. Sí, bueno, pues vamos a cambiar la Super N y cumplir con los anuncios comerciales.
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4: Hermosa canción, amigos, amigas. Sencillamente se llama Mi Viejo. La canta Piero. 809-572-7216 es nuestra vía telefónica para que usted sencillamente opine y dé lo que usted piensa, lo dé a conocer. Hay temas como el Día del Padre aquí en República Dominicana. El último domingo del mes de julio, este año 26 de julio, de manera, amigos, amigas, que opinemos. La primera llamada se produce. Buenos días.
6: Gracias, buen día, don Betty Reyes.
4: Saludos, Cheche, ¿cómo se siente?
6: Para mí, mucha satisfacción. Mañana vienen los padres, naturalmente Betty Reyes, padre, Cheche y Álvaro Felito, y es un conglomerado a nivel mundial.
4: Don Cheche. Usted como persona que ha celebrado tantos años del Día de los Padres, ¿usted nota que el Día de los Padres ciertamente en el país se asume, se valora como antes?
6: Bueno, sinceramente, don Betty, la generación nueva no tiene esos sentimientos nuestros, pues mayor respeto me merecen. Uh-huh. Creo que prácticamente el cariño, la responsabilidad y el respeto al padre ha disminuido un poco. Nueva generación.
4: ¿Por qué usted piensa que ha disminuido un poco?
6: Bueno, porque yo he visto muchos días a los padres, por lo menos, y veo que la cosa que ha variado un poco respecto el cariño genético de los padres. Me parece que no es igual a la década anterior, don Betty.
4: Bien, don Cheche, muchas gracias.
6: Ok, entonces de todas maneras, felicidades para usted, todos los suyos, su padre,
4: igualmente a usted. Gracias. Estamos, amigos, amigas, en el desarrollo del programa Debate. Llame al 809-572-7216 y diga su valoración sobre lo que es la celebración del Día de los Padres en la República Dominicana. 809-572-7216. Hicimos el corte, amigos, amigas, y hablábamos un poco de la Policía Nacional. La Policía Nacional, junto al Ministerio Público, están llamados a ser garante de los derechos humanos. Fundamentalmente, la policía hace como el rol, el papel de auxiliar la justicia. Y en ese cumplimiento de ese papel, de ese rol, no debe extralimitarse lamentablemente en el país la policía se extralimita. Damos paso a la siguiente llamada. Buenos días.
7: Sí, buenos días, buenos días. Le habla Ángela Jiménez, fiel oyente de este programa.
4: Ajá.
7: A decirle que no es lo mismo ni es igual.
4: Baje un poquito de radio para que su participación sea muy clara.
7: Ok, no es lo mismo ni es igual. Uh-huh. Porque de antes los padres eran responsables a sus hijos.
4: Ajá.
7: Hoy tienen que ser padres y madre la madre, porque hay muchos padres irresponsables. Uh-huh. Hoy en día, pero no tenemos que tener eso en cuenta, no. Ajá. Sino que mañana es día de los padres y hay que darle su privilegio a ellos, aunque sean buenos, al que hagan malo, porque es mundo y para ser mundo tiene que haber de todo. Buenos días, que me cuide, que Dios me lo cuide y me lo proteja, y a todos los padres que Dios me le dé mucha sabiduría y mucha inteligencia.
4: Muchas gracias, muy amable. 809-572-7216. ¿Cómo se celebra hoy el Día de los Padres? Marque y opine. Pues decíamos, la policía está llamada a ser auxiliar de la justicia. Y en ese rol, en ese papel, no debe violar los derechos humanos, no debe violar la dignidad de la persona humana. De manera, amigos, amigas, que como ciudadanos, ciudadanas, debemos velar, debemos siempre como exigir ese respeto. Claro, para exigir el respeto a los derechos humanos, yo tengo que cumplir con nuestros deberes. Yo tengo que cumplir con nuestras responsabilidades. 809-572-7216. ¿Cómo se celebra en la República Dominicana el Día de los Padres? ¿Merece el papá, el padre de familia, que se celebre un día en honor a él o qué pasa? ¿Cuál es su opinión? Una opinión que queremos emitir es el tema sobre los partidos políticos. En la República Dominicana, como en América Latina, el sistema de los partidos políticos va como en deterioro. Usted, por ejemplo, mira el espejo dominicano. ¿Quiénes eran los partidos tradicionales? El PRD, el Partido Reformista Social Cristiano. Y había lo que le llamaban, o le llaman, la bipolaridad. Surge el PLD y el PLD se convierte en una tercera fuerza. Este cambio, pues, indudablemente rompe con lo que es la cultura política de los países de América Latina. El PLD sufre como una crisis al interno y de una tercera fuerza que era fuerte, pues pasa a ser una fuerza como poco valorable en la República Dominicana. Hoy tenemos cuatro partidos. Damos paso a la siguiente llamada. Buenos días.
8: Buen día.
4: Saludos, ¿con quién hablamos?
8: Saludos,
4: adelante.
8: Usted comenzó muy bonito hablando de los padres, yéndolo bien, pero después se atravesó con la política y se perdió todo.
4: Ajá. Ok. ¿Y cómo se celebra el Día de los Padres en su familia, en su comunidad? Se fue. Bueno, no era mi intención. Simple y llanamente tenemos una agenda de temas que nos debemos tocar. En República Dominicana, ¿qué pasa con la bipolaridad? Bueno, no existe. Hoy está el PRM, está la Fuerza del Pueblo y está el PLD. Sin embargo, eso no quiere decir que no hay crisis en esos partidos políticos. Damos paso a la siguiente llamada. Buenos días.
9: Buenos días.
6: Don Betty.
4: Sí.
6: Yo no sé la llamada de que la política. Es que la política ha formado parte de la existencia nuestra.
4: Bien. Tenemos que ser tolerantes, respetuosos de la opinión del otro. 809-572-7216. Pues hoy tenemos la Fuerza del Pueblo, el PRM y el PRD. ¿Qué pasa en otros países de América Latina? Bueno, está lo del fenómeno político. Entonces, por ejemplo, en Venezuela vino el chavismo. Se fue a la porra lo que eran los partidos tradicionales en Venezuela. Y eso mismo pasa en Brasil, en Guatemala, en Nicaragua. En Nicaragua incluso hay un elemento totalitario. Incluso las declaraciones de su presidente, apellido Ortega, fueron declaraciones que ha molestado a mucha gente en América Latina, ya que él dice, aquí no va a haber más elecciones. ¿Puede un presidente opinar de esta manera? Bueno, puede, sin embargo, no debe. Si responde a principios democráticos, a principios de participación, a principios de pluralidad. 809-572-7216. ¿Qué opina usted del Día de los Padres en la República Dominicana? ¿Cómo se celebra? Se celebra igual que el Día de las Madres, porque si hay diferencia, porque si hay afinidad, porque vamos a caminar, amigos, amigas, a cumplir con estos anuncios comerciales.

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0: Amigas, amigos, están en el desarrollo del programa de debate. Vamos a tener ahora una encuesta. Y esta encuesta va a tener como base a los precandidatos de los principales tres partidos de República Dominicana. El PRM tiene como principalía a David Collado y a Carolina Mejía. Lo mismo, el Partido de la Liberación Dominicana tiene varios candidatos y la Fuerza del Pueblo hasta ahora solamente tiene un candidato que se llama Leonel Fernández. Si las elecciones fueran hoy, ¿por quién usted votaría en el PRM, en el PLD o en la Fuerza del Pueblo? 809-572-7216. Repito, si las elecciones fueran hoy, ¿su voto a favor de quién tuviera en las urnas? 809-572-7216. Vamos a darle paso a la llamada. Buenos días.
1: A Leonel Fernández.
0: Leonel Fernández. Gracias. Leonel Fernández lleva una y los demás no tienen llamada todavía. Si las elecciones fueran hoy, ¿por quién usted votaría? Marque el 809-572-7216. ¿Por quién usted vota? Marque, vamos a dar.

0: A los hockey.
1: ¿Buena?
0: A los hockey.
1: ¿Cuál sería? A los hockey. Bueno. 809-572-7216. Buenos días.
2: Bueno. Gonzalo. Gonzalo Castillo.
1: Gonzalo. Lleva una, súper. Vamos a darle paso a la siguiente. Buenos días.
3: Buen día, Polionel.
1: Usted votó anteriormente, entonces no es válida esa llamada. 809-572-7216. Buenos días.
4: Buen día, por Leonel Fernández.
1: Leonel Fernández lleva tres. Gonzalo lleva una. Y de la gente del PRM no hay nada. Damos paso. Buenos días.
3: A los foques por el Partido Reformista.
1: Ajá. Entonces, esa tiene dos. Lleva dos. Damos paso a la siguiente. Buenos días. Uy. Baje, baje, baje radio. ¿Aló?
3: Por el PRM.
1: ¿Quién del PRM?
3: David Collado.
1: David Collado. Damos paso a la siguiente llamada, amigos, que se está operando. Buenos días. Buenos días.
5: Buenos días, buenos días.
1: ¿Sí?
5: Por el PRM.
1: ¿De lo del PRM a quién?
5: A David Collado.
1: David Collado. Lleva dos. El Partido Reformista lleva dos. Y la Fuerza del Pueblo lleva tres. Vamos a darle paso a la siguiente llamada. Buenos días.
6: Leonel Fernández.
1: Leonel Fernández, cuatro. Vamos, gracias, gracias. Damos paso a la siguiente llamada. Buenos días.
3: Sí, por Leonel.
1: Leonel, esa llamada usted la está repitiendo. Suponer en la consola para ver el teléfono. Vamos a poner, pero están repitiendo por ahí.
7: Yo lo estoy viendo.
1: ¿Sí? Ajá.
7: Ese de 6110 que está
1: llamando. 6110. Buenos días.
3: Santiago Matías.
1: Santiago Matías. Gracias. Tres llamadas lleva él, Leonel 4 y David Collado 2. 5. Sí, buenos días.
8: Buenos días.
1: ¿Sí?
8: Por Leonel Fernández.
1: Leonel Fernández. 6. Otra. Buenos días. Buena.
8: Leonel Fernández.
1: Leonel Fernández. Tres llamadas más y terminamos. 809-572-7216. Damos paso. Buenos días.
6: Leonel.
1: Repita.
6: Leonel Fernández.
1: Leonel Fernández, llevas. Bueno, bueno. No nos engañemos de ver. ¿De cuál teléfono es esa? 6896. Sí. Buenos días.
3: Buenos días, Leonel Fernández.
1: Leonel Fernández.
3: Ok.
1: Tres llamadas más y terminamos. 809-572-7216. Márquelo. Leonel 7, Santiago Matías 3. Oh, con una llamada más se va a reunir. Marque el 809-572-7216. Si no, vamos a cabina y cumplimos los anuncios comerciales.

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4: Amigas, amigos, estamos en el desarrollo del programa Debate. Vamos a tener en esta segunda parte un especial. Si nuestro invitado Joendy Jiménez viene, entonces desarrollamos los temas regulares a esta naturaleza. Este especial es en honor a los padres de familia. Los padres de familia deben ser reconocidos como buenos, como personas que cumplen con sus deberes, con sus responsabilidades. No es lo mismo papá que padre de familia. El padre de familia es el responsable, junto a la madre, de la cuestión educativa, de salud, de la alimentación, entre otras cosas. De modo que pensando en papá, pensando en mamá, vamos a tener este especial. Si usted desea algún disco dedicarle a su papá, a su padre de familia, a su esposo, puede llamar al 809-572-7216. La primera canción de este especial, pues el Super Nene no la tiene seleccionada. Se trata de José Manuel Calderón.

Hermosísima canción, amigos, amigas. José Manuel Cardrón. Estamos, amigos, amigas, en debate. En este segundo tiempo tenemos un especial musical dedicado a los padres de familia. Ahora, amigos, amigas, tenemos a Roberto Carlos, el carioca. Roberto Carlos nos quiere cantar Detalles.

0: Hermosísima canción, amigos, amigas. Roberto Carlos, detalle. Estamos, amigos, amigas, en un especial musical en el programa Debate. Este especial musical se lo dedicamos a todos y cada uno de los padres de familia. Mañana en la República Dominicana se celebra este importante día. Si usted, amigo, amiga que me escucha, no tiene algún dinerito para un presente a su papá, a su mamá, bueno, a su papá, a su padre, pues sencillamente lo puede hacer reconociendo los valores, las actitudes positivas y buenas de este padre de familia. Hay una canción que la hemos seleccionado pensando anoche. Bien, suena el teléfono. 809-572-7216. Buenos días, buenas tardes.
1: Buenas tardes, Betty.
0: Saludos, ¿cómo se siente?
1: El haciendo del diablo.
0: ¿Aló? ¿Aló? Se cayó la llamada, así que Robert, repítala. Y tenemos con Luis Segura Pena.

0: tengo un amigo, amigas, nos cantaba Pena. Esto es un especial de música, amigos, amigas, dentro del programa Debate. Lucho Gatica suena el 809-572-7216 y le damos paso. Buenas tardes.
1: Don Betty Reyes.
0: Saludos, ¿cómo está usted?
1: Todo bien, felicidades anticipadas.
0: Muchas gracias, don Ricardito, igualmente.
1: Gracias, gracias. Y un saludo para Rafaelito, donde ya se encuentre. Ajá. Muchas felicidades.
0: Sí, sí, sí.
1: Saludos para la provincia de Palverde, Pau Esperanza, Juan Salada. Saludos para Oceta Minier, Víctor Núñez, Víctor Soto. Saludos para licenciado Zapata, Robert Diloné, José Eche Jackson, el Chivo, saludos para todos y todas. Y qué bien ese programa, Julio, de modo de ustedes. Programa que ustedes entienden que tienen que variar, pero la mano es hablar de la política, la crítica, la anaboña en contra, sino que bien hay días especiales, donde hay que también hacer algo diferente. Y yo siempre he dicho que cuántas veces habrá sonado esa canción Pena desde ese verdugo Maeño, cuántas veces ha sonado la canción Navidad sin mi madre de Israel Aguirre. Esos dos tipos esperaron esas dos canciones, y si ellos hubieran querido aprovechar el dinero que se tuviera de esas dos canciones de él, fuera muchos millones, General Aguirre no hubiera muerto quizá con tantas necesidades como murió.
0: Así es.
1: Pero esa misma canción de Luis Segura, Pena, es una canción que ha sonado aquí, fuera, donde quiera, porque tiene mucha letra y mucho sentimiento. Así es, don Betty, que quiero despedirme con un consejo a todos los padres. Mañana es su día. Recuerden, somos padres que tenemos la obligación de una familia. Siempre debemos hacernos sentir como responsables, que de por Dios a los hombres que cesen ya con el maltrato a la mujer, que no se hable de un hombre que le dio una bofetada a una mujer, cuanto más de que fue asesinada. Con eso me puedo despedir diciéndole, vamos a ver si podemos meditar y entender que una vida es precioso y vale demasiado, y que no hay necesidad de llegar al extremo de esos grandes maltratos y de esas horrorosidades que a veces hacemos. Hacerme buen día por ahí. Nos queremos mucho de este lado.
0: Muchas gracias. Gracias a usted, don Ricardito, por su mensaje dirigido a todos los amigos y amigas que nos escuchan. Ya vamos a darle paso a la siguiente llamada. Buenas tardes.
2: Buenas tardes, me están tumbando, ¿eh?
0: ¿Aló?
2: Buenas tardes.
0: Sí.
2: De la hacienda de diablo, me están boicoteando la llamada, ¿eh? ¿Quién
0: no,
2: es que está de
0: no, no, aquí no se boicotea.
2: Mira, voy a pasar una demanda civil. Ahí mandé yo una canción. El nene está ahí al lado suyo, Betty.
0: En el frente.
2: El nene está ahí.
0: Sí.
2: Ah, yo le mandé una canción tanto a ti como a él, a Pedro Rivera, dedicado a los padres, que la canta Pedro Rivera. Uh-huh. El hombre que yo más amo. Uh-huh. Le cantaba Pedro Rivera, te la mandé a ti, te la mandé a el nene para que la tenga ahí. Cuando llegue mi turno, me la ponen, por favor.
0: Bien, ya el especial dura quizás un minuto más, ya que tenemos a Yoendi Jiménez aquí en cabina.
2: Ah, ok, pues está bien, ya morito para verlo.
0: Ok. Bien, amigos, amigas, de esta manera, pues, cortamos lo que es nuestro especial de música en lo que llegaba Yoendi. Y vamos directamente a darle la bienvenida a nuestro querido Yoendi, y de paso felicitarle por ser mañana Día de los Padres.

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1: Amigas, amigos, como habíamos anunciado, tenemos a nuestro amigo y hermano, el licenciado Yugendi Jiménez, alcalde municipal de Mao, a quien les damos la más cordial bienvenida a nuestro programa de debate y también felicitamos, ya que Yugendi es padre de familia. ¿Cómo te sientes, Yugendi?
2: Buenas tardes, Betty, Miguel Marrero, el Nene, y a todos los que nos están escuchando en sus hogares y a través de las redes. Para mí siempre va a ser un placer compartir con usted impresiones y experiencias y aprovechar las circunstancias para felicitar a los padres. Es un día normal porque no veo ese movimiento de la madre, pero felicitar a todos los padres en este día tan especial, a los que lo tienen vivo y a los que no también. De verdad que es un momento para uno reflexionar y darle ese abrazo a su padre y decirle de ese sentimiento que tiene. Así que para mí es de mucha satisfacción estar un día como hoy aquí.
1: Yugendi, ¿cómo va en este año 2026 el trabajo en la alcaldía? Si tuviera que identificar tres logros, ¿cuáles serían esos?
2: Mira, la función fundamental de la alcaldía está establecida en la ley 176-07, que es limpieza, ornato, embellecimiento de la ciudad. Y yo pienso que en esa área nosotros, desde que llegamos a la alcaldía, hemos cumplido un 100%. Y eso es una rutina que cada ciudadano sabe el día que les corresponde, los servicios recogidos, limpiatón, que está recorriendo todo el municipio de Mao con el proceso de limpieza. Para mí, esa es la función fundamental. Nosotros estamos cumpliendo fielmente con eso. Pero la cercanía de la alcaldía con la comunidad para mí es un activo y un logro que nosotros hemos tenido, que me da mucha satisfacción. Nosotros pudimos participar la semana pasada, antepasada, en Estados Unidos, en un foro mundial, Naciones Unidas, donde había un encuentro con alcaldes de todo el mundo y donde cada alcalde estaba expresando la visión y la experiencia vivida con la municipalidad. Y debo yo aprovechar el momento para dar muestra de satisfacción y ver que nosotros vamos por un buen carril hacia donde se están destinando en el mundo las gobernanzas municipales, hacia el empoderamiento con la sociedad, con la población, donde la población, el liderazgo comunitario, sea parte de la gestión. Y a nivel del mundo se está descentralizando las soluciones. Los gobiernos locales van a dirigir las ciudades. Y yo entiendo que nuestro presidente Luis Abinader, con el aporte que ha venido dándole a los alcaldes, también viene con esa visión de descentralización, la ambición del Estado, la inversión del Estado a través de las ciudades, de las alcaldías. Y de verdad que nos sentimos muy satisfechos de nosotros ir por el lineamiento correcto de cercanía con la comunidad.
1: ¿Y la respuesta de la gente? ¿Cómo tú la juzgas, la calificas, la evalúas?
2: Muy positiva. Y cuando un ciudadano me expresa esa satisfacción, yo le digo, se lo agradezco, porque esa expresión me llena de fuerza, porque a veces nosotros tenemos que tomar decisiones que en primera etapa los cambios traen resistencia. Claro. Los cambios traen de por sí siempre resistencia, y a la hora de uno tomar decisión quizás afectamos un interés particular para beneficiar la comunidad, y no es fácil. Por ejemplo, nosotros el proceso de embellecimiento y el plan urbanístico de la ciudad, con el establecimiento del Roble Amarillo y La Palma, cuando nosotros iniciamos nuestra gestión, la crítica fueron, tumbamos 20 y pico más y sembramos 200 y pico. Y la crítica fueron, pero hoy nadie sube una foto de ese roble amarillo florecido, lo bello que es. Y nadie dice, el alcalde tuvo razón. Pero la satisfacción es que yo estuve en Santiago y pasé por la Avenida La Carrera. Y lo que nosotros iniciamos hace 2 años y meses, Santiago empezó ahora con la siembra del roble amarillo. De verdad que nosotros nos sentimos muy satisfechos con ese trabajo y esa visión de la arborización de la ciudad y de rescate del tema urbanístico.
1: Si tuviera que hacer alguna rectificación, ¿en qué dirección se hiciera esa rectificación.
2: Siempre, siempre hay que aceptar la crítica, siempre hay espacio para mejorar. Entiendo que así, en cuanto a las decisiones fundamentales de prioridad de la ciudad, yo entiendo que nosotros hemos tomado la decisión correcta de hoy, pero en el momento que haya que rectificar, lo hacemos, lo hacemos. Porque si tú no aceptas la crítica, aceptas que está errado, no va a mejorar nunca. Pero hasta ahora nos sentimos que la gestión ha ido encarrilada en un buen sendero, los resultados están ahí, y pienso que lo que tenemos es continuar con el plan.
1: Yo, Eddie, tu éxito es también éxito de un grupo de personas que está ahí.
2: Un equipo.
1: Que está ahí en lo inmediato, ejecutando, despachando junto contigo. Tú has podido introducir cambios en cuanto a la cronología de ese empleado, sobre todo los encargados de departamentos. ¿Te sientes cómodo con esas personas que de una manera u otra vienen dando su tiempo, su energía, su conocimiento, su experiencia en materia municipal?
2: Sin un equipo, nada, nada, nada en la vida, hasta en la familia. Si tú no trabajas en equipo, el éxito no está garantizado. Nosotros lo primero, a la llegada nuestra a la alcaldía, fue pedirle al encargado de recursos humanos y a cada departamento un plan de trabajo. Cada departamento tiene un plan de acción con una visión establecida por nosotros como gerentes, y donde cada departamento tiene a diario su plan de trabajo y su agenda a seguir. Y gracias a Dios han funcionado la mayoría, y los que no han funcionado hemos hecho cambios. Por ejemplo, esta semana hicimos una rotación de algunos departamentos que cambiamos de funciones para tratar de buscar más resultados. Pero hasta ahora vamos bien, un buen equipo. Hemos disminuido la nómina. O sea, estamos haciendo más con menos colaboradores, pero hemos mejorado las condiciones salariales de los trabajadores, y el año que viene volvemos otra vez y vamos a hacer un reajuste de salario a los colaboradores con la mejoría. Aparte de que ya los 20 pesos por habitante, inmediatamente nosotros terminemos el plan de manejo de desechos sólidos, van a comenzar a entrar casi 2 millones de pesos mensuales a la alcaldía. Para eso va a fortalecer lo que son los clasificadores, porque esos recursos solamente van a poder ser utilizados para el pago de los empleados en servicio de limpieza o compra de equipo. Y eso nos va a dar una amplitud a nosotros en la nómina para volver y hacer un reajuste salarial. Yo soy de lo que creo que es mejor tener un personal con calidad y motivado, trabajado, que tener un personal amplio, sin motivación y sin deseo de hacer un trabajo por la ciudad.
1: Si te preguntara cuál sería la obra cumbre de tu alcaldía, ¿qué tú me dirías?
2: Para mí hay dos. Una, la humana. Poder lograr que un colaborador de la alcaldía del municipio de Mao sienta orgullo de decir: yo trabajo para la alcaldía del municipio de Mao, y con la pasión y la entrega que los colaboradores están asumiendo su responsabilidad. Yo debo decirle a usted que cada unidad compactadora que sale el lunes y cada día de trabajo a la ciudad tiene una meta de trabajo. No sale a que le pase un día, sale a hacer una ruta que tiene. Incluso cuando ya llegamos el viernes, que se termine el viernes la ruta de limpieza, que hay algunas calles que están atrasadas, sea por una unidad que se dañó por algo, ellos hacen equipo, y la unidad que cumplió con su tarea va y ayuda al otro para cumplir. Hoy, por ejemplo, nosotros tenemos 3 unidades compactadoras ayudando a otro municipio y distrito de la provincia que nuestros colaboradores están yendo a ayudar. O sea, para mí eso no tiene... O sea, tiene un valor importantísimo con el amor y la pasión que los colaboradores de la alcaldía están haciendo un trabajo. Y la otra obra es el embellecimiento de las entradas de la ciudad y la organización. Cuando nosotros terminemos esa obra de la avenida General Benito Monción, gracias a nuestro presidente de la República, y esos parques que estamos construyendo ahí, eso va a ser un pulmón turístico, porque nosotros vamos a establecer, ya se lo pedimos a Obra Pública, pero si no se nos concede, lo vamos a hacer con fondo administrativo, lo que son las aceras estampadas en toda la avenida, y le vamos a colocar también lámparas iluminadas y la avenida ya le colocamos agua a la isleta. Para esa palma, solamente vamos a dejar la palma en la isleta, vamos a pintar la isleta y le vamos a poner gramas naturales, ambientales, con esa entrada en esos dos parques que van a ampliar, ese cuello botella, ese entaponamiento que hay ahí, se van a ampliar en dos carriles de ambos lados para descongestionar el tránsito. Eso le va a dar al municipio de Mao una belleza extraordinaria. Pero le decía el presidente hace 15 días que esos aportes, nosotros hemos recibido 15 millones de pesos para la construcción de aceras y contenedores. Hemos implementado la primera etapa, 7 millones y algo, y estamos licitando la segunda. O sea, no se ha iniciado esa. Y ya nosotros tenemos 7 millones y algo, 7 mil y pico metros de aceras y contenedores en sectores como Pueblo de Dios, que cuando nosotros llegamos a la gestión, era entre el lodo que caminaban. Y nosotros nos comprometimos a sanear, lo hicimos más rápido por el apoyo del presidente, invertimos más de 3 millones de pesos hemos invertido en ese sector para canalizar y sanear las aguas. Y ya le decía el presidente de ese tema para que no asigne asfalto para tanto Pueblo de Dios como los restauradores, que es un compromiso de la gobernadora que está insistentemente en que desea que los restauradores se asfalten, y esos sectores que nunca le ha llegado asfalto, que le llegue la mejoría a esa comunidad. Y de verdad que esa satisfacción, uno poder llegar y mejorar la calidad de vida, Nuevo Amanecer, también hacer y contener amplio. La semana próxima viene una comisión del Ministerio de Obras Públicas porque hay una contrata que tiene varios años de hacer y contener los restauradores y no se le ha continuado, y viene una comisión a evaluar para tomar medidas con eso. O sea que nosotros hemos ido, el crecimiento de nuestro municipio ha ido de manera equitativa. Estamos tomando en cuenta todos los sectores y una inversión, Betty, de en primera etapa 12 millones de pesos, pero nosotros los 7 millones y algo de hacer y contener también lo incorporamos, más de 20 millones de pesos invertidos en el presupuesto municipal participativo en este año. De verdad que también es una gran satisfacción de empoderar a los comunitarios para que inviertan los fondos de la ciudad.
1: Yo entiendo. Una vez caminaba yo en Santiago con el padre Regino Martínez y llegamos a una obra de los jesuitas y yo le digo, padre, y esa obra, dice, con gusto y con cuarto. La finanza del ayuntamiento avala, apoya esos planes, solamente la finanza que viene de la liga, los arbitrios. Ahora te oigo que también hay fondos de la Presidencia de la República. ¿Cómo anda la finanza?
2: Gracias a Dios, en la alcaldía el tema económico no es un problema. Las cuentas de la alcaldía están por encima de 50 millones de pesos. Manejada acorde a la planificación, hemos recibido del Estado más de 30 millones de pesos de aporte para obra. Estamos esperando ahora el apoyo con unidad compactadora en cualquier momento también que nos va a llegar de la presidencia. En la alcaldía hay fondo para darle respuesta a las prioridades fundamentales.
1: Qué bueno.
2: Un badén, un contén, una lámpara. ¿Qué obra grande? Bueno, estamos contando con el apoyo del presidente para esos recursos de las obras grandes. Pero los recursos en la alcaldía no hay debilidades. Hay un plan. Estamos por encima de lo planificado. Planificamos 2 millones de pesos mensuales de recaudaciones y estamos propediendo 3 millones, 2.5 todos los meses de recaudación. Ya el mes pasado reestimamos positivamente por 1.3 millones de pesos. Ya todos los meses hay reestimaciones financieras positivas porque estamos por encima de lo planificado en las recaudaciones internas.
1: Están los regidores, las regidoras, que forman parte del marco normativo de todo ayuntamiento. ¿Cómo es la relación alcalde, regidores, regidoras?
2: Excelente. Lo más importante es que cada quien esté claro de cuál es su rol. Y el rol de los regidores de fiscalización y velar por el cumplimiento fielmente de las leyes y del presupuesto, claro está, pero nosotros le hemos pedido siempre que se involucren en la parte ejecutiva. Los regidores forman parte de las comisiones de construcción de aceras y contenedores, de si una lámpara, de si un badén, porque al final yo le digo, la gestión es una, en favor de la ciudad. Y cuando un regidor va y hace un badén o pone una lámpara o pone algo, no con recursos lluvia, con recursos de la ciudad. Exacto. Entonces la gestión es una y hay un compromiso de cada uno de los nueve regidores y del alcalde y la vicealcaldesa de hacer un trabajo en favor de la comunidad. Y de verdad que me siento muy satisfecho. Aceptamos las críticas cuando lleguen al consejo y si hay que tomar medidas, las tomamos. Le hemos dado toda la amplitud para cualquier fiscalización en un departamento, que lo hagan, que lo intervengan, y cualquier inquietud que tengan también, que lo hagan y lo expresen.
1: Yo entendí, hay tres juntas distritales: Guataparal, Ávila, Pueblo Nuevo, Jaibón, Mao. Estas juntas distritales hacen funciones del ayuntamiento municipal, sin embargo, debe haber una dependencia, una interrelación entre el ayuntamiento del municipio cabecera y las juntas distritales. ¿Cómo es esa relación?
2: Muy buena, excelente. Hay una realidad. La ley establece un sinnúmero de parámetros que deben de cumplir las juntas distritales. No lo hacen. Ya se ha convertido en una costumbre. Pero nosotros tenemos una excelente relación. La gestión que están teniendo tanto Fernando en Pueblo Nuevo como Gravier y Herminio en Guatapaná, nos sentimos muy representados y orgullosos del trabajo que hayan venido haciendo. Y si nos apoyamos mutuamente, cuando necesitan cualquier orientación, la ayuda de un departamento se lo enviamos, si necesitan un equipo también se lo enviamos. O sea, hay un trabajo en conjunto que realizamos y nos sentimos muy satisfechos con la labor que ellos vienen realizando en su territorio.
1: Hablemos de lo que falta en el año 2026. ¿Qué proyectos, qué obras están en carpeta por parte del ayuntamiento para julio, agosto?
2: Mira, nosotros tenemos...
1: Digo, julio, diciembre.
2: Nosotros tenemos en presupuesto la intervención de un... Por ejemplo, la primera etapa del remozamiento del matadero municipal. ¿En qué sentido? En una planta de tratamiento para tratar los residuos generados en el mercado y un acondicionamiento de las siglas que están allá, que le vamos a cambiar el destino. Y Miguel, que está aquí, conoce bien de este tema que yo voy a tratar. Esas siglas tienen es el término correcto, Miguel, tienen un destino. Sería el término correcto, sería que los animales cuando llegan tienen una estadía corta, o sea, llegan hoy para que sean sacrificados al día siguiente, máximo. Exacto. Dos, no una cría en el matadero de animales. Y nosotros vamos a remozar, vamos a organizar la planta de tratamiento para regularizar y normalizar, claro, conjuntamente con los que conviven ahí en el matadero, sin imponer nada, pero que sí entiendan que eso es un activo del municipio y que el que quiera tener crianza y quiera tener, lo haga en su propiedad privada. Pero nosotros vamos a convertir el mercado municipal, el matadero, perdón, municipal, en un matadero moderno. Y tenemos una primera etapa de los fondos destinados ahí para iniciar ese proceso. Quizás no lo terminemos este año, pero sí tenemos los fondos ahí. Ya los parques están en construcción. Tenemos 7 millones y algo licitando para construcción de aceras y contenes. Estamos tratando de ver si este año se inicia la construcción del Museo Municipal, que ganamos 5 millones de pesos a través de PROPE por ser el parque mejor preparado. Y según visité la semana pasada, ya hay una compañía asignada a esos fondos que en cualquier momento ya viene a iniciar esa construcción. Hemos logrado que PROPE también asuma la terminación, o por lo menos ha hecho el compromiso de la terminación del pabellón de tenis de mesa que está en el Club Enriquillo, que nosotros habíamos hecho un acuerdo con ese club de nosotros poner dos partidas y ellos, a través de su asociación de tenis nacional, federación, hacer una partida. ¿Qué sucedió? No fue posible la partida que ellos se comprometieron y esa obra está parada por eso, pero canalizamos con PROPE y se comprometieron a terminarlo, ese pabellón. Esperamos que pueda ser este año. También recibimos la visita del Ministerio de la Vivienda, un compromiso del presidente de la República de la construcción de un teatro regional del merengue típico. ya eso está asignado al Ministerio de la Vivienda, ya vino una comisión, miramos los terrenos, socializamos, estamos a la espera de que el arquitecto termine el proyecto para nosotros enviarlo al Ministerio de la Vivienda para ellos licitarlo. Esos son proyectos que están en trámite. Tenemos un proyecto futuro que quizás no entre este año porque estamos con la socialización de la compra de los terrenos para ampliar el cementerio municipal, porque ya está agotado los terrenos y nosotros estamos trabajando con ese proyecto. Estamos en un programa de recuperación de las áreas verdes municipal, una debilidad que hemos tenido durante décadas.
1: Te voy
2: décadas.
1: A interrumpir yo, Betty, sí. Para darle paso a esta llamada. Buenas tardes.
3: Buenas tardes.
1: Saludos.
3: De la hacienda del diablo, un escalón del mismo diablo. Yo, Henry.
2: Saludos, Robert.
3: Yo tengo unos cuantos meses que no te veo como que va mismo, pero que está trabajando,
2: Fajado.
3: Tú tocas un tema que a mí me interesa y la gente me tiene a mí un poco cansado. Y me preguntan, yo le paso por la tesorería o por el departamento jurídico para que le den la información, porque en sí no sé ese beneficio que la alcaldía quiere aportarle a estos ciudadanos que tienen muchas décadas, quizás más décadas que yo, que ya yo voy a cumplir 6 décadas de nacimiento. En arrendamiento de estos solares del ayuntamiento, ellos quieren saber, en si me preguntan que cuáles son los requisitos, que si algunos tienen alguna deuda atrasada, que si hay una amnistía para pagar la deuda del arrendamiento, y cómo tú puedes ayudarlo a ellos a adquirir ese título con esa gracia que va a aportar el ayuntamiento a cada uno de esos ciudadanos que tienen esa propia, esos terrenos y que tienen su mejora en esos terrenos. Pase buen día y gracias.
1: Buenas, gracias. Adelante, Joel.
2: Mira, nosotros ya hemos anunciado ese plan. Ya hay una etapa que fue licitada desde la gestión anterior de doctor Dalí Rodríguez a través de la Liga Municipal Americana. Hay una compañía asignada que nos visitó los terrenos que ya están saneados, que ya están titulizados a nombre de la alcaldía, los arrendatarios que tienen el derecho de arrendatario de la ciudad, eso está en un proceso. Ahora, yo debo decirle la otra pregunta que decía Robert. Nosotros no somos amigos del populismo. Hay propiedades de esas que valen millones de pesos. Y solamente el proceso de traspaso, de deslinde, de cada uno de esos terrenos, ¿cuánto cuesta? Y la ciudad y nuestro presidente, más que la ciudad, nuestro presidente, tomó una decisión de donárselo a ningún costo. No tienen que darle un peso a nadie. Y si alguien lo ha dado, que lo denuncie públicamente, que no tienen que darle un peso a nadie. Pero se entrega, por ejemplo, lo que pertenecen al centro de la ciudad. En el centro de la ciudad hay terreno que vale 30 mil pesos el metro. Un metro de centro de la ciudad vale 30 mil pesos un metro. Entonces, es un valor, una propiedad que la ciudad te está donando. ¿Qué es lo que debe quizá un ciudadano que más deba 8 o 10 mil pesos? Ahora, hay ciudadanos que no tienen condiciones quizá ni para comer, que son los mínimos, que quizá ocupan esos terrenos. Bueno, pues eso lo resolvemos nosotros de manera administrativa y no hay ningún inconveniente, pero el que puede pagar debe pagar. La ciudad necesita recursos para seguir dándole respuesta a los temas de la ciudad. Yo, cuando entró la llamada, le estaba hablando del tema de las áreas verdes. Nosotros hemos iniciado un proceso que hay gente que lo malinterpretaron. Hay un proceso de diálogo. Betty Reyes pertenece, es dueño de la organización María, pues no decir una de las que existe. El departamento lo manda a buscar. Betty, ¿cómo está usted? Mira, nosotros estamos haciendo un levantamiento. Queremos saber las áreas verdes del municipio de Mao, ¿dónde están? Deme la constancia donde usted entregó a la alcaldía del municipio de Mao. ¿Y cuál es la cantidad? Nosotros lo miramos en el acta de sesión, lo validamos. Sí, está correcto. Muy bien, Betty. Nosotros vamos a tomar posesión de esa área verde. ¿Qué vamos nosotros a hacer como ciudad? A identificar esos terrenos que va a decir propiedad de la alcaldía municipal, además, destinada para área verde y uso común. Para determinar en los lugares que Pedro, María, Juan haya dado un uso diferente al área verde, bueno, pues va a ser sometido a la justicia.
1: Démosle paso a esta llamada. Buenas. Buenas.
3: Buenas tardes, buenas tardes.
1: Adelante.
3: Luis Zapata, de este lado.
1: Oh, ¿cómo te sientes, Blanquito?
2: Saludos,
3: Blanquito. Todo bien porque estamos vivos, gracias a Dios.
1: Adelante.
3: Mientras yo esté vivo, estoy bien, gracias a Dios. Nada, decirle a Yoendi que quisiera ver un Mao diferente con un vertedero de Duquesa que pueda garantizar un medio ambiente sano y no esta humareda que se produce cuando desaprensivos le dan candela a la basura del vertedero y podamos tener una ciudad más saludable para nuestros compueblanos, porque recuerdo en la gestión de Nueva Ferreira, Elisa donó esos terrenos de vertedero precisamente para un vertedero de Duquesa que sería construido en nuestro municipio. Les sigo escuchando, muchas gracias.
2: Excelente.
1: Miren,
2: eso es uno de los temas que nosotros hicimos en nuestra propuesta de gobierno municipal. Nosotros realizamos un plan donde se concibió la construcción de una planta regional en el municipio de

0: sistema que ellos tienen de paraje, cosa que los ciudadanos muchos no llevan los residuos hacia el último destino. Y nosotros, por lo estratégico que están los terrenos de nosotros, que conectan con Santiago Rodríguez, por Monción, que conectan con Santiago, por allá por la planta de tratamiento, entonces nosotros estamos fijados radicalmente en que debe ser en Mao esa planta de tratamiento por dos razones. Antes de la llamada, Miguel, por dos razones. Primero, fuente de empleo, dinamización económica en la ciudad. Y nosotros no podemos perder esa oportunidad y preferimos retrasar un poco el proyecto hasta que logremos un acuerdo con esas empresas.
1: Vamos a darle paso a esta llamada. Buenas tardes. Buenas. Buenas. Sí, adelante.
0: No se escucha.
1: No escuchamos. Por favor, ubíquese mejor en el celular.
2: Te estoy diciendo que
1: se escucha mal.
0: Ubíquese.
1: Yo le digo, hay una obra que hasta este momento...
0: Yo no quisiera que se quedara el tema en las áreas verdes en el aire. Ya nosotros hemos recuperado, qué bueno. Hemos recuperado en dos urbanizaciones casi 20.000 metros.
1: ¿Cuáles son esas urbanizaciones?
0: En las urbanizaciones Yopi Ferreira hemos recuperado 17.000 y pico de metros. Y en la de Rafael Peralta, que tiene todo en orden transparentado, son unos 1.600 metros y algo. Cuando usted le pone un valor, póngaselo a 4.000 pesos lo de Yopi, calcule 17.000 metros por 4.000 pesos, casi 60 millones de pesos de la ciudad. Más, así usted le calcula cada residencial las áreas verdes. Entonces, lo de la ciudad tiene que estar en manos de la ciudad, no en manos de particulares.
1: Vamos a darle paso de llamada. Buenas.
2: ¿Lo metí?
1: Sí.
2: ¿Me eché ya yo de la boda?
1: Adelante,
2: señor
1: alcalde,
2: por su elección positiva.
1: Gracias. Yo, ¿a cuánto asciende económicamente esas dos áreas recuperadas?
0: Más de 60 millones de pesos. Más de 60 millones de pesos.
1: ¿Y cuántas urbanizaciones?
0: Cuando usted, todas las áreas, partiendo de que se recuperen todas las áreas que deben ser destinadas, deben ser entregadas por cada urbanización, estamos hablando de cientos de millones de pesos, sin exagerarlo. Bueno, miren lo que se ha desarrollado hacia el Palacio de Justicia. Hay millones de metros desarrollados y los que le están entregando a la ciudad son 2.600 metros. Uh-huh. 2.600 metros. Donde estamos hablando ahí de millones de metros desarrollados. Entonces, nosotros vamos a hacer el debido proceso sin maltratar a nadie ni perseguir a nadie. Sí le hemos establecido que es un concepto general, nunca particular. Y vamos urbanización por urbanización. Le hicimos una intimación mediante acto de aguacil y ellos están viniendo de manera amigable.
1: ¿Ha habido
0: para
1: alguna,
0: nosotros y cuidar el proceso?
1: ¿Alguna reacción contraria al interés de la ciudad?
0: No, hasta ahora ha visto un respeto. Incluso hay un tema que, por ejemplo, el Bello TDC, hay unos 355 metros que una persona compró de buena fe a otra tercera persona, porque no voy a mencionar nombres, porque la idea no es dañar a nadie.
1: Exacto.
0: Entonces, el levantamiento técnico de nosotros nos dice que eso pertenece al área verde de Bello Atardecer, y nosotros amigablemente hablamos con el ciudadano. Ellos dicen que tienen cómo demostrar en un tribunal que eso es de ellos, el vendedor. Bueno, pues nosotros vamos a elevar un recurso al tribunal para que venga y haga un levantamiento y establezca dónde lleva el punto. No hay que pelear ni faltar respeto a nadie, pero nosotros fuimos electos para defender la ciudad y el bien común, y nosotros lo vamos a hacer de manera responsable, porque yo no quiero que mañana, cuando yo no esté en la alcaldía, digan, Joendy y los regidores se repartieron el área verde, porque hay mucha gente que le gusta hablar y juzgar. Entonces, en mi caso, yo voy a proteger la imagen mía y de los alcaldes anteriores, porque sé que ni yo ni lo que pasaron tuvieron nada que ver con eso. A veces por inobservancia y permitir muchas cosas. Y yo voy a jugar ese papel en protección de nuestra gestión y de los anteriores alcaldes, que sé de su honestidad y sé de su seriedad, de cada uno de ellos, lo que me han antecedido.
1: Yo digo, hay un proyecto que promete mucha salud a nivel de familia, de personas, a nivel de medio ambiente. Me refiero a

0: al alcantarillado sanitario. Tú, a través de críticas que se han hecho, como alcalde municipal, has sido como objeto de críticas.
1: Miren,
0: ¿hasta dónde este proyecto, una vez terminado, puede impactar positivamente el gobierno de la ciudad?
1: Quizá yo he sido el más castigado con esa obra y muchas debilidades que se han cometido. No voy yo a venir a justificar aquí falta de comunicación, falta quizá de organización, sí. Y yo le he dicho, cuando me dicen estos golpes, yo lo voy a aguantar con mucho gusto, porque yo sé la obra, la calidad de la obra y lo que significa para nuestro pueblo un alcantarillado sanitario. La contaminación que tiene cada ciudadano en su hogar, las empresas que están vertiendo todos los desechos hacia los contenedores, todo eso va a ser cosa del pasado. Esas aguas que vienen ahí en la Sabita Rodríguez, que tanto usted sufre ahí en su hogar,
0: sí,
1: todas esas aguas que vienen de la parte arriba ya no van a circular porque van a venir por el alcantarillado sanitario. El agua que la dama barre, lava su patio, lava su calzada, por la contaminación. Por eso hay tanto tema de salud aquí. 30 segundos, nena. Tanto tema de salud aquí. A veces tú tienes un pozo tubular y un hoyo séptico uno al lado del otro. Saca el agua y la tira por ahí. Ya tú sabes lo que significa. Yo quiero agradecer finalmente, porque voy a tener que volver a estar, el apoyo del presidente de la República a esta provincia. Más de 800 millones de pesos de inversión la semana pasada en primer Picasso. En Amina, 300 y pico millones, 260 millones. Dos puentes que eran pedidos durante décadas por todos los gobiernos y todos los políticos que han aspirado. Ofrecían esos puentes y hoy el presidente de la República lo hizo real. Agueducto de Jicomea, agueducto de Maizá, agueducto de Palo de la Majagua. Una inversión, un presidente que cree en la gente. Y por eso esa campañita que la oposición tiene diseñada no tiene calidad. Gobernaron 20 años y no pueden decir qué hicieron por esta provincia. Así que en una próxima ampliamos más del tema del gobierno.
0: Gracias, Yovendi, por este diálogo, esta entrevista, esta plática. De esta forma, amigos, amigas, llega el debate a su punto final.
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11: Para nosotros siempre es un placer tener esta comunicación directa con todos y cada uno de ustedes cada sábado a través de Línea 106. Hoy, en un día no común, porque los padres, que es el día que se conmemora en la República Dominicana mañana, como que no se siente, aunque indiscutiblemente que no es igual el amor de padre, se puede comparar con el amor de una madre, el sacrificio que conlleva ser madre, eso es inigualable, aunque naturalmente que tenemos padres que son también modelo. El ejemplo, a mi izquierda está un padre, como lo es el licenciado Nelson Mercado. Tiene una familia donde él es la cabeza, donde él es el que manda, donde él es el que macanea, y bueno, se puede felicitar entonces en el día de hoy, para que mañana ya se lo ahorre uno. Felicidades, Nelson, en este día que celebra la República Dominicana, mañana con todo el esplendor, aunque no se siente en el nivel comercial, todo está normal. Si fuera Día de las Madres, ¡ay, mamacita! ¡Cuánto movimiento económico en toda la República Dominicana!
12: Bien, saludos, buenas tardes don Mario, buenas tardes Llevan Vino, buenas tardes a todos y cada uno de los que sintonizan Pulsaciones a través de Línea 106.7 FM y los que siguen a través de Línea 106.7 FM, MAO RD, por ahí se está transmitiendo en vivo para las redes sociales. Mario, usted está ajeno de noticias.
11: ¿Cómo que ajeno de noticias?
12: El Día de los Padres lo suspendieron hasta el día 10 de agosto.
11: ¡Oh!
12: Luego que pasen los Juegos
11: Centroamericanos.
12: El Caribe, que iniciaron ayer.
11: Ayer, sí, muy bonito. Una ceremonia muy bonita.
12: Ok, por eso usted ve que no hay ningún tipo de...
11: De movimiento
12: ni publicidad para el Día de los Padres.
11: No,
12: porque esa fecha fue suspendida hasta que pasen los Juegos Centroamericanos y del Caribe.
11: No, pido excusa entonces.
12: Sí.
11: Aunque, porque no tenía esa información. pero es que siempre que no somos lentos. Los padres como que no se siente, la verdad que no. Ahora que ustedes hacen poca cosa para sentirse,
12: no
11: es igual que las madres, no me compare eso.
12: No se compara, usted tiene razón, pero recuerde que hay padres que son padres,
11: madres, hermanos, amigos. Sí.
12: O sea, no todo, a mí nunca me ha gustado generalizar porque siempre hay las excepciones. Sin embargo, el Día del Padre, que debe ser un día de honra, digo lo mismo que cuando algunos celebran el Día de las Madres, que no hay que esperar el último domingo de mayo ni el último domingo de julio para poder agradar a ese ser tan querido, tanto la madre como el padre. Yo sé que hay padres que son desgraciados, sí, como hay madres que son malditas,
11: muy pocas,
12: que paren muchachos y lo tiran para adelante.
11: Muy pocas.
12: Hay muchas, pero no son la mayoría.
11: La mayoría de los hombres sí, lo pintan y se olvidan.
12: No, la mayoría no.
11: Sí, usted
12: se olvida de sus hijos.
11: No, yo no, pues yo se lo he dicho.
12: Bambino, ¿usted se olvida de sus hijos? No, Bambino.
11: Ay, hombre, por él tiene un tiguerito, tiene 7 meses y no lo trae aquí a la emisora.
12: ¿Cuál?
11: Que yo lo quiero muchísimo, un sobrino mío que tiene, es que el hijo de él.
12: Bueno, pero él está en su casa.
11: No, lo tiene la mamá.
12: No, pero está en su casa.
11: Porque lo votó la mujer.
12: No,
11: porque
12: el problema pasa, es que cuando no, uno... lo que pasa, Mario, que este otro rebú con el código, mire, modifican el código, que no, ahora la vaina es más difícil.
11: ¿Votar la mujer?
12: Adiós, pero hay una serie ahí de tipo penales que hasta por usted pica un ojo ya hay un problema con la mujer. Yo no sé si eso va a incentivar a la separación, a la destrucción de la familia, o no sé si eso va a provocar que haya mayores niveles de respeto. Pero todo va a depender de la formación de cada quien.
11: No, siempre ha sido así. Señores, hoy tendremos con nosotros como invitado especial al doctor Ramón Rodríguez. Ramón Rodríguez es el presidente del Comité Municipal del Partido Revolucionario Moderno en MAO. Además, es el director regional del Servicio Nacional de Salud. Sin duda, que vamos a tocar esos dos ejes transversales con Ramón, porque ser presidente del PRM en Mao, esa es una investidura, porque nadie puede negar, ¿verdad?, la incidencia que tiene el oficialismo y que siempre ha tenido el PRD viejo aquí en Mao. En la provincia de Valverde se puede decir, pero sin dudas que conversar con Ramón, que hacía varios meses que no venía aquí al programa, vamos a hablar muchas cosas interesantes, al igual que vamos a hablar de salud. La salud ha mejorado, y eso tenemos que decirlo, admitirlo, sin ser tacaños, luego de que Ramón Rodríguez está ocupando esa posición.
12: Sí, que a propósito, envía nuestras plegarias para la pronta recuperación del doctor Newton Solano, que es director del hospital.
11: Que ha hecho una buena gestión también, Luis, doctor Newton.
12: Sí, Luis L. Bogar, que sufrió un infarto.
11: Sí.
12: Y se le practicó cateterismo, ya está estable. Parece que el doctor Solano no sabía que era diabético. Oye. Y eso, sí. Eso yo se lo perdono a Bambino, que lo único que sabe es poner música y vocear
11: y mala.
12: Y molestar.
11: Música y mala.
12: Pero a un médico.
11: Bueno, ¿qué es eso?
12: No, a los cardiólogos le da infarto también. Lo que yo me refiero es el nivel, a veces, por nosotros estar atentos a una función, a hacer la cosa bien, nos descuidamos de nosotros. Así y es. Yo digo que ahí fue que tuvo el problema. O sea, además la presión a la que está siendo sometido en un hospital que es tan complicado como el hospital Luis L. Bogar. Y más en un pueblo en el que todo es malo, aquí no hay nada bueno. O sea, aunque usted haga las cosas como tienen que ser, siempre va a haber una parte de la población que lo va a encontrar malo. Entonces, es de eso se trata, de eso digo. Hay personas que se toman la cosa a pecho, entonces hay otros que no se la toman a pecho.
11: Y Alexito, si tienes razón, Nelson, cuando apuntas que la presión que tiene ser director del hospital multiregional, oiga como yo digo, no dije regional, porque regional es si se trata exclusivamente de la línea noroeste, la región. Pero Puerto Plata, hay dos municipios que reciben la salud aquí en el municipio.
12: De La Vega vienen gente.
11: Bueno, de La Vega yo no te puedo atestiguar, inclusive.
12: Sí, de
11: murió un señor en Villa Isabela y hoy el sentir de la gente, de la familia, que murió porque no lo llevaron a Mao y se lo llevaron para Puerto Plata, para San Felipe. Oye, bien la percepción tan buena que tiene la salud en Mao con el regional, con nuestro hospital, que se lo voy a enfocar precisamente al doctor Ramón Rodríguez cuando comencemos nuestra conversación con él.
12: Sí, en eso no nos podemos quejar. Mao, la provincia de Valverde, pero especialmente el municipio de Mao, aunque quizá algunos no lo compartan, ha mejorado bastante. Si usted busca las infraestructuras
11: en salud, no está en primer lugar.
12: No, en salud, en vivienda me refiero, o sea, el sector privado haciendo inversiones. Usted hoy, Mao edificio por todos lados.
11: Ah, no, en eso.
12: Mao
11: ha tenido un crecimiento increíble.
12: Mire, en los restauradores hay edificios hasta de 5 niveles.
11: ¿En cualquier sitio usted encuentra con
12: aquí abajo, próximo al Carol Gisele, edificios hasta de 10 niveles? O sea, Mao es lo que se caracteriza por tener un chalecito, sí, una casita, una vaina, cuando máximo 2 niveles.
11: Así es.
12: Hoy día se han construido grandes edificaciones
11: con buenas tardes. Apartamentos. Buenas tardes. Sí.
13: Buenas tardes.
11: Ahí está Robert Diloné.
13: Como va un excelente panelista ahora y se va a hablar de cosas positivas y yo se lo tema, no aportar nada. Le saludo al abogado del diablo para el que no me conoce, don Mario. No,
11: claro, don Robert.
13: Nelson, felicidades antes que todo. Hoy no voy a escuchar y voy a pedir que me dé el día libre porque mañana es Día de los Padres y quiero ir a brechar para Mao. como ya los temas ya ustedes los autopusieron sobre la salud, sobre la grandeza que ha tenido Valverde. Valverde, porque hay que decir que hasta la policlínica y los centros de atención estos que están en los barrios. Mire, detrás de la cervecería.
12: Y el sector privado. El sector privado ha crecido mucho.
13: Detrás de la cervecería nacional, por allá, por el que va para la bomba San Crespo, a un barrio que es más grande que el centro de la ciudad. Y ahí vi yo, ahí yo encontré una atención primaria que hasta análisis hacen de todo, que parece un hospital, y yo, pero bueno, ya esto no le dan publicidad, que desgracia el diablo es. Quiero decir que la salud en sí ha tenido una iniciativa muy buena, muy positiva. Fuera lo que sea, que yo no sé de los lineamientos de Ramón Rodríguez, pero sí soy del lineamiento de bienestar, de progreso de un pueblo, y ella ha hecho como gerente y ha gestionado, sea como sea, en el área de salud, y se ha visto el progreso. Yo no voy a hablar hoy, estoy libre. Usted también te salvaste hoy, pero bye bye.
11: Gracias, Robert Diloné, licenciado en Derecho, sí. Abogado en ejercicio de los tribunales.
12: Ya no ejerce, ¿no?
11: Y entonces,
12: él se ha dedicado a BCB ahora.
11: Pero no toma ron. No, porque la gente del sector de donde él es oriundo, porque ahora tienen
12: la zona salada.
11: Sí. Él es de la 300. El 300 no es romero, es cervecero.
12: Cervecero. Sí, eso tiene razón. Y Maí en la esquina
11: ¿De qué?
12: De Tello.
11: No provoque a...
12: La esquina de Tello, ahí pusieron un colmadón.
11: Ay, ay, ay, ay.
12: Y ese playa ahí, ¿se acuerda de los viejos tiempos cuando le iba a robar los cacheos al viejo Tello?
11: No provoque a Robert.
12: Ojalá que huevillano.
11: No, no provoque a Robert.
12: Que
11: te va a comer. Además...
12: Él le metía, pues buscaba a uno y le metía en conversación a Tello.
11: Tello la cerveza.
12: Cacheo.
11: Mavi. Sí, lo Mavi.
12: Entonces ellos le metían conversación y ellos se botaban hablando y ellos por otro lado sacándole lo Mavi.
11: Ay, Dios mío.
12: Sí, eso es así.
11: Qué barbaridad.
12: Pero ciertamente ha habido un crecimiento de la población y también de las infraestructuras de las viviendas.
11: Porque Esperanza ha crecido mucho, pero un poquitito más desordenado.
12: Desordenado, que sí.
11: Por la cuestión de las invasiones, sí. Que también en
12: Mavi. No, aquí también, en la parte sur de la ciudad, salvo honrosas excepciones. Ha sido, bueno,
11: lo único que no la invadieron fue a Fran Crespo, por su, digo, a veces
12: no, se metían. Ellos le lograban, sí, lo sí, que sí. Comprar no se podía.
11: No, comprar no se podía, ni las ni palomas.
12: Ni al Esenio Franco.
11: Ni las palomas pueden comprar.
12: No, en la parte sur, por ejemplo, las últimas tierras de allá, de los terrenos de Elisa, como dice, por lo menos los que invadieron ahí, se percataron de que donde se producía invasión, la calle la dejaban estrecha. Y allá le han dejado calle súper ancha.
11: Ya.
12: Pero usted sabe que es un terreno que está en litis y que podría haber desalojo, podría no haberlo, porque ahí tenemos el caso del pueblo de Dios, que el pueblo de Dios se habló muchas veces de desalojo, nunca se desalojó, y ya eso es un sector ahí que por cierto, estuvo en el programa anterior el alcalde Yoendi Jiménez. Y hacía alusión de la construcción de las aceras y los contenedores de ese sector, que ya le queda muy poca cosa, y que será uno de los primeros sectores en ser asfaltado cuando venga el asfalto, que de hecho ya creo que vienen unos técnicos de obras públicas a recibir los levantamientos y a ver las áreas que van a ser intervenidas. Y esperamos que ya también aquí estuvo, creo que antes de ayer estuvo Wellington Arnaud, supervisando la obra del sistema cloacal, y ya la parte que está aquí en la frente al Banco de Reserva de la Duarte, ya esa parte son 70 metros que faltan.
11: Está trabajando
12: para ahora. Concluirla, sí, ya para
11: ahora mismo para, están trabajando.
12: Sí, para concluirla. Y se espera que en los próximos días ya se estén haciendo las pruebas en las tuberías, con el propósito entonces de concentrarse en la planta de tratamiento, que ya está en más de un 80%. Es decir, se espera que para el mes de noviembre se esté inaugurando el sistema cloacal y con ello el asfaltado del municipio de Mao.
11: A propósito de la entrevista que le escuchamos cuando veníamos en carretera en el programa Debate con Betty Reyes y Yoendi Jiménez, a mí me llamó poderosamente la atención, Nelson, que Yoendi fue muy reiterativo con valorar el trabajo de ustedes, los que laboran en esa entidad, en ese ayuntamiento. Y la palabra que él usaba fue la siguiente: colaboradores. Él nunca dijo que ustedes eran trabajadores, que eran, sino mis colaboradores, mi equipo, siempre eso. Ciertamente, en la realidad, Joendy, lo tratas a ustedes como verdaderos y reales colaboradores del Ayuntamiento de Mao.
12: Bueno, allá hay una regla.
11: ¿Una regla?
12: Sí, allá lo que existen son compañeros de trabajo.
11: Eso está bonito.
12: Y cada departamento tiene la libertad para tomar iniciativa en la solución de problemas.
11: Él habló de eso también con Beto.
12: Ahí usted no va a ver que yo voy a llamar a Juan para decirle, Juan, a esto o aquello. No, Juan es el que determina qué es lo que se va a hacer. ¿Qué es lo que se va a hacer? Y lo que hacen los demás compañeros, los demás colaboradores, es apoyar a Juan para que lo de Juan quede bien.
11: Pero él dijo precisamente, y pensé naturalmente en Nelson, que hizo esta semana algunos cambios al inicio de semana. ¿Por dónde fueron dirigidos los cambios? Porque Betty no insistió en eso, pero él dijo como que hubieron algunos cambios en algunos departamentos. ¿Cómo es eso?
12: Sí, hubo... Sabes que siempre hay que estar removiendo. O sea, por ejemplo, yo que vine de Recursos Humanos... Ajá. No, yo empecé como auxiliar del Departamento de Prensa en el 2006. Auxiliar, claro.
11: ¿Quién estaba al frente?
12: Estaba Ignacio Márquez.
11: Ah, Ignacio, un saludo a Ignacio. Mucho que no lo veo.
12: Carlos Domingo. Sí,
11: Carlos también estuvo ahí.
12: Sí, entonces, como esos eran los jerarcas, esos tipos saben de comunicación. Entonces, uno lo que llegó fue como auxiliar. Y luego uno fue ascendiendo a puesto. Llegué al puesto de Recursos Humanos. Y cuando se hizo la evaluación, el trabajo que había que hacer se hizo. Entonces entendía que yo debería ir a servicios municipales porque yo conocía todos los barrios y sabía por dónde entrar, por dónde. De hecho, el plan municipal de limpieza que se está ejecutando fue que nosotros elaboramos en ese departamento. Y posteriormente se me mueve para Recursos Humanos otra vez, y de Recursos Humanos se me mueve para Asuntos Comunitarios.
11: ¿Ahora dónde está?
12: Asuntos Comunitarios. Entonces, trabajando con las organizaciones.
11: Con el doctor Dalís era síndico. ¿Dónde estaba Nelson?
12: Recursos Humanos, y posteriormente con Odalí yo entré en...
11: En prensa.
12: Exacto.
11: Y con Joendy fue hace bien. Entonces con Joendy...
12: Entonces no, con José Peralta.
11: Ah, José Peralta, correcto.
12: Más nos mantuvimos ahí. En el 16 Odalí llega, yo paso a Recursos Humanos y 3 años luego paso a Servicios Municipales. Uh-huh. Me mantuve ahí hasta Joendy, antes del primer año de Joendy. Joendy me dice, mira, yo te necesito con el tema de los comunitarios, porque he hablado con la mayoría de los comunitarios y me dicen que si tú estás ahí, ellos van a trabajar para... Y así ha sido. O sea, todavía ayer había una actividad de incorporación de una organización, por cierto, del Pueblo de Dios, porque son comunidades que no se... O sea, no se organizan. Uh-huh. Sin embargo, que ahí es donde yo digo, si yo planteo un problema, también tengo que tener la sugerencia de la solución,
11: de cómo
12: resolverlo.
11: Así es.
12: Pero muchas veces nosotros somos muy rígidos y cuestionamos el problema, pero entonces usted no plantea una solución.
11: Así es.
12: Lo correcto sea que ir con las organizaciones. Bueno, ahora se está preparando para el presupuesto municipal participativo, que con el actual alcalde se aumentó la cifra a un récord histórico, porque aquí lo que se le aumentaba al participativo era 100 mil, 200 mil pesos, etcétera, etcétera. Con Joendy, el primer año fue en 12 millones de pesos.
11: La cantidad
12: significativa. Y los 6.7 millones de pesos que el presidente dio para hacer, también se lo puso al participativo.
11: Bueno.
12: Que fueron los grupos que decidieron dónde se iban a hacer las obras. Claro, evidentemente con un diagnóstico. O sea, el diagnóstico donde más se necesita, donde hay mayor prioridad.
11: ¿Y usted no se rige más por el presupuesto participativo?
12: Sí, pues así. Pero que vuelvo y le digo que las decisiones no las toma el ayuntamiento, las toman las organizaciones comunitarias. Ahí se forma una asamblea. Si no se ponen de acuerdo, entonces se van a votación. Y por la cantidad de votos es que se va ganando cada obra.
11: Exacto. Nelson, la FAO ha tirado un bombazo en la República Dominicana. Dice la FAO que nosotros estamos cero hambre. Aquí el hambre se ha acabado y que ya... ¿Cómo tú me explicas? Tú que estudiaste sociología y que tú que eres un técnico en esa área.
12: No, yo no soy nada.
11: Porque la verdad es como que hay cosas que no me cuadran. Entonces aquí no, nadie tiene necesidad de, aquí todo el mundo come bien, tres veces al día. ¿O es una sola vez?
12: Bueno, es el programa de la FAO es de cero hambre. Hay un,
11: cero hambre, que ya aquí
12: hay un parámetro de 2%, que si usted llega a ese nivel, se habla de prácticamente la erradicación del hambre. Aunque no necesariamente sea así.
11: ¿Cómo que no sea así?
12: No, porque hay...
11: O sea, que hay gente, hay familias que pasa hambre.
12: Claro que sí.
11: Entonces, ¿cómo claro que estamos hambre sí cero? Es que no, todo el mundo come aquí su filetico y su langosta al
12: tenedor. No, pero eso es una clase social que está muy reservada. Yo estoy hablando de la común. De la común, es decir, en el sector motocross, que es un sector...
11: Es el más deprimido.
12: Periférico, no hay varios.
11: No, dime más deprimido de Mao.
12: Está aquí... ¿Cómo que le llaman? Don Bosco.
11: ¿Es el más deprimido? No, o sea, yo, no, mira, no es una tan... cosa, espérate, Nelson, una cosa es ser pobre y una cosa es ser indigente.
12: Bueno, es que en cada uno de esos historias que yo le he mencionado, existen personas que están dentro de la indigencia.
11: Sí, porque el problema... O sea, nosotros pensamos que somos clase media, pero porque somos pobres.
12: Sí.
11: Porque uno no. Bueno, vamos a seguir en el tema. Antes tengo una llamada. Buenas tardes.
13: Sí. La última, porque ya tengo que estar poniendo la ropa, carajo. Voy para abajo, joder. Mírame eso. Toma un poco más respeto de Batén. El Batén es el barrio más rico que hay en Mao. Son tres calles, cuatro, don Mario.
11: Robert, pero, Robert, dígame usted, ¿cuál es la zona más deprimida de Mao? Y si quiere, de la provincia de Valverde.
13: ¿Cuál puede ser la más... ¿Cómo te dijo?
11: La más deprimida, la más pobre, donde hay más indigentes.
13: La más pobre, la más deprimida.
11: Sí.
13: Para mí, el pueblo de Dios.
11: El pueblo de Dios.
13: Por la escasez del agua.
11: No, es por eso. Yo no quiero eso. Es que no coman, que pasen hambre.
13: ¿Te voy a decir algo?
11: Sí.
13: Te voy a decir, los cayucos, los pobres.
11: No, ahí no hay. Es pobre, pero no hay indigente, yo creo. Los cayucos, no.
13: La joya por las 18 es pobre. Tiene 50, 60, hasta 100 mil. No es pobre barrio y hay mucho colmado. ¿Oyó?
11: Sí, hay mucho colmado porque la gente compra, ¿eh?
13: Eso es lógico. A mí, no me puedo leer para mi opinión personal, para la zona del hospital, esa periférica, la veo más pobre que todo. Buenos Aires no es pobre, la compuesta no es pobre. A mí me manda tú a hablar.
12: Mire, Robert.
11: Bueno, gracias, Robert. Buen apunte.
12: Gracias. Mire, yo he estado diciendo, yo le puedo señalar sectores en donde hay... Tenemos la llamada ahí. Vamos a tomarle.
11: Buenas tardes. No hay nadie ahí.
12: Entonces, digo, yo le puedo citar varios sectores que es verdad, que aunque quizás no sean... Rico, pero dentro de la posibilidad de...
11: Rico no.
12: Pero eso, hay otros...
11: Es que sean pobres, pero que coman.
12: Pero que barrio como barrio tal, es que
11: no hay.
12: En todas partes se da la clasificación social, alta, media y baja. Entonces, le estoy hablando de los que tienen esas características.
11: Vamos a sacar esto. Buenas tardes.
12: Buenas.
13: Sí. Buenas. Don Mario y Nelson.
11: Don Felipe, desde Pensilvania.
12: Felipe, le mandan un saludo.
11: ¿Quién le mandó saludo a don Felipe?
12: Él sabe, el amigo de
13: tiene el señor Uceta.
11: El señor Uceta.
13: Yo sé que fue Uceta mi amigo.
12: Sí.
13: Mi compañero, que vamos ahí adelante ahí con dos banderas verdes en toda la marcha de
11: la fuerza del pueblo.
13: Óigame, permítame felicitar. Para el día de mañana todos los padres de la República Dominicana, pero muy especial a un padre que se llama Víctor Núñez,
11: Víctor
13: que hizo
11: Núñez.
13: Lo que hacen pocos padres, que hizo lo que le hizo en su vida, lo que han hecho pocos padres, que una mujer le puso una pensión por el hijo y él le pagó los 18 años juntos y se llevó a su muchacho. Dios mío, la pensión de 18 años.
11: Don Felipe, pero eso es serio. Espérese, don Felipe, eso es de verdad.
13: Eso de verdad, le va a llamar y se lo va a confirmar. Le pagó los 18 años de pensión a la mujer y se llevó a su muchacho. Dijo, mira los 18 años de pensión ahí pago y dame a mi muchacho. Y lo mantuvo y lo crió. Que él va a llamar para verificar lo que yo digo. Pues yo no digo mentira.
11: No, y yo no confío en usted. Don Felipe, yo confío en usted. Pero
12: ese es un caso
11: único. Es único en el mundo.
13: Óigame.
11: Sí.
13: Soga. Óigame lo que le voy a decir. La noticia de la cuestión del hambre en Santo Domingo no está clara. ¿Por qué? Porque se erradicó el hambre, no hay comer mejor. Y decía un compadre mío que dejar de comer de estar harto, no se pierde nada. es decir, que la gente no come bueno, pero no tiene hambre. Y eso erradicó, ¿usted sabe quién? Mi preferido a la presidencia, Leonel Fernández, que eliminó a la clase pobre. Todo el mundo llegó a la clase media. Y si usted mira un chin para atrás, y dice memoria contra el olvido, usted sabe que a República Dominicana dieron más visa después del gobierno de Leonel Fernández para los Estados Unidos, porque antes no le daban visa a la gente. Pero mirando la mejoría que tuvo República Dominicana en el mundo, que pasó de rebasó el nivel de pobreza, comenzaron a darle visa a los dominicanos, que nada más tenían que ir, váyase a Estados Unidos, una visa de paseo. Es decir, que Leonel fue el que puso el país a vivir mejor. Antes la gente andaba en bicicleta y motor, hoy todo el mundo anda en vehículo, la mayoría de gente anda en vehículo. Y en la casa que menos vehículos hay tres, y de motores, si hay siete gente, los siete tienen motores. Eso no se veía antes. Entonces, por esa y por mucha razón, Leonel tiene que volver al poder. Es todo lo que le digo.
11: Muchas gracias, don Felipe, desde Pensilvania. Sí. Ahora, yo te voy a decir una cosa, Nelson, y personas que no se escuchan. Yo no sé si Pitágoras le queda chiquitico a los dominicanos. Ellos así, el quintín más bajo ronda los 51 mil pesos mensual. Uh-huh. Para usted comer con una familia de seis. Y aquí hay salarios tan deprimentes de 10 mil, de 7 mil, de 5 mil. Y la gente se toma su pote de romo. Uh-huh. Juega su numerito de lotería.
12: Come.
11: Y
12: tiene recursos para pasear.
11: Y por tener otra sucursal también. Señor, el dominicano es terrible. Buenas tardes. Vamos a seguir ahí, que está bueno eso. Sí.
12: Hello.
11: Buenas. Ajá, la tenemos ahí.
12: Pero no habla.
11: Bueno, parece vale. Que
12: vuelve y márquenos.
11: Sí, tal vez que tiene problema.
12: Sí, tal vez fue Bambino que lo dañó.
11: No, el Bambino no. Ahí sí, ahora
12: aquí
11: sí está.
12: Toda la culpa que ya se la de Bambino.
11: Ahí está, buenas tardes. Ahora sí, buenas.
12: Uh-huh. Hello.
11: Es el mismo teléfono.
12: Sí.
11: Y nos está escuchando. Hola.
12: Buenas.
13: ¿Me escucha?
11: Ahora sí.
12: Ahora sí.
13: Felicidades por mañana, Dios de los Padres. Oye, felicidades también.
12: Ambiori. Lo más duro que hay,
11: Ambiori.
12: Sí, porque él es preciso. Él llama
11: para felicitar a los padres. Pero yo sé que él debe tener muchos hijos. Porque Ambiori, los locutores siempre tienen.
12: Tenga cuidado con lo que usted dice.
11: No,
12: tenga cuidado, usted quiere meter a la gente en problemas.
11: No, porque yo. Buenas tardes.
12: Buenas. Hello.
11: Sí.
14: Buena.
11: Hola.
12: Adelante.
14: ¿Cómo está? A mí me gustaría que ese que llamó de Pensilvania ahorita vuelva y llame y diga si la comida aquí en Nueva York se la están regalando. Que oiga, la economía es mundial y le está hablando a usted un padre de hijo que no es un mantenido ni un cojechez. Yo viajo a Santo Domingo y hago compras y para cuatro hijos que tengo en tres mujeres.
11: Ay, mi madre.
14: El país que la comida está más barata es Santo Domingo. porque aquí en Nueva York a nadie le regala nada, y el que habla a favor de Nueva York que le regala, que la cosa está mejor, es porque se lo gana fácil.
11: ¿En qué estado?
14: Tiene que estar preso mil veces.
11: ¿En qué
14: veces tiene que estar preso? Lionel es el taller más malo que ha pasado con Latinoamérica.
11: ¿En qué estado usted vive? ¿En qué estado usted está? ¿Aló?
14: Yo vivo en Filadelfia.
11: Ah, usted está en Filadelfia.
14: En Filadelfia vivo yo.
11: Ah, qué bueno. Filadelfia está hace frontera con New Jersey.
12: Sí.
11: Gracias por la llamada y por siempre estar con nosotros aquí en Pulsaciones. Mira, dos llamadas internacionales y del mismo estado, de Filadelfia. Sí. Buenas tardes. Ahora vengo para la República Dominicana, para el municipio.
12: De Laguna Salada.
11: De Laguna Salada. No, de Esperanza. Buenas tardes.
12: De Laguna Salada.
11: Sí, sí.
14: Hello.
11: Sí.
14: Hello. Buena.
12: Dalo ahí.
11: Ese Víctor.
12: Ese fue el que pagó la pensión por los 18 meses.
11: Don 18 años. Don Víctor Núñez, felicidades en el día de mañana, anticipada.
15: Sí, permíteme felicitar a todos los padres.
12: Que suspendí en el día de los padres, compadre.
15: Sí, todos los padres de República Dominicana y aquellos que están en los extranjeros, como Don Felipe. Ay, sí. Sí, mi felicitación. Y especialmente aquellos padres que se convierten en madre y padre.
11: Don Víctor, yo tengo una curiosidad terrible. ¿Es cierto lo que nos dice don Felipe, que usted pagó la mayoría de edad de un hijo suyo y que se lo dio para la casa?
15: Sí, Mario.
11: Sí.
15: En los años 70 ya, sí.
11: Pero espérese, Víctor. Porque yo lo que no entiendo es, si usted se va a llevar el niño, es la mujer que debe darle la pensión a usted, porque usted que lo está criando. No,
12: ya usted está buscando la quinta parte.
11: No, eso, no, espérese.
12: En ese tiempo era así.
11: No, siempre ha sido así. Lo que pasa es que los hombres...
15: Mario.
11: Sí, dígame.
15: Sí, allá en los años 70, ya yo, siendo menor de edad, ya yo era dueño de una barra, bichales, así, sí. Tuve mi primera hija. Todo el tiempo traté de tener mi casita, 6 meses de una mujer y 6 meses de mi casita. Todos los hijos que yo tengo, hasta el mío, todos los que yo tengo, la oportunidad de convertirme en padre y madre. ¿Qué está sucediendo? Si yo tenía a mi esposa y por un conflicto no dejaba, no, yo trataba de que ya nunca jamás y otra de una vez.
11: Y otra mujer de una vez.
15: De una vez, Mario.
11: ¿Cuántos hijos usted tiene?
15: Sí,
12: hay eso uno. Procura, Mario.
11: Cinco.
15: Sí,
11: Mario. Cinco. Pero dígame, Víctor, ¿cuántos hijos tiene?
12: Dos o tres.
15: Muchos sin declarar. Muchos sin
12: dos
15: declarar.
12: Dos o tres, le dije. Deje esa vaina, deje eso.
15: Un hijo es bueno, ¿cómo te lo declara?
11: Ah, no, eso no, espérese, no, ni lo diga tampoco.
15: Sí,
12: Mario, no. Que tumbe eso, Mario, por Dios.
15: Conocido son muchos, Mario, entre hombres y varones. ¿Qué
11: pero, ¿qué es lo que es mucho?
15: Sí,
12: dos Mario. O tres, por Dios.
15: Sí, Mario, eso fue docena.
11: Ay, mamacita.
15: Mario, ¿qué trataba yo?
11: Sí.
15: Si yo tenía a mi esposa, tengo un hijo, dos, con esa mujer, tengo mi casita, la mantengo como hombre, como pobre, nos dejamos, entonces quiero una casa y se va por allá. Y inmediatamente yo me iba allí a la fiscalía. Yo le decía, mire, magistrada, mi esposa, tenemos un hijo, tenemos dos, salió de la casa, está viviendo alquilada, no sé por qué se fue, y yo aún después de tener mi niño, en mi casa, no rodando, y me entregaba a mi muchacho. Y así todos mis hijos tuvo la oportunidad de yo convertirme en madre y padre. Entonces a mí me pusieron una pensión de 10 pesos, tenía posibilidad, negocié. Ay, me traje a mis muchachas para acá.
11: Y le dejó los cuartos a ella, la señora.
15: Sí, sí, Mario, sí.
11: No,
15: y yo soy muy pobre, muy pobre. Porque así yo lo he querido. Porque yo he tenido la oportunidad de vivir de otra manera. Pero cogí una política equivocada. Equivocada, que si Dios me da la oportunidad, no vuelvo a hacerlo. Mario, yo he dado muchas parcelas, nunca he tenido una, Mario.
11: Usted estaba en buena, en un momento de su vida, usted era un riquito. Sí.
15: Mario nunca ha tenido una, porque cuando yo consigo dirigente de Comisión Sin Tierra, yo, mire que tenemos tantas parcelas, y uno la gente y decía yo, este es más viejito que yo, tiene más muchachos que yo, a este que no era parcela. ¿Me entendió, Mario?
11: Claro, perfectamente.
15: Y así lo ha hecho aquí con la vivienda. Yo he formado barrio que se llama La Cuila y Barrio Puerto Rico. Ha formado y no hay ese que me contiene con un solar. Y algunas veces estamos reparando, Beto, pero la tuya está maletada. Digo, sí, por eso, un día me toca la mía. Que se me reparo, se me haga la mía. Y yo he tenido eso, mis hijos, yo lo he criado, la todo. Ahora, esta se fue, me dejó este muchacho de 6 o 7 años, esta se fue, me lo dejó Mario.
11: Ay, ay, ay.
15: La última, no, la última no. La última no. La última se me fue.
12: Vito.
15: La última se me fue mejor con
12: eso.
15: Pero
12: mi...
15: la otra, que más, Nelson conoce,
12: sí.
15: Nelson conoce, de 9 meses, uno de 9 meses, y yo me quedé con mi muchacho. Usted. Ahora, no hay un hijo mío, no hay un hijo mío que me llame por mi nombre.
11: ¿Cómo que le dicen?
15: Todo, papi todo.
11: Papi.
15: Papi todo.
12: Vito. Sí. No se siga metiendo más para adentro, que va a obligar a gente a todo. Tener que hacer relajo, o sea, y nadie está en eso.
15: Mis hijos, yo lo amo, ellos me aman. Ahora, lo que no me puede entender, porque somos pobres todos. ¡Feliz tarde!
11: Gracias. ¡Qué llamada!
12: Aquí tengo yo a Minerva también.
11: Ay.
12: Adelante, doña Minerva, desde Nueva York.
11: ¿Minerva está en Nueva York?
12: En Texas.
16: Buenas tardes, Mario. Sí, buenas tardes, Nelson.
12: Hola.
16: Buenas tardes para todos los padres, por anticipado, felicitar a todos los padres de Valverde Mao.
12: Sí, para no regalarse
16: estamos
12: ropa.
16: Estamos por aquí de vacaciones en los Nueva York, en esto.
12: Sí.
16: Tú no vienes para parada después acá.
12: Ay, no.
16: Está caliente aquí.
12: Ese negociazo, no. Yo voy para otra fecha que esté más fresco.
16: Bueno.
12: Sí.
16: Tan alto, su abuelo.
12: Sí.
16: Estamos por aquí de vacaciones, estamos en sintonía por las redes con ustedes.
11: Gracias.
16: Escuchando ese tremendo programa de todos los sábados.
11: Gracias.
16: Que pasen buenas tardes, cuídense por ahí.
12: Gracias, Minerva. Igual para ti, disfruta de tus vacaciones.
11: Bueno, qué placer.
12: Pero ella, Minerva se fue para no regalar para el día.
11: No, lo que pasa es que le tocó en su fecha.
12: ¿Y por qué tenía que hacer en esta? Pues, ¿el verano termina cuándo termine verano?
11: Bueno, yo no sé, pero que aquí no es igual, es igual. Estamos en el mismo...
12: Allá hace calor también.
11: Pero allá hace más calor que aquí. Aquí hace un calorcito aquí hace fuerte.
12: Usted no, porque usted vive en su villa, allá en los altos de la cordillera septentrional.
11: De fondo con el mar.
12: Con vista al mar y tal todo ese paisaje natural.
11: Tal vez me secuestran.
12: No es secuestrando. No. Es que es verdad, eso es lo que estoy diciendo, es verdad. Entonces usted como vive ahí, que siempre hace fresco, hace vaina, esa brisa del mar y cosas.
11: Sí.
12: Usted no lo siente, pero lo que vivimos aquí es un infierno esta vaina, Mario. Salga allá afuera para que usted vea. Salga ahora mismo para que usted vea.
11: Mao es caliente.
12: Que sí,
11: bueno, caliente. La línea no lo viste entera, caliente, eso es la verdad.
12: Oiga.
17: Yo creo que da jabón.
11: Bueno, vamos a dejar el hambre tranquila porque vamos a tocar ese tema también con nuestro invitado de la fecha. Pero tenemos que hablar, señores, de alofoque.
12: Pero antes de alofoque, es que el hambre tiene que ver con muchas cosas. O sea, la alimentación tiene que ver con salud.
11: Sí, claro.
12: Y una gente mal alimentada es una persona enferma. Y sí. Quizás por eso se explica la tanta gente enferma que hay en este país. Porque una cosa es que usted coma, otra cosa es que usted se alimente.
11: Tú estás contradiciendo a la FAO. Porque, señores, miren, lo que pasó este fin de semana, la semana del anuncio que hizo la FAO de República Dominicana, cero hambre o hambre cero, eso no fue un dictamen del gobierno.
12: No, es un organismo multilateral.
11: Sí, exacto.
12: Sin embargo,
11: claro que yo me imagino que ellos toman la base, la toman de aquí.
12: Sí, no. Ahí. Y que no solamente se mide esa erradicación en el gobierno actual.
11: Exacto.
12: Que es quien se lleva el mérito, el logro.
11: Porque eso viene de antes.
12: Pero el gobierno de Danilo, yo vi a doña Margarita Cedeño, antigua de Fernández, que salió elogiando el gobierno.
11: ¿Tú no podías quitar a la antigua de Fernández?
12: Antigua. Ex esposa.
11: Pero eso lo hizo ya.
12: Bueno,
11: ya.
12: Margarita Cedeño. Ex vicepresidente de la República. Jefa de los programas especiales sociales de la presidencia.
11: Sí.
12: Ella reconoció y dijo que sí, pero que también hay que decir que los gobiernos anteriores de Danilo, que ella dirigió ese gabinete,
11: se
12: hizo un esfuerzo para que hoy República Dominicana tuviera ese galardón. Entonces, por otro lado, nos tiran el rayazo de un arancel de un 12.5%.
11: ¿Pero eso fue Trump?
12: ¿Trump?
11: Sí.
12: Por un lado nos ponen paño tibio y por otro nos meten el puñaje.
11: Sí,
12: bueno.
11: Entonces, Alofoque rechazó la propuesta de Kiki Antún para que sea el candidato en el 28 del Partido Reformista Social Cristiano.
12: Porque él sabía de antemano que ahí lo que iba a haber era un botín de guerra.
11: No, ¿y por qué?
12: Adiós. No. Y una pregunta, ¿y él iba a ganar las elecciones? Pero había que negociar en la segunda vuelta.
11: Pero no dicen que saca más de un 5%. Y que si saca más de un 5%, el Estado, la Junta Central Electoral, tiene que darle 20 millones de pesos mensuales a los partidos mayoritarios.
12: Muy bien, ahora voy para allá. ¿Quién es el presidente del Partido Reformista Social Cristiano?
11: Quique Antún.
12: Ajá, ¿y quién iba a manejar los cuartos?
11: Quique Antún.
12: Por lo tanto, entonces, si él va a sacar un 5, un 6%, lo más correcto es que diga, yo voy a hacer un partido.
11: Esto fue lo que va a hacer.
12: Porque los cuartos me van a llegar a mí, porque soy dueño del partido.
11: Así es,
12: Pero si él se iba por el Partido Reformista y sacaba más del 3%,
11: No es el 3, va de un 5, tiene que sacar.
12: ¿Un 5?
11: Sí, sí. Él saca un 5.
12: Es posible,
11: sí. Sí, saca un 5.
12: Sí, sí, es posible, es posible.
11: Porque es que la gente aquí no vota. El que no vota es porque no confía en los partidos políticos.
12: No necesariamente.
11: No.
12: No necesariamente. Mm. No es que
11: aquí la tensión está muy alta.
12: Sí, sí. Pero usted sabe qué es lo que pasa, don Mario, con relación a eso. Y que los partidos no están interesados en eso.
11: ¿Cómo no están interesados?
12: No, los partidos no están
11: interesados. ¿Los mayoritarios? No,
12: los partidos.
11: ¿Porque les conviene?
12: Ni los minoritarios. Le interesa convencer a la gente para que acuda a votar. Que sea un voto de conciencia. No lo hace.
11: ¿Tú entiendes que debe ser obligatorio votar en la República Dominicana? Para así por lo menos. Señores, en las elecciones pasadas, aquí no cansa, la gente no vota.
12: Entonces,
11: lo que pasa es que no se dice.
12: El derecho al libre albedrío.
11: No, porque el problema no es el libre albedrío, el problema es que.
12: Yo no cuestiono. Yo tengo un tío que se llama Tomás, que lo más probable está escuchando, ¿no? Que él quizá ha votado una sola vez en su vida.
11: Sí, pero hay gente que son así. Pero la inmensa mayoría que no voten, no. Pero
12: que usted sabe por qué. Bueno, se dan algunas condiciones, hay poca motivación.
11: Ajá, pero entonces los partidos políticos deben motivar a la gente para que vaya.
12: Bueno, yo vi un diputado ahí que está elaborando un proyecto de ley para hacer que la gente vaya a votar, obligado.
11: Mira, me gustó eso de ese proyecto. Claro, tiene alguna incongruencia.
12: A mí no me gustó.
11: Pero él dice, bueno, si usted va a votar. Señores, yo quiero insistir en esto. La República Dominicana tiene un nivel de abstencionismo demasiado alto. Es demasiado, entonces por eso el diputado...
12: No
11: era
12: un 55, o un 45.
11: En las elecciones pasadas, el 48% no fue a votar.
12: ¿Usted sabe?
11: Aparte de la gente que van a votar y votan y no votan.
12: Van a votar y lo dañan el voto.
11: Exacto. ¿Tú recuerdas que antes, en las boletas electorales, había una casilla de ninguno?
12: Sí.
11: Y esto no existe.
12: Lo quitan.
11: Esto lo
12: Pero
11: quitaron.
12: ¿Usted sabe cuál es el partido mayoritario en República Dominicana? Ahora mismo.
11: Ninguno.
12: Porque ese nivel de ascensión que hay ya se tradujo precisamente, ya están siendo evaluados a través de las mediciones, a través de la encuesta, y se está reflejando. Es decir, de estos partidos, por ninguno yo voto.
11: Que no me gusta ninguno.
12: Exacto. Ahora, el hecho que no le guste un partido no significa de que no le guste un candidato. Entonces, ahí vamos con el tema de Alofoque. De ese 48% que usted dice que no, ese 48%, hay un 5% o un 6% que dice que votaría por Alofoque.
11: En la última encuesta, que yo tengo mis dudas con todas las encuestas que se realizan en el. Yo nomás creo en una.
12: ¿En la Galo?
11: No, mira, en una de aquí de Mao.
12: ¿En la de Víctor Ramos?
11: En la 1.

0: y su,
1: van para
0: su equipo, sí, se van a juramentar. Eso en primicia, usted no lo sabía eso. Me dieron la información.
1: ¿Pero quiénes se van? Porque hay mucha gente que están renunciando para acompañar a Loli.
0: No, la misma gente de ella.
1: Ojo, por eso es porque hay mucha gente que no se van. Que no
0: es que es difícil, porque para usted dar un paso, lo primero que usted hace es consultar a su gente.
1: ¿Cuál era más dura en el PLD, de Loli o la doctora Ángela Pozo?
0: No, evidentemente Pozo. Loli siempre ha sido una persona muy, muy flexible.
1: Pero que ella tiene un cerebrito al lado.
0: ¿El esposo?
1: Sí, él genera, Juan Román genera.
0: Pero Juan, el liderazgo en el PLD, quien lo tenía era Loli.
1: Más que Juan.
0: No, porque Juan es un cerebro, como usted lo dice. Sí, no es un líder.
1: No, que ella es más líder.
0: Ella se convirtió, ciertamente, y digo, sin, creo que no, con esto no ofendería a nadie, no, porque ese no es el objetivo. O sea, después que Loli empezó a tener posición, igual que su esposo, que empezó a tener, por ejemplo, el esposo fue embajador,
1: sí,
0: en los gobiernos del PLD, y la esposa Loli, mi amiga Loli, que fuimos compañeros de estudio, no me canso de decirlo, Loli...
1: Y ella es una estrella, espérate.
0: Sí, sí. Un ser humano extraordinario. Sí, una persona muchacha, extraordinaria.
1: Brillante.
0: Sí, sí. Y Loli, cuando asume el rol de directora del Distrito Educativo 0901 de Mao, evidentemente que ahí ella tuvo la oportunidad de poder acercar personas, porque manejaba ya una entidad que le daba cierto poder. Y a partir de ahí saca una diputación. Entonces, y que además era una figura fresca en ese momento. Eso le dio la oportunidad. Ahora, algunos PLDistas están dado al diablo con Loli.
1: ¿Los PLDistas?
0: Los PLDistas. Anda pa'l carajo. Los otros, sí, me llamó uno ahí y me dijo, mira, son malagradecidos. Hermano, el Estado ni agradece ni guarda rencor. Deje su vaina. Usted puede ser el mejor empleado del mundo. Cuando vino otro, usted se va de ahí, porque ahí tiene que meter a gente de él. Que eso fue lo que el PRM no hizo. Y por eso hay mucho disgusto en el PRM.
1: ¿Y hay disgusto en el PRM? Un chingo, pero no crea.
0: Yo mejor ni nada le voy a decir, porque usted
1: no.
0: Mire,
1: Mario. Mira, finalmente, antes de irnos al cambio, en San José de Ocoa pasó un caso. Bueno, tú no eres abogado, pero siempre has tenido inquietudes en el derecho.
0: Es que le metieron los 6 meses por robarse 32
1: aguacates. Pero no fueron 32 aguacates, porque él tenía al dueño, que se llama Midian Calderón.
0: En la prueba lo encontraron con 32.
1: Pero hasta tenía jugo.
0: Pero anteriormente el tipo le llevaba, como el tipo de los limones.
1: Sí.
0: Aquí, fue aquí. El tipo de los limones lo agarran por ahí, por la Sabana Grande, una finca de limones. Cada vez que el tigre va a cosechar los limones, ve que le están haciendo falta los limones. Y dice, carajo, pero ¿dónde están los limones? Hasta un día que se puso a acechar el tipo. Y lo agarró con medio saco de limón. Una escopeta ahí. ¿Qué es lo que? Puso un trabajador de grava, ven, porque el trabajador creía que era que lo iba a matar ahí con su escopeta de puntal. Parte limón y come limón.
1: Come limón ahí.
0: No, patrón, que yo. Mire,
1: come limón.
0: Va a comer limón. El tipo se metió medio saco de limón. Pero regularmente cuando lo atrapan, yo vi otro caso también de una señora que tenía una finca de una parcela de sembrada de plátano. Y ella alegaba que cada vez que iba a hacerle un corte a la finca, encontraba 150 y 200 matas sin el racimo. Y encontraron un señor ya que venía con un racimo al hombro. Aunque no fuera que se haya robado todos los otros, pero ahí fue que lo agarraron con el racimo, sin ese dueño, ni nadie haberle vendido o regalado ese racimo de plátano. Entonces también hay que entender que no es los 32 aguacates que se está
1: el valor a los 1.600
0: sino
1: pesos.
0: La acción del robo, el delito, para que sea un ejemplo.
1: Pero uno que está fuera de la grada nos dice, pero caramba, ¿y qué abuso es ese? Porque cuando se roban todos los millones
0: esa misma diligencia que hacen para uno que se roba un salami, se roba el aguacate, que se roba los limones, deben haber condenas ejemplares, pero también para que el que se roba los recursos del erario público.
1: Eso no le pasa nada.
0: Y que el que se roba 2, 3, 5, 10, 20, 100 millones de pesos del erario público es la oportunidad que le está quitando un ser humano a seguir con su vida.

0: porque hace falta un medicamento, hace falta un instrumento en un hospital, pero hace falta quizá un agente que con eso se lo hubiese podido pagar. Entonces yo estoy de acuerdo que así como caen algunos piperos en intercambio de disparos, debe llegar el momento en que un funcionario caiga dentro de su oficina en un intercambio de disparos por habérsele comprobado de haber robado.
1: No, pues no caen así, no. Y si caen debe preso, es para su casa.
0: El que lo mismo mandan. Tema de la bendita droga. ¿Qué es lo que me están hablando a mí de que lucha contra la droga? Si la mayoría de los puntos de droga en este país hay un oficial detrás de un punto de droga de eso. Sí, sí. Entonces, yo no entiendo que la lucha doble moral que hay en este país con relación a algunos temas, y eso lo sabe aquí hasta los chinos de Bonao.
1: Yo me desconecté de ese tema de las drogas desde que yo escuché a la DNCD decir cuántos puntos de drogas habían en la República Dominicana.
0: Claro, lo que ellos administran.
1: Entonces yo
0: lo
1: digo,
0: que
1: ellos, administran. Si ellos saben los puntos, tengo yo que meterme en ese.
0: Lo que ellos administran, porque el que no se pone al día, a eso es que se le tiran.
1: Pues hay que pagarle a eso. No, yo no vi.
0: Mire, ahí en la calle 26 de San Antonio, la programación calle 26, yo lo puedo decir.
1: Qué barbaridad.
0: Ahí funcionaba un punto de droga.
1: Ah, funcionaba, ya no. Ah, bueno,
0: sí. Pero usted sabe por qué, porque el tigre se fue por la Vuelta de México. Porque cada vez que quería dejarlo, lo amenazaban. Si lo deja, ya tú sabes lo que te va a pasar.
1: Ay,
0: y logró juntar unos chelitos y se fue por la Vuelta de México.
1: Y llegó.
0: Y llegó allá, está en los Estados Unidos.
1: De Emiliano no te está escuchando,
0: ¿eh? Oh, lo más probable. Y el para poderse zafar, tuvo que irse por la Vuelta de México. Porque el muchacho que se mete en ese negocio, es difícil salir. Porque si se sale, lo matan. Porque detrás... Usted ha visto oficiales de la policía retirarse de las filas policiales para convertirse en seguridad de punto de droga. Entonces, parece que son rentables. Vamos a la pausa, nos vemos ahorita, hombre.
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0: Están ustedes en sintonía con su programa estelar de cada sábado, Pulsaciones. Y como hemos anunciado en la portada del mismo, tenemos ya con nosotros la presencia del doctor Ramón Rodríguez, presidente del Partido Revolucionario Moderno del municipio de Mao, además director regional del Servicio Nacional de Salud. Con él vamos a hablar de cosas interesantes después de la siguiente llamada. Buenas tardes.
1: Muy buenas tardes.
0: Se nos cayó la llamadita, pero bueno, el buenas tardes entonces para... Ahí está, buenas tardes. Buenas tardes.
2: ¿Aló?
0: Sí.
2: Sí, buenas tardes, Mario Domingo García y Nelson y nuestro presidente del partido, el amigo...
0: Ramón Rodríguez. Ahí,
2: Ramón Rodríguez, Nicolás Torres de Jicomés.
0: Nicolás, ¿cómo andamos, mijo?
2: Está mejor, gracias a Dios. Bueno. Y a todas las oraciones que ha llevado el pueblo en sentido general en favor de la salud de mi hijo.
0: La mejoría hermano, se siente, Miguel, ya. No él ha mejorado significativamente, Nicolás.
2: Sí, ha mejorado más de un 85%.
0: Ah, qué buena noticia.
2: Esperando en Dios que en los próximos días Dios continúe haciendo su obra y nos lo pare de ahí en el nombre de Jesús.
0: Amén.
2: Mario, sí. Quiero felicitarle a usted y a todos los padres en sentido general en el día de mañana que se cumple el día de nosotros los padres, que nos hemos esforzado de una manera u otra para llevar el pan de cada día a nuestras mesas. Así es que le exhorto a todos los padres que asumamos la responsabilidad y le hagamos saber a nuestros hijos de cuando llevan un huevo a las casas, un guineo, un limón o lo que sea, saber de dónde depende para que mañana no nos hagan pasar vergüenza. Muchas gracias, muchas bendiciones para todos.
0: Muchas gracias a usted, Nicolás Torres, por siempre estar con nosotros. Siempre extrañamos cuando Nicolás no nos llama cualquiera de estos sábados, porque ha sido la persona que siempre ha estado de la mano con este programa Pulsaciones. Gracias, Nicolás. Nelson, no, antes, mire, yo tengo mucho que... No, ¿qué pasó?
3: Se cayó.
0: No, yo tengo que, porque hay una llamada, yo decía que la llamada de Nicolás me hace falta, la de don Cheche Jackson también me hace falta, y no sé si don Cheche está enfermo porque no me ha llamado. ¿A dónde? ¿Él llamó a dónde?
3: Al programa anterior.
0: Pero es a este que tiene que llamar, no es a Berti ni a Rafaelito. Buenas tardes.
3: Buenas.
0: ¿Sí? Ah, mira, ahí está don Cheche Jackson. Buenas tardes, don Cheche.
4: Gracias, bueno, cariño, Ernesto. Que yo,
0: así
4: que,
0: es.
4: Para ver eso. El hombre le estaba marcando para llamar a un hombre caído, pero el cariño es
0: genético.
4: Es genético.
0: Sí.
4: No, como siempre, nuestro saludo para el querido Fernando Lasco, positivo. Y recientemente, saludo para la diputada que me hizo un saludo personal aquí hace un instante en casa.
3: Están asfaltando en la calle ahí.
0: Sí, ese micrófono lo siento flojo, Bambino, por favor. Dámele. Sí, adelante, don Cheche. Bueno. ¿Usted decía que Ángela estaba dónde?
4: No, Mario.
0: Sí.
4: No, que hace un instante le dije con la visita que me hizo aquí un saludo a esta querida diputada, Ángela Rodríguez. Siempre respetuosa, amable y decente. Y le digo saludo decimos para su esposo, mi querido amigo.
0: Así es, muchas gracias, muchas gracias, don Cheche Jackson.
5: Pero hay uno que lo está brechando usted, pasé su programa ahorita.
0: ¿Quién será? El chévere, ¿dónde está?
5: Lo está brechando aquí, sí.
0: El chévere está caliente con Ramón, el doctor Ramón. ¿No, él no lo invita al programa?
5: Sí, Ramón.
0: Mire, que no.
5: Otra semana aquí.
0: ¿La otra semana?
5: Sí.
0: Él invita al que está pegado ahora, Marino. ¿Cómo se llama? El que está esperando al diputado, Marino El Monte.
6: Voy a defender el chévere. Si es por ello, vengo.
0: No le tire la doctor, no le tire la toalla, chévere.
5: El chévere genera opiniones.
0: No, eso sí, es un generador de opiniones.
5: Pero nadie en todas las opiniones de él está Ramón Rodríguez.
0: Sí, en todo está Ramón. No, él no está muy contento con él últimamente, ¿no?
5: Yo no sé lo que le quiere poner mal al chévere. ¿Y qué tanto daño le ha hecho el chévere? Vamos a tomar esa llamada.
0: Buenas tardes.
5: Buena.
4: No, Mario.
0: Sí.
4: Saludos
0: a
4: los señores
0: de
4: Isabela,
0: el
4: alcalde, el señor Marino
0: Jorge. Ah, sí, don Marino. Y el alcalde Rudy Leandro Gómez, que siempre está en sintonía con nosotros.
4: Sí, Dios Francisco, ahí es mamá y su familia.
0: Sí, sí.
4: El aire, Rafaelito, qué bueno amigo, Boni.
0: Boni no está muy bien, Boni no está muy bien de salud, don Cheche.
4: Ah.
0: Sí, tiene algunos problemas de salud, pero esperamos que Dios pase su mano sanadora.
4: Sí, ahora sí, señora.
5: Gracias, don Cheche.
4: Bien,
5: vamos a entrar
0: con sí, vamos a entrar, que tenemos muchas cosas que hablar con el doctor Ramón Rodríguez. Vamos a comenzar, Nelson, ¿con política o con salud?
5: No, con salud.
0: Vamos con salud.
5: Porque la política es más complicada.
0: Exacto. Sí. Además, porque a él le querían cerruchar el palo y la suerte bueno, que le tiran la toalla con la intención. Pero tú dijiste que no queríamos hablar de política ahora. Vamos sí, a darlo.
5: Chismoso.
0: No, chismoso no, porque eso es lo que hay. Yo quisiera comenzar con el doctor, después de hacerle la bienvenida a su casa de siempre, Pulsaciones, de la determinación o de los números que ha dado el FAO con relación a hambre cero en la República Dominicana. Y la gente va a decir, pero sí, salud tiene que ver con hambre, sí. Y Nelson lo decía también. Claro. Doctor, bienvenido a su casa.
6: Buenas tardes, un placer estar aquí con ustedes y los amigos radio oyentes y los que nos siguen por las redes sociales. Como el presidente lo dijo, eso no fue que ha llegado, sino que se planificó. Y para el presidente fue uno de los objetivos 1A, la erradicación del hambre en la República Dominicana. Y no lo estamos diciendo nosotros, lo están diciendo la FAO, que es un organismo.
5: El hambre es una cosa y la pobreza es otra.
6: Y la pobreza es otra también. Eso hay que, la gente también hay que aclararle eso. Sino que se han tomado una serie de decisiones, de medidas, comenzando por las escuelas y comenzando también fortaleciendo lo que son los comedores económicos. Y no ha sido por casualidad, sino una decisión del presidente de que realmente los dominicanos y dominicanas no pasen hambre. Que nada tiene que ver con la pobreza, como dice Nelson, sino que es una decisión de Estado de que de la manera que sea la comida le llegue a nuestros ciudadanos y ciudadanas. Si tenemos que llevársela a las casas, se la llevamos. Y ahí están los comedores económicos.
0: Los comedores económicos funcionan como estaban antes. Yo recuerdo que el de Mabra muy bueno.
5: Aquí es gratis
6: y muy buena la comida.
0: Eso quiero subrayar, que en un momento el comedor económico de Mao era muy, muy, muy bueno. Como una comida, no como un restaurante, pero buena. No,
6: excelente.
0: Pero ¿a qué hora la misma?
5: Como a las 11 de la
0: y mañana. ¿$5 sí. o 10?
5: No, es gratis.
0: Gratis, totalmente gratis.
6: Gratis. Esas son las medidas que el presidente tomó.
5: Después de la pandemia son gratis las
6: comidas. Exacto, entonces.
0: ¿Y cuánta es la capacidad? Más o menos, ¿cuántas personas pueden ir a comer?
6: No, ahí pueden ir.
5: Yo veo que hacen fila la gente.
0: ¿Fila?
5: Fila, claro, porque por orden, no, eso no es.
0: No, me imagino que tiene que ser un orden.
5: Sí, los comedores económicos se están resolviendo.
6: Exacto, sí. Entonces, como dijo el presidente, fue una decisión y ya la FAO, que es el organismo que le da seguimiento precisamente a esa situación en todo el mundo, ya ha clasificado a la República Dominicana que hemos entrado en el escalafón de hambre cero. Y no necesariamente cero, sino en el porcentaje que está establecido, que es por debajo de 2.5%. Sí.
0: Pero doctor, ahí no hay una contradicción, porque es que ustedes ganan muy poco, los dominicanos tienen un salario muy bajo, entonces...
5: Pero usted se canta y se llora porque usted dijo ahorita que sí. Usted no sabe cómo es dominicano.
0: Bueno, porque saben mucho de matemáticas, porque Pitágoras da por los barretes a los dominicanos. Pero es que yo no tengo que decir que aquí...
5: Con 10.000 de un sueldo mínimo. Sí, come.
0: Come, bebe, juega, bebe.
5: Juega.
0: Busca mujeres.
5: De todo. Esto yo no entiendo.
0: Esto es increíble.
6: Y tienen dos o tres mujeres.
0: Sí, oiga. Sí. Eso es tremendo.
6: Sí. No, pero realmente, como dijo Nelson, nada tiene que ver con la pobreza, sino las facilidades que el presidente.
0: Doctor, la canasta está cara. Usted va a comprar eso duro.
6: Van al comedor.
0: No, pero todo el mundo no va al comedor. No.
6: Y precio barato de INEPRE, la distribución en todo el país. Todos los fines de semana y la gente va y hace su compra ahí.
5: Sí.
6: Y entonces se han tomado las medidas del lugar y realmente, como dijo el presidente, no somos nosotros que lo estamos diciendo, sino el organismo internacional que realmente nada tiene que ver con nosotros, sino decir la verdad.
5: Doctor, Bueno, antes de entrar a un tema de lo que son la administración de los hospitales, del Servicio Nacional de Salud, de las maternidades, de la jornada, ¿cómo está el estado de salud del doctor Newton Solano? Que nos enteramos que fue sufrió un infarto y se vio en condiciones muy críticas. Entonces, ¿en qué condición está la salud del doctor Newton
0: Solano? Bueno, nos interesa grandemente eso.
6: Gracias a Dios, primero, porque eso es así. Nuestro hermano, amigo, sufrió un infarto, pero gracias a Dios ya está en su casa.
0: Ah, qué bueno.
6: En el día de ayer llegó a casa y en los próximos días ustedes lo vamos a ver con su estilo. Yo sé que tiene que bajarle un poquito porque ustedes sí, lo conocemos.
5: Se está tomando muy a pecho el trabajo.
6: Entonces, quizás a veces no todo... estamos en la capacidad de los cuestionamientos, de la crítica, la mayoría de veces injusta, y yo sé que Solano se ha entregado en cuerpo y alma a lo que es el hospital regional posiblemente número uno del país. Podemos decirlo con humildemente, porque es un gerente que se ha entregado en cuerpo y alma, y eso trae cosas, reacciones, y hay gente, como dice Nelson, que todo lo encuentra mal, y él ha sido víctima de una campaña desproporcionada que afecta los sentimientos. Yo sé que
0: le ha hecho mucho daño eso. Doctor, yo le decía precisamente a Nelson en el intro de este programa que el hospital de Mao, el Luis L. Bogar, no es un hospital regional solamente. Yo le puse otra etiqueta, porque la gente de Puerto Plata, hay dos municipios grandes que vienen aquí, y le ponía el ejemplo de que ayer falleció una persona muy querida en Villa Isabel a producto de un accidente, y las familiares, dentro del llanto, la tristeza, decían que se murió porque no lo trajeron a Mao. Señores, eso lo llevaron a San Felipe de Puerto Plata, al hospital de nosotros, los puertoplateños. Realmente...
6: Realmente, oye, el hospital de Luis L. Bogar es un estándar nacional, ¿no? Sí. E incluso Solano ha recibido cuestionamientos porque los médicos dicen, pero es que él recibe todo.
0: Entonces, ¿él recibe todo? ¿Cómo es eso? Las atenciones del Estado, del gobierno.
6: Ejemplo, no, en el sentido de que si de Puerto Plata lo llaman, que hace falta, él lo recibe. Entonces, eso ha sido un cuestionamiento evidente, pero es un gran hospital. Y yo invito a la gente que lo visite, no necesariamente como enfermo, sino... visiten el Luis L.
0: Para que vean lo que está ahí.
6: Ese hospital.
0: Doctor, no me pierda la idea, que esta llamada está insistente y creo que es internacional. Buenas tardes. Sí.
7: ¿Aló?
0: Sí. Buenas.
7: Don Mario.
0: Sí.
7: Buenas tardes, don Mario. Ah. Buenas tardes, don Nelson Mercado.
0: Saludos.
7: Don Víctor Soto. Buenas tardes, don Ramón Rodríguez. Don Ramón, mire, le habla Víctor Soto. Antes que nada, don Mario, permíteme saludar a Laguna Salada, al municipio de Laguna Salada, Esperanza, el municipio de Mao. Eso es autoría de Ricardo Gil, hijo, por si alguien se
0: quiere. Sí, eso es Ricardito.
7: Don Ramón, mire, sí, es autoría de él. Don Ramón, tú sabes que yo a usted lo respeto, lo admiro y le he dado mucho consejo para que tenga su propia clínica y trabaje, que quiero ver la clínica, doctor Ramón Rodríguez. Pero, don Ramón, yo sé que usted tiene un cargo en el gobierno, es el director nacional de salud de la zona noroeste, tiene un sueldo, pero don Ramón, yo vivo en Boston, los ejercicios que se hacen en el edificio que yo trabajo aquí en Boston, don Ramón, cuando quieren poner un presidente que mejor lo ha logrado, todo eso es mentira, todo eso es falso, don Ramón, cuando que la FAO dice que un país, por eso se paga, don Ramón, ¿por qué el ayuntamiento de Mao está saliendo en los puntos donde tiene el pueblo que mirarlo, porque en el mercado se murió para eso? Ven acá, y porque no aparece en la lista de los mejores valorados. Nelson se movió y está saliendo ya el ayuntamiento de Mao como de los mejores valorados. Entonces, don Ramón, al país se lo está llevando el diablo. Todo está caro, don Ramón, y peor aún, don Ramón, las promesas, las boticas no tienen medicamentos, don Ramón, hace 4 meses que no le están dando medicamento. La alta facturación eléctrica ya el pueblo no la aguanta, don Ramón. Lo que es la rueda, la bichuela, que comadero del diablo, don Ramón. Ahí vamos a ver los haitianos, ni ellos se quieren comer la comida. Usted tiene que ser, poner los pies sobre la tierra, que usted tenga un sueldo, don Ramón. El pueblo está el peso, no puede resolver su problema, don Ramón. Y un presidente que improvisa, y ahí metió 400 y pico de préstamo más. Por 60 mil millones, don Ramón. Y no hay un edificio que se pueda ver. Como por ejemplo, la línea noroeste tiene una torre de salud. La torre de salud de la noroeste. En Valverde, vamos, en Puerto Rico, donde quiera que esté. Eso no está en la línea, don Ramón. Todo se va como por un barril sin fondo. Entonces, don Ramón, cuando un funcionario no va a Puerto Plata, no va al sur, al este o al nordeste de la República, no se da cuenta de la situación de calamidad que está viviendo la República Dominicana, como nunca se había visto, don Ramón. Todo está más caro. La situación, no hay una garantía ciudadana donde la policía está sacrando con los intercambios de disparos, don Ramón. O es que usted no lee la prensa. Entonces, lamentablemente, Ramón, ponga los pies sobre la tierra y déjese en el pecho y pídale perdón a Dios. Ahí lo dejo, lo sigo mucho distancia, Tomás.
0: Muchas gracias, don Víctor.
6: Lo único que yo le puedo decir a Víctor Soto es que nosotros tenemos y podemos asegurar que en 5 años y pico hemos hecho más que 20 que hicieron otros.
0: Déjelo ahí, sí, para que le conteste a los dos, porque esta es una llamada también internacional. Buenas tardes, esto es Pulsaciones, ¿sí?
5: Buenas.
0: Bueno, se cayó.
6: Y comenzamos precisamente en salud, en la línea noroeste. No es como está diciendo Víctor Soto. Luis L. Bogar no tiene nada que enviarle a ninguna clínica a nivel...
0: Déjenme la clínica, sí. Buenas tardes. Otra internacional, sí.
5: Buenas.
0: Rapidito, porfa.
5: Hello.
8: Buenas tardes, saludos para esas tres personas y felicidades en el Día de los Padres para ustedes, para cada uno.
0: Gracias. ¿Con quién conversamos, por favor?
8: Le habla Winston Peñaló, un boruquero nascar, residente en Filadelfia.
0: Winston Peñaló. Sí. Dice Néstor que usted es boruco.
5: Winston Peñaló, claro.
8: Para felicitar con mucho orgullo a un funcionario que tiene la provincia de Valverde, el doctor Ramón Rodríguez, y decirle, pueblo, que antes nosotros íbamos a Luis L. Bogar y no aguantábamos el bajo, no aguantábamos, no veíamos por dónde caminar porque era un chiquero esquivo. Y ahora mismo el Luis L. Bogar yo lo comparo con la Unión Médica de Santiago. Y les voy a decir un análisis. Mi padre murió hace un año y duró un mes interno en la Coromina de Santiago. Nos sacaron casi 4 millones de pesos. Y yo llamé a mi amigo Ramón Rodríguez y me recibió mi padre en Mao. Y en 3 días que duró, él murió en el hospital. Pero yo me sentí satisfecho con ese gran cariño, amor y entrega que se me le dio a mi padre con delicadeza en el hospital de Mao. No debemos ser mezquinos y querer ser apasionados por un partido, porque una gente no sea de partido, no tiene que hablar más de la gestión que está haciendo un gran líder como lo es el doctor Ramón Rodríguez, que yo lo felicito y quisiera mucho tener ese funcionario en su provincia. Ramón, yo le hago el llamado, siga así como usted va, siga trabajando. Y a los que tiran piedra por detrás, que visiten el Luis Bogar, que visiten el Hospital de Esperanza, que visiten el Hospital de Laguna Salada y que visiten toda la policlínica, para que se den cuenta cómo está la policlínica, que nunca en la vida hubiese estado así. Y se lo dice, no un coge cheque, porque yo no tengo una cualquiera para que me busquen una nómina a ver si no estoy cogiendo cheque. Muchas gracias y que Dios lo bendiga. Sigan para adelante y felicidades.
0: Muchas gracias, don Wilton Peñalot. Desde.
6: Mire, ya Soto ahí.
5: Que Wilton llamó para responderle a Soto.
6: Exacto. Muchísimas gracias, Wilton.
0: Este muchacho,
6: y malos. Realmente, esa es la realidad.
5: Sí. Le manda Miguelina la Antigua, le manda salud. ¿Usted sabe que es Miguelina la Antigua?
0: Esa es la mamá de los hijos míos.
5: Ah, pues ella le manda casi papi. Oiga esto. Oiga esto. Esta es la mamá de los hijos suyos.
0: Sí,
5: oiga esto, oiga esto. Papi, sí. Saludo de Villa Isabela para usted y Nelson.
0: Oye, eso, ella dijo papi.
5: Papi,
0: no te relajes.
5: Papi,
0: ese es el regalo de mañana.
6: De mañana.
0: Buenas tardes. Sí, buenas.
9: Don Mario.
0: Sí.
9: Don Mario.
0: Sí.
9: En relación a la hospital y a otros servicios.
0: Ajá.
9: Eso es una maravilla. Aquí en la Barada es una maravilla.
0: Le están contestando a Víctor Soto, los amigos de él.
5: Pero queremos hacerle la entrevista.
9: Víctor, tú tienes relación con los señores de aquí. Pero este es anarquismo que habría contra nosotros.
0: Bueno, gracias, don Cheche. La última, señores, déjenme hablar con el doctor. Buenas tardes. Sí, tenemos que hablar con el doctor. Déjenme hablar. Hola. Buenas. Está. Vamos.
5: Hello.
0: No quiere.
5: Se fue.
7: Mire, yo no he mencionado la condición de Ramón. No tiene que ver nada con lo que yo dije.
0: Ah, bueno.
7: Sigue siendo un hombre honesto, honrado y dedicado a su partido y a su trabajo. Pero el señor Solano, cuando se puso malo en el Luis L. Bogado, primero que dijo, quédeme en una ambulancia urgentemente a Santiago. Entonces, ¿por qué se fue para Santiago? No sé qué, no va a morir ahí en Luis L. Bogado. ¿Por qué se fue a Santiago, don Mario? Que me diga, que Wilton llame y me diga esa contesta a mí.
5: ¿Y fue en el hospital que le dio?
6: No, porque no fue en el hospital. Oh, si hubiese sido, sí, en el hospital. No, no.
7: Y se lo llevaron urgentemente para allá, para Santiago.
6: Bueno, pues, podemos decirle, no estamos para debate, no, tampoco la salud de Solano está para discutirla en medio de un medio de comunicación.
0: No,
6: incluso yo considero que Víctor Soto está mintiéndole a la población. El doctor Solano, el fin de semana pasado, en su casa presentó una situación y fue referido a Santiago, porque su situación en realidad no tenemos la capacidad para resolverlo.
0: Exacto.
6: Si lo hubiésemos tenido, él se queda en el hospital, porque él cree en su hospital. No tengan la más mínima duda de eso. Yo creo en el Luis L. Bogal, creo en Esperanza, creo en Laguna Salada. Son hospitales que están en óptimas condiciones. Ahora bien, hay situaciones que todavía nosotros no tenemos la capacidad.
5: Hay que mejorarla.
6: Que tenemos que seguir fortaleciéndola, por ejemplo, los problemas cardíacos. De situaciones que tenemos que hacer, aquí no hacemos cateterismo. Uh-huh. Y tampoco esos tratamientos que son ya de etapa más avanzada, porque nosotros estamos en un Luis L. Bogar que es no tiene esa todavía esas especialidades y generalmente son hospitales más complejos. Y en el Cabral Ibáez tenemos una unidad cardiovascular que no tiene nada que envidiarle.
5: Y no se puede hacer una aquí, doctor.
6: Hay que trabajar esa parte.
5: Porque aquí hay muchos cardiólogos buenos.
6: Sí. Ya eso vamos a seguir avanzando y ustedes pueden estar seguros que ya con un traumatológico que vamos se está avanzando, no dudo que también nosotros podíamos hablar de una unidad cardiovascular, porque aquí tenemos excelentísimos cardiólogos. Entonces, no, nada tiene que ver una cosa con la otra. Ahora bien, lo que yo le puedo decir a ustedes es que quien les habla nunca pensaba que lo que yo cuestionaba tanto, que ustedes que saben cómo fui un crítico increíble de la salud, porque es que no teníamos nada, solamente teníamos edificaciones y lo único que se realizaba era hemograma y glicemia, nada más.
0: Ay, santísimo.
6: Y no había, los equipos estaban dañados, porque la salud lo que cuesta es poner en funcionamiento un tomógrafo, eso cuesta millones de pesos.
0: Sí.
6: Un sonógrafo cuesta millones de pesos. Entonces, un rayo X cuesta millones de pesos. Entonces, no es un hospital, sino que nosotros tenemos hospital equipado, Mario Domingo y Nelson, y los amigos que nos están escuchando ahora, equipado con equipos de última generación. Los laboratorios de nosotros tienen equipo de última generación. O sea, el presidente Luis Abinader ha dispuesto que la salud es un derecho que está establecido en la Constitución y los pobres tenemos el mismo derecho que el que tiene recursos. Oiga, y los hospitales, ustedes escucharon a Winston, no tienen nada que envidiarle. la satisfacción del trato y además de ese equipo médico. Voy a decir aquí públicamente, oye, nosotros tenemos médicos, los médicos de la clínica están en el hospital Luis L. Bogar, y en Esperanza. Ese cardiólogo, ese médico internista, ese cirujano, que es de los mejores del país, están en nuestros hospitales. Entonces, por eso la satisfacción de la gente. Pero a la oposición, ellos duraron 20 años, ahora lo están criticando todo, pero dejaron todo vuelto nada. Los hospitales eran una vergüenza. Y ahora yo puedo decirlo, oiga, nosotros tenemos 17 hospitales.
5: ¿En la región?
6: En la región. Hay 14 que están en excelentes condiciones. Villavaque se está construyendo un tremendo hospital.
0: ¿Cuándo termina, doctor?
6: Para mí, ya yo con la experiencia que tengo, el año que viene.
0: El año que viene.
6: Sí, bueno. Los ingenieros dicen que antes de terminar este año, pero ya
0: el de Montecristi, doctor.
6: En Villavaque. No, el hospital de Montecristi es un excelente hospital, el Padre Fantino, con una infraestructura, y lo que seguimos es buscando especialistas para fortalecer la cartera de servicio. Entonces, mire, Loma de Cabrera está intervenido ahora mismo, por disposición de nuestro director de Servicio Nacional de Salud, doctor Julio Landrón, y Monción, que no es que está, pero lo vamos a intervenir el próximo año para ponerlo como se merece Monción.
0: ¿Qué le falta a Monción?
6: No, un hospital ya, hay que ampliarle la emergencia, ahí hay que construir una emergencia.
5: Que es insuficiente.
6: Sí, es insuficiente la área. Sí, es algo. Usted me entiende. Ahora bien.
5: Porque a veces se hacen para poblaciones de 1,000, 2,000 habitantes.
0: Estos pueblos han crecido mucho.
6: Ha crecido mucho. Entonces,
5: por ejemplo, el Luis L. Bogar, perdón, doctor. Exacto. Cuando se construyó el Luis L. Bogar, la población de Valverde era de apenas 24,000 habitantes.
6: Exacto.
5: Hoy día, Mao tiene más de 150,000 habitantes.
6: Exacto. Y por eso, hoy, el traumatológico se está construyendo. ¿Por qué? Porque el espacio no es suficiente. El Luis L. Bogar. Entonces, ¿qué sucede? Se ha dado un giro de 360 grados en salud, pero no es salud nada más, atención primaria.
5: Y el área de hemodiálisis, el área de pie diabético.
6: Exactamente, oiga, ahí hay una unidad de pie diabético que no lo hay en la región entera, esa es la única.
0: Hay una lejísima en Inver, mi pueblo.
6: Bueno, allá.
0: Allá,
6: sí, man. Pero esa.
0: Pero es la única que hay en Puerto Plata.
6: Oiga, exacto, ¿qué sucede? Si el presidente dispuso de que estratégicamente se construyeron unidades de pie diabético. ¿Usted sabe lo que es un pie diabético? Y yo sí le puedo hablar de eso porque esa es mi área. Oiga, eso es costoso. Eso es costosísimo. Eso es. Eso no hay nadie. Oiga, nadie, aunque tenga dinero, que pueda sostener lo que es curar un pie todos los días. Y en el Luis L. Bogar tenemos una unidad que usted va y es gratuito. Y eso hace un mes que lo entregamos, Nelson. Ya ahí han ido, ya vamos por miles de gente que están asistiendo ahí todos los días, un servicio de calidad. Visítenlo. No tiene nada que envidiarle a nadie. Entonces, mire, por mucho que digamos, y yo me siento orgulloso de ser el regional de salud de nuestro presidente Luis Abinader, y cómo no, de nuestro director ejecutivo, el doctor Julio Landrón, porque se está trabajando. Y en atención primaria, cuando yo hice la primera supervisión de las unidades de atención primaria, eso fue una vergüenza.
0: Bambino, chequeame el teléfono,
6: que yo, que vivía hablando y cuestionando, dije, pero yo no decía nada de lo que estaba pasando. Las unidades de atención primaria, ustedes se imaginan los baños, porque decía algo,
0: sí.
6: Era un desastre total. Sin embargo, oiga, visítenla
0: aquí. No pierda la idea, doctor. Buenas tardes. Sí, buenas, rapidito, porfa.
10: Doctor Soto, dice don Ramón que yo estaba difamando. Él sabe que...
0: No, nadie ha dicho que usted está difamando. No, Vito.
5: Soto, no se ha dicho eso.
10: No, nadie ha dicho eso. Que él dijo esa palabra. Yo lo que le voy a preguntar es, don Ramón, ¿cuántos cuartos de UCI o intensivo, como se llama,
7: tiene Luis L. Bogal y cuántos están habitables funcionando actualmente? ¿Cuántos tienen?
6: Ocho,
5: y antes no habían.
6: Antes no habían. Y ahora tenemos ocho. Gracias, me voy con la otra. Buenas tardes, tus pulsaciones. Buenas. Sí.
11: Mario.
6: Sí.
11: Víctor Núñez.
6: Adelante, Víctor Núñez, de Víctor a Víctor.
11: Sí, mi salud, todo lo interactivo, hay doctor y por ahí. Y Víctor Núñez le desea toda la salud del mundo a Wilton. Sí, sí.
6: ¿Usted conoce a Wilton Peñaló?
11: Sí, también.
5: Ahí no son socios.
6: Pero son...
11: sí, pero... Sí.
5: ¿Socio de qué?
6: ¿Socio? ¿De qué?
5: De partido.
11: Wilton Solano también, toda la salud del mundo. Tremendo ser humano, sí. Mario.
6: Sí.
11: ¿Usted me permite corregirle algo?
6: Dele.
11: Que usted está presentando al doctor Ramón Rodríguez.
6: ¿Cómo así?
11: No, doctor Ramón el Guerrero.
6: Ah, el Guerrero.
11: El Guerrero. Sí, Mario.
6: Sí.
11: ¿Sabe algo? Doctor, esa posición que se le ha hecho a usted, no tanto la posición, el mismo partido, doctor, que es una costumbre que viene desde el mismo PRD. Doctor, sí, pero Dios no hace falta. Dios no hace falta. Ahí lo tenemos, doctor. Mario.
6: Sí.
11: Aquí la UNA del sector de Puerto Rico, ya el doctor sabe cómo la vio. Y después que el doctor está ahí, nosotros no una, que una clínica. Y a nosotros nunca nos ha faltado dos y tres médicos aquí. Nunca jamás. Con su medicina para los enfermos. Nosotros los enfermos llega mensual. Y el doctor le tapó la boca a Zambá. Zambá vivía allá por la policlínica, doctor, no vuelto yo más
6: mal, Zambá. Eso es verdad, eso es verdad.
11: Pero, sí, doctor, toda.
6: Eso es verdad.
5: Gracias, Víctor.
11: Sí, doctor. Sí. ¿Aló?
5: Sí, sí, lo escuchamos.
11: Sí, doctor, lo sabemos. De hablar de doctor, puede hablar muchas cosas. Comprometido con el partido. Comprometido con el presidente, comprometido con la salud, doctor, toda la suerte del mundo, le deseo a Víctor Núñez y feliz tarde.
6: Gracias, gracias, Víctor, me voy con la otra, esto es pulsaciones, buenas tardes.
5: El doctor Ramón está pegado con Víctor.
6: Está frijito, está frijito, buenas tardes. Buenas. La tumbaste sin querer, señor, perdone, la persona que fue sin querer, buenas tardes.
12: ¿No, Mario?
6: Sí.
12: Óigame, mi señor de su interna. Aquí la voy a dar otra maravilla, hermano. Otra maravilla de servicio en el hospital.
5: Es como avispa que le cae.
12: Otra maravilla. Murió porque era crónico lo de ella. Así que no puedo decir de servicio médico.
6: Así es. Muchas gracias, don Cheche. Me voy con la otra.
5: Pero un enjambre de avispa.
6: Buenas tardes. Buenas tardes. Sí.
13: Buenas.
6: Hola.
13: Buenas tardes.
6: Buenas.
13: Doctor Gómez, de la ciudad de Maule, habla.
6: Gracias, doctor. Adelante.
13: Mira, veo muchas llamadas, que es lamentable los tipos de comentarios que hacen algunas personas. Quien les habla es médico de aquí, de la ciudad de Maule. Y salí en 2015 de esta región, y como médico pasante y médico trabajador, médico general, sé la condición de salud en la que se encontraba nuestra región antes del doctor Ramón Rodríguez haber asumido su gestión. Y nosotros los barberenses debemos de estar orgullosos de tener un funcionario de la categoría, ya que ha cambiado significativamente la salud. La gente solamente tiene que visitar los distintos centros y todo está a la vista. Y conocen el pasado de la situación de los centros de salud, lo van a montar, eso es indiscutible. Un saludo.
6: Gracias, muchas gracias, doctor.
5: Hay otra llamada.
6: Buenas tardes.
5: Buenas.
6: Sí. Hola.
14: Decir, y será cierto, como decía Alvarito Arbelo, que es cierto que Víctor Soto vino por lana y regresó tranquilado.
5: No, okay. Pero ese tigre está pasado, sí.
6: ¿Qué bella?
5: Pero que Víctor Soto, lo que ha hecho, hacer un planteamiento,
6: sí,
5: y yo
6: sí,
5: no lo veo malo eso.
6: No.
5: Yo no lo veo malo. Ahora, que a veces hay personas que nos suministran informaciones que quizás no sean las correctas, ¿verdad? Puede ser, y quizás yo emita un criterio en función de una información que me dan. Pero le está ejerciendo el libre derecho a la libre expresión. Eso no, por eso no nos podemos volver locos tampoco. No, ese no. Es su derecho.
0: Exacto, así es, así es. Exacto. Y lo hace sin ninguna intención de dañar, intención, al contrario.
5: Ah, eso es así.
6: No, no, no. Esa es la realidad. Sí. Ejemplo, los ciudadanos y ciudadanas están viviendo, y no tan solo en salud, porque estábamos hablando de atención primaria. Nosotros, de 152 centros primer nivel que tenemos en la región, ya hemos acondicionado y remozado alrededor de 130, algo histórico también. Entonces, lo que nos faltan, tenemos el compromiso de nosotros.
5: Algo yo quiero agregar ahí, porque es algo que yo lo he vivido. Ahí, próximo a la casa de mi madre, en la Sabita Rodríguez,
6: la 300.
5: Ahí en la 300, hay una UNAP. Y a mí lo más sorprendente es que antes usted iba a una UNAP, y con esto tengo que ser lo más honesto posible, usted iba a una UNAP y tal vez encontraba una enfermera. Tal vez encontraba una enfermera.
0: ¿Y ahora?
5: Hoy día, y lo digo porque mi mamá, que a veces se presenta situaciones de salud, los médicos van a la casa y van casa por casa haciendo con un formulario, y eso tengo que decirlo porque eso es lo que yo veo. Casa por casa van y haciendo levantamientos, si usted es hipertenso, si usted es diabético, facilitándoles consultas, programándole consultas, o sea, mandando un centro diagnóstico que hay aquí abajo, y la gente de los viejitos de ahí van, no le dan el transporte, no, pero por lo menos los viejitos van y lo atienden y todo, y le dan su medicamento y le dan sus cosas. Eso es lo que yo veo.
6: Eso, oiga, de eso que Nelson está hablando hoy, es bueno que ustedes sepan, que en la UNA hay medicamentos. Y esos pacientes hipertensos, diabéticos.
5: Pero entonces, ¿por qué es que en la botica la gente está quejando? Que no hay medicamentos.
6: Bueno, ese es como una campaña que han montado, que hubo.
0: Pero hay medicamentos, doctor.
6: Hay medicamentos. Pero lo más importante es que en la UNA tenemos medicamentos. Sí. Y la gente puede ir, que puede asistir.
0: Sí. Buenas tardes. Sí.
5: Hello.
0: Rapidito, que de aquí de la República. Buena. Ay, dale, mi hijo. Se cayó. Adelante, doctor.
6: Entonces, miren, con relación a los centros de primer nivel, se ha avanzado bastante, pero lo más importante es que nosotros tenemos las instrucciones del doctor Julio Landrón de que tenemos que intervenir todos los centros de primer nivel que están en malas condiciones. Entonces, estamos trabajando esa parte. Y no hay duda que en los próximos días, ya lo que acondicionamos al principio de gobierno, tenemos que acondicionarlo de nuevo.
0: Así es. Buenas tardes. Sí.
5: Hay que hablar de política ahora.
0: Buenas tardes.
5: Hello. Para que te...
15: Hello.
5: Sí, sí. Adelante. Sí.
0: Hello. Sí, adelante, por favor.
5: Se va como el audio, se le va la llamada.
0: No, pero...
5: Sí, se le va como el audio.
0: Sí, tiene problemas.
6: Parece
0: con la
6: que
0: llamada.
6: El problema es señal. Entonces, esa parte.
0: ¿Dónde está la mayor dificultad, doctor? ¿En salud, en su regional?
6: No.
0: ¿La mayor dificultad?
6: La mayor dificultad es que necesitamos un especialista.
0: Más especialista. Oigan bien, señores, personal lo que nos hace falta. Buenas tardes.
5: Hello. Sí. Buenas.
0: Pues acá, es el teléfono, nosotros. Porque
5: parece que de allá para
0: esta es otra llamada, diferente. Sí. Se están cayendo. Sino que está muy cargada la línea.
5: La línea se carga, sí. Sí,
0: parece que eso, porque me han llamado diferentes teléfonos. Sí,
5: le vamos a quitar el botoncito ese
6: entonces,
5: que usted tiene ahí.
6: Entonces, mire, oye, lo más importante es, oye, que nosotros estamos solicitando especialistas, principalmente en.
0: ¿De cuál área, doctor? De todas.
6: En todas, fundamentales.
5: Hay una prioridad en el sistema de salud, que es la salud mental, doctor. Usted no ha hablado de eso.
0: No, pero eso es en el país entero. Y no es aquí solo, ¿no?
6: Eso es importante.
5: De toda la pandemia quedamos locos todos.
6: Sí, eso es importante. Pero, eso es importante porque aquella gente que duraron 20 años en el poder, no. Ustedes saben cómo andaban las personas con problemas mentales. No, ustedes han visto. Nosotros tenemos aquí en el Luis L. Bogar una unidad de salud mental con 4 camas disponibles ahí para cualquier situación. Queremos hacer una aclaración, sí, a la gente. No todo el que ustedes ven en esa situación hay que internarlo.
5: O sea, no todo el que presenta algún tipo de patología de psiquiatría puede ser...
6: Exacto. Entonces, ¿qué sucede? todos esos pacientes tienen su tratamiento garantizado por el Estado. Todos. Ahora bien, tenemos una dificultad que muchas personas de esas, la familia lo abandona.
5: La familia lo tira a la calle.
6: Exactamente. Entonces, bien, esa es la dificultad que estamos teniendo. Ahora bien, tenemos los tratamientos gratis para todos, no importa cuál sea la patología. Y tenemos una unidad aquí, tenemos una unidad en Santiago Rodríguez, una en Montecristi. En Dajabón ya vamos a habilitar, porque usted sabe que es un hospital nuevo.
5: No, ahí con haitianos que van a tratar eso.
6: Entonces, mire,
5: ¿cómo con haitianos? No, los haitianos locos lo tiran tope.
6: No, entonces, mire, ¿qué sucede? Se ha avanzado muchísimo. El presidente Luis Abinader ha invertido miles de millones de pesos en salud. Pues hemos estado hablando de salud, pero ustedes saben también que en las diferentes áreas, hoy aquí hay obras en todos los pueblos, en todos los municipios, en la mayoría de campos. Que en ejemplo, en Valverde, a los amigos de la oposición, es historia que estamos haciendo, carretera Mao contra Embalse, ese puente sobre el río Amina, eso es una demanda de 30, 40 años, el puente también sobre el río Yaque, Amina, Esperanza, ¿entiendes? El acueducto de Maizal y Jicomé. Vayan, hablen de esa gente. Los quemados, nadie habla de los quemados. Oiga, los quemados no tenían agua y ahora se están explotando los tubos de tanta presión que sí, tiene el agua.
5: Viene por gravedad.
6: Exacto,
5: una
6: entonces,
5: norma, oiga, una gravedad terrible.
6: Esas son las obras. ¿Y qué quieren hablar? ¿Qué mejor obra que esa obra de lo que es el sistema cloacal de Mao? Ustedes verán cuando terminemos esa obra.
5: Bien,
6: que aquí doctor, vamos a celebrar con fiesta por todas partes esa tremenda obra doctor, que está construyendo el presidente Luis Abinader.
5: Ya estamos de salud, más o menos estamos.
15: ¿No se nos quedan todas las cosas de salud? Sí.
6: No, hay muchas,
5: sí. Sí, pero sí. Que hay que aprovechar lo que nos quedan unos minutos ya. Entonces,
15: vamos a ver si esta llamada sale. Buenas tardes.
5: Vamos a tomar esta llamada, ok. Saludos, bueno.
16: Sí, buenas tardes, Néstor. Bueno,
5: adelante, don Hanseli.
15: Hanseli.
16: Sí. Buenas tardes, Mario Domingo, y felicidades que en el Día de los Padres.
5: Lo suspendían, fue. Están suspendidos.
15: Qué barbaridad.
16: Y nuestro hermano Ramón Rodríguez, un hombre que trabaja en beneficio de la grande mayoría de esta región. Sí, miren, estoy llamando con la finalidad de... Estoy escuchando ese toque de queda de los sábados, donde el doctor Ramón Rodríguez dice que en el hospital hay una unidad de pie diabético. Sí, yo tengo un familiar que acude interdiario allá y siempre con esa atención, esa amabilidad, lo atienden gratuitamente. Y eso vino a llenar un vacío que había en esta región y en el hospital. También yo he ido al hospital Luis L. Bogae. La gente se siente muy satisfecho con los servicios que se están dando. Hay que decir la verdad, no se puede ser mezquino. Y la realidad es esa, lo que el doctor está diciendo. Nosotros apoyamos y verificamos esa decisión y todo eso que el doctor está diciendo. La salud ha cambiado en esta región. Y gracias al presidente de la República y a Ramón Rodríguez, que siempre está atento a cualquier necesidad de la población.
15: Gracias, Anceli.
5: Doctor, en el plano político ya, porque nos quedan 5 minutos más o menos. Sí, justamente 5 minutos y como conocemos el Chévere, que el Chévere... No,
15: lo primero, ya me escribió que... Sí, que ni un minuto para Ramón Rodríguez, dijo él.
5: Para nadie.
15: Sí, sí.
5: Porque
15: sí,
5: su horario es de él. Entonces, sí, saludo a Pablo Batista Rivas, que está ahí en

0: de nuestro presidente José Ignacio Paliza y como no de la máxima dirección del partido, fue algo histórico, ya que se ratificaron por 2 años las autoridades del partido, todos, sin excepción, porque eso es lo que amerita. Este país no está para nosotros, como partido de gobierno, como un presidente como Luis Abinader, someternos a un tipo de situaciones. Recuerden que no importa lo que sea, donde haya que elegir, hay confrontación. Por tal razón, ¿qué hizo el partido? Ratificó las autoridades por 2 años y todos estamos de acuerdo. Eso fue de manera unánime. Nelson Mercado fue testigo en el caso de aquí, que es miembro del comité municipal, y ahí levantamos todas las manos. Así lo hizo Esperanza, Laguna Salada y los distritos. Y ayer Nelson, el provincial, fue ratificado con más de un 80%.
1: Marta sigue como presidente.
0: Sí, y los que no estaban, como el senador que estaba en Santo Domingo, es por el compromiso que tenían. Y todo, así se llama. O sea, el partido lo que ha hecho es concentrarse en seguir gobernando y ayudar al presidente Luis Abinader a que siga haciendo la gestión que está haciendo.
2: Doctor,
0: nosotros los PRMistas tenemos que sentirnos orgullosos del presidente que tenemos.
2: Esa es la parte de la miel. Ahora vámonos para la retama. Usted como autoridad del partido, ¿se ha reunido con la cantidad de funcionarios que hay del gobierno en esta provincia para que puedan diseñar un plan de promover las actividades, promover las obras, promover las políticas que realiza el gobierno dominicano, no el partido, sino el gobierno,
0: exacto,
2: para mejorar la condición de vida de la gente?
0: Y lo que hacen ellos mismos, porque hay gente que están trabajando y nadie sabe nada. Entonces, mire, eso es importante lo que Nelson está diciendo. Esa es parte de la medida que tenemos que tomar. Porque, oye,
2: le está cogiendo tarde.
0: Exactamente. Yo estoy de acuerdo, no hay duda de que nosotros debemos no defender la obra de gobierno, no, sino nosotros resaltar lo que se está haciendo. Por esta razón, sí tenemos que hacerlo como partido. Y debemos llamar a la gente, a los funcionarios, la dificultad de y reconocer. El que no reconoce un problema no lo va a resolver. No lo va a resolver. El presidente Luis Abinader nos mandó a hablar con la gente, a hablar con todos, con nuestros dirigentes, con los funcionarios y con toda la sociedad. Vamos a hablar con la gente. Es un compromiso que tenemos, Nelson, y tenemos que hacerlo, ¿no? Porque si no, se nos puede hacer tarde o se nos está haciendo tarde. Pero tengan la seguridad de que vamos a hacerlo, no, y vamos a seguir trabajando.
2: Las últimas encuestas son las que dicen que es lo que hay que hacer, porque él ninguno se convirtió en el partido de mayor simpatía. Él ninguno está por encima del PRM, él ninguno está por encima de la Fuerza del Pueblo, él ninguno está por encima del PLD y de todos los partidos juntos, está el ninguno arriba.
0: Exacto.
2: Entonces, ¿hay un descontento?
0: Sí, hay un descontento, y por eso el presidente nos mandó a hablar con la gente. ¿Qué sucede? Que los PRMistas, que es el partido mayoritario, lo dicen todas las encuestas, pero hay muchos que está, cuando las encuestas no están opinando. Ustedes pueden estar seguros que es así. Y hay un descontento. Ahora bien, con la obra de gobierno del presidente Luis Abinader, que lo reconoce hasta la oposición, la reconoce, lo que pasa es que ellos no van a salir a decirlo. No hay duda que nosotros vamos a subsanar una serie de situaciones y de, como se dice en el ardor popular, de algunos baches que tenemos, en el sentido de que hay buenos funcionarios que no dicen lo que han estado haciendo. Por tal razón,
2: y hay malos funcionarios.
0: Hay que reconocerlo, que realmente sabemos que de una manera u otra el presidente va a tomar medidas con relación a eso. Por tal razón, mire, tenemos un PRM unido en el municipio de Mao. Yo le puedo decir desde ahora que en el 28... vamos a tener una victoria contundente cuando se termine ese alcantarillado de aquí y todas esas obras que se están haciendo y las que se han concluido. Ustedes pueden estar seguros que en el municipio de Mao vamos a ganar con más de un 60% en el 28. Se lo digo desde ahora,
1: doctor.
0: No hay duda.

0: ¿Con quién está usted de los precandidatos?
1: No, yo soy un hombre del presidente.
0: No, no, porque el presidente no puede ir.
2: Ya se abrió la puerta. No viene ya.
1: Eso me están diciendo, pues conquistar. Me dice que el presidente no va.
0: El presidente no va.
1: Yo soy un hombre del presidente.
0: Entonces el presidente, pero el presidente va o no va.
1: No, el presidente no va.
0: No va, pero usted tiene que estar con alguien. Mario. Porque usted es un ente importante del PRM. Mario, usted es el presidente del Comité Mario, Municipal de Mao.
3: Está en negociación.
1: Estamos trabajando. Gracias. Vamos a estar con alguien.
0: Más o menos de una orejita, doctor.
3: Todo el mundo definido.
1: Sí,
0: tú que sabes, dale tú la
1: oreja. Eso está en una etapa avanzada.
3: Mire. Todo está definido.
0: Ajá, dime.
3: Usted no le mueve la mano, es que le da de comer.
0: Yo sé quién es. No hay tiempo para decirlo, ¿verdad? Me dice Bambino que tenemos que irnos. Señores, gracias al doctor Ramón Rodríguez. Gracias a ustedes. La invitación para que el sábado, otra vez, con pulsaciones.
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24: Muy buenas tardes a todos los radioescuchas que como cada sábado nos sintonizan a través de Línea 106.7 FM. Tu programa, mi programa, el de todo el mundo, porque a través de las redes sociales nos pueden observar y así estar informado de todo lo que está sucediendo a nivel mundial. No solo de Mao Valverde, donde se lleva a cabo el programa, sino a través del mundo. Un placer poder compartir con todos ustedes y hoy con un invitado muy especial. Buenas tardes, Humberto Matías, DJ Bambino. Chévere. ¿Tenemos nada hoy aquí?
25: No, aquí.
24: Ay, que aquí. Sí. Qué sencillo se escuchó, pero luego lo voy a presentar. No, buenas tardes, muchachos.
25: Mira, lo que pasa. Buenas tardes a todos. Lo que pasa es que la presencia del ingeniero Nao Mena viene a demostrar que este programa es democrático, es objetivo, no es clasista. Porque aquí hay muchos programas que son del PRM, declarado. Este programa es del PRM. Este programa es abierto.
24: La gente está confundida con
25: abierto. Tenemos aquí el vicepresidente del PRM, es verdad, Humberto Matías, vicepresidente del PRM. Por eso no significa que el programa es PRM. Eso no significa que el programa es PRM. Este programa es democrático. Buenas tardes, Humberto, que tengo poco tiempo.
26: Gracias, un placer, un saludo a los muchachos de la Revolución. Mira, chévere, felicitar mañana a los padres. Que mucha gente dice que no, sí, que a mí me han hecho dos regalos. Felicitar a Richie Rodríguez por lo que pasó ayer, el reconocimiento a varios dirigentes de su partido, por su trabajo que ha realizado. Daisy, tengo que aceptar de ella, que siempre es una trabajadora y siempre está reconociendo y haciendo actividad en el partido.
25: Rodolfo de Jesús.
26: La verdad es que ella es una gran activista.
25: Rodolfo de Jesús, con la Plaza Valverde.
26: Una gran mujer que produce realmente. A veces vienen y piensan que uno puede estar con un compromiso con el alcalde Yoendi Jiménez.
24: Tú lo tiene.
25: Ya va a comenzar.
26: Pero tengo que decir algo de él. Ya va a ser, o están buscando el terreno para hacer un edificio para la región, para, de música típica.
25: ¿Un parque?
26: No, un parque no.
25: Un teatro regional.
26: Para música típica.
25: De la música típica.
26: Mira, eso es interesante.
25: No llamen ahora, no tengo tiempo.
26: Los pueblos.
25: Que no me llamen ahora, no tengo tiempo.
26: O la línea noroeste que nació el merengue, me parece. No me decís, no, el merengue típico.
25: Sí.
26: Tú conoces mucho de...
25: El merengue típico.
24: ¿Y cómo no lo van a conocer si ustedes son de la era Lili?
25: No, mira.
24: Cuando se comenzó a bailar el merengue típico, estaba
25: se está hablando de una obra, de una obra teatral, de teatro regional, de
24: merengue típico.
25: Que hacía falta en Mao.
26: Entonces,
25: hacía falta en Mao. Cosa que yo pongo.
24: Y no es él, es el merengue típico.
25: Y cosa que yo pongo es que le pongan el nombre de Ricardo Gutiérrez o de Acedito Espinal.
26: ¿De Acedito Espinal?
25: Sí, que es uno de los primeros merengueros típicos que yo conozca.
26: ¿Y Pepita Ricardo... la Grande de dónde?
25: No, no es llamado.
24: De Santiago Rodríguez.
26: Pero es de la región, se le puede poner.
25: ¿A Ricardo Gutiérrez?
26: No, no es Pepita la Grande.
25: No.
26: Porque es algo regional.
24: Cuando pero el reconocimiento todo el tiempo para una sola persona no está.
26: ¿Cómo se llama eso?
24: Hay que reconocer los demás también.
26: Navidad sin madre.
25: Es de Raleguito, no es llamado tampoco.
26: ¿De dónde?
25: De Nagua.
26: Ay, yo pensaba que iba
25: a... ¿Pero qué pasa? ¿Que va a cometer el error que cometieron con los Juegos Barranquiteños? ¿Que se lo llevaron a Esperanza y fue un fracaso?
24: ¿Cómo?
25: Fue un fracaso los Juegos Barranquiteños. Yo no tengo compromiso con nadie.
26: No, yo estoy hablando de juego.
25: No, pero
26: hablando
25: si se lo... hablando de música. Pues si reconocen a una gente que no se ha llamado, es lo mismo.
24: Recuerden que Mao es cabecera de la Liga Noroeste.
26: La importancia...
25: A Ricardo Gutiérrez que cambió el nombre.
26: La importancia de esta obra, y yo quiero felicitar a los que están involucrados y los que dieron esa idea, son genial. Porque el merengue no es mencionado, típico. ¿Dónde es reconocido aquí el merengue? Entonces eso es importante de esa obra.
25: ¿Qué era? ¿Pero qué es lo que es un teatro? ¿Qué va a hacer con un teatro? Porque yo un teatro regular, bueno, pero, ¿qué no, se va a presentar?
24: Permitir conocer la historia del merengue típico, de igual forma, de igual forma tú vas a aprender escuela, el que no, es como una escuela para que escuela, tú aprendas.
26: Pasa que tú directamente, tú 50 años en la radio y si tú no sabes lo que
25: es. Yo no sé lo que es teatro. Lamentablemente, pues, regional, yo pensaba.
24: ¿Usted ha ido al Teatro Nacional de la Capital?
25: Sí, se presenta grandes artistas.
24: Pero, exacto, como
25: se presenta grandes
24: aquí,
25: artistas.
24: Aquí, es regional. No solo va a ser el típico a la hora de, olvídate, porque nosotros.
25: Pero va a ser entonces un anfiteatro. No quiero llamar ahora porque tengo poco tiempo con nada.
24: Vamos a recibir eso y vamos a dar las otras llamaditas para las personas después de, porque tenemos poco tiempo.
25: No, porque tengo poco tiempo.
24: Dame la llamada, vamos.
25: Tengo poco tiempo.
24: Sí.
25: Que eso que le jugo, ¿no?
24: Buenas tardes.
0: Buenas tardes.
25: No me dañen entrevista.
0: Sí, pero déjame, si tú me permites, pues si tú quieres, yo no dejo de llamar al programa, porque tú para tu gente tienes tiempo.
25: Para
0: yo
25: menos,
0: estoy de acuerdo con lo que dijo el Chévere, aunque muchas cosas a veces no estoy de acuerdo. ¿Cómo unos juegos barranquiteños van a servir si la alcaldía tanto de Esperanza, de Mao, la alcaldía de Laguna Salada, no lo apoya como debe de apoyarlo? Nunca va a servir. Eso es chévere. Tú que tienes tu cachachá y tu alcalde preferido, coge ahí. Por si ellos no lo apoyan, ¿a dónde van? Nunca van a servir los benditos juegos deportivos. Ahora, cuando están en campaña, ahí sí meten ellos todo el dinero del mundo. Así yo lo sigo escuchando.
25: Bueno. Yo digo lo que yo siento y sé lo que sé.
26: Mere,
25: yo soy amigo personal de Joe Andy y lo felicito por el teatro regional. Por estar de regional.
26: Es una gran obra.
25: Exacto, la mejor que se va a hacer más. La mejor.
26: Y regional.
25: La mejor.
26: Regional.
25: La mejor.
26: Excelente.
25: Ahora,
26: pues, yo lo puedo decir,
25: yo no soy chupa media. Ah, felicidad a Joe Andy por los juegos para que tenga esperanza. Eso fue un fracaso. Lamentablemente. Yo no soy la chupa media.
26: Pero, si tú me permites, porque está andando aquí. Yo quiero hacer un llamado al ministro de Agricultura. Es delicado que ustedes ayuden a sembrar el país y después que la cosecha está como el caso de Constanza, la papa, el tomate, los ajíes y lo que se produce en Constanza, no hay a dónde venderlo porque ustedes ocupan el mercado con importaciones. Es un caso criminal de cualquier ministro de Agricultura que haga eso. Yo recuerdo la historia de este país, que en ese concepto no puede decir este ministro de Agricultura fue bueno. Yo recuerdo el caso de la cebolla que hubo que tirarla al río. Porque después que tengo la producción, entonces te traen una importación. ¿A quién se la van a vender? La agricultura debe canalizar mejor dónde esos productos que ya están, que están listos, dónde van a llegar. Y nosotros tenemos muchos sitios donde vender, no. Importarlo y venderlo, como fue el caso de una habichuela, que después tenemos el derecho de un mercado para llevarlo a Venezuela. La importancia que era lo llevar a Venezuela. No, eso así no. Entonces aquí ministro, no se puede permitir eso. Porque cuando tú quiebras a los agricultores, quiebra el país, quiebra la familia y quiebra todo el mundo. Entonces, ¿qué uno va a pensar y cuándo va a venir un ministro real de agricultura que proteja la producción nacional?
25: Ah, ¿tú quieres que lo quiten ahora?
26: No, es un crimen real eso.
25: ¿Ahora tú quieres que lo quiten ese negocio?
26: De los ministros de agricultura. Algo más chévere. Nosotros somos productores de ajo. Y hubo un momento que el ajo era más caro que la droga.
24: ¿Cómo?
26: ¿Por qué? Porque se prohibió. Porque no se permitía producir ajo en el país.
25: Después de la llamada.
26: No, incapacidad de esa llamada. Yo quiero llamada. La llamada.
25: Después de la llamada, vamos.
26: No se puede permitir un país agrícola y nosotros atrasar la producción nacional. Y yo me pregunto. Después dicen que no quieren trabajar, que los dominicanos son haraganes. Pero así no. Si yo tengo 10 tareas, quiero sembrar de ajo, ¿qué vamos a hacer?
24: Buenas tardes.
1: Buenas tardes. Ahora mismo lo respaldo 100% y lo felicito por su programa. Yo estoy caminando la zona de Nava, Marmolejo. Estoy caminando aquí con los criadores de cerdo, los productores porcinos, que están quebrados por lo mismo que dice el compañero locutor que está hablando ahí. Que han incrementado lo que es los alimentos de 1.100 pesos a 1.650 por la materia prima que ha subido por la guerra. Pero ahora han metido un contenedor, un barco lleno de carne de cerdo congelada, de pierna, de mulo de cerdo, que si usted va al Bravo, si usted va a Grofén, se topa con toda esa pierna de cerdo congelada y la carne de cerdo. El kilo de cerdo de 185 pesos que estaba, acaba de bajar a 115 y 120 pesos. ¿Usted cree que es justo que los productores estén pasando por eso en este momento?
25: Bueno, muchas gracias.
1: Están al borde de la quiebra.
25: Muchas gracias, vámonos a la pausa.
26: No.
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0: Estamos de regreso nuevamente. La verdad hay que compartir con ustedes todos esos temas que están ahí en la palestra pública. Para mí es más que un placer. Excusarnos, ya que el ingeniero tuvo que tomar una llamada de emergencia y tuvo que retirarse del programa. Así que para la próxima estará con nosotros aquí.
1: Mira, ahí en su sector, el martes yo tuve un accidente allá.
0: ¿Cuál sector?
1: El sector suyo, ya en Sibila.
0: No,
1: yo estaba parado en la Máximo Cabral, esquina Félix Rodríguez, me parece esa esquina ahí.
0: ¿Qué hoyo te comiste?
1: Estoy parado y cuando yo vine a depender de pagar el cable. Y si en un momento dado, cuando estaba por mitad, ya cruzando la calle, se me tiró un motor encima. Y yo quiero decirle al que está en Intran, hay que revisarle los frenos a los motores. Porque él dice que estaba también en el medio. No, usted no estaba ahí, yo no te vi. Por eso hay que chequear a los motoristas, porque pueden provocar accidentes innecesarios. Hay motores de eso que andan sin freno. Yo me sorprendí cuando vi este motorista encima de mí. Y vinieron varios jóvenes. Tengan cuenta con eso. Nadie tiene que participar en eso, porque algo fue algo muy delicado. Una situación muy incómoda que yo pasé en ese momento. Entonces me paré y recogí a la joven que venía de pasajero y la monté en mi carro. Por eso yo creo que eso es parte del Intran, que debe reunirse con el motorista, ver si tiene freno.
0: Yo te
1: si
0: voy está, a contradecir.
1: Si tiene, su, contra, si tiene su, su, su problema resuelto, porque no me gustó esa acción.
0: Te voy a contradecir en esa parte. En ese caso, no es el Intran que tiene que ver con los frenos del motor. Es el dueño del vehículo que tiene que estar percatado de que su vehículo esté en condición para transitar. Ahora bien, la institución lo que se encarga es de educar a los transeúntes. ¿Entiendes? A los que transitan en su vehículo de motor.
1: Es lo que estamos pidiendo.
0: Pero no es la verdad que ellos van a estar pendientes de que si usted tiene freno o no.
1: No, pero debe...
0: Ahora sí, hacer un llamado a estos muchachos que andan de manera imprudente en la calle. A veces yo me sorprendo porque un muchachito que venga de trabajar viene al paso y la policía lo para. Pero fulano que viene allá levantando el motor y a 1.014.000 y se escucha el mofre, no lo paran. ¿Qué está pasando? Pero la educación viene desde casa. Son los dueños de los vehículos que tienen que darle su condición al vehículo primero.
1: Pero de la institución.
0: El Intran se encarga de educar.
1: La institución tiene que intervenir en eso.
0: Educar.
1: Porque si esto me pasó, y lo digo porque yo lo viví.
0: Por un imprudente.
1: Y pero como él. Hay muchos.
0: Entonces,
1: ¿qué es lo que quiero decir?
0: ¿Y tú crees que el Intran va a tener control de
1: todo eso? No, pero no. Debe,
0: ¿tú crees que si yo no cojo mi motorcito y lo llevo a un taller?
1: Pero tú debes, ellos, es la autoridad, no hablo de la institución, sin referirnos a nadie, hacer una reunión con los motoristas todos y orientarlo. En cuanto a eso,
0: mira, el parque vehicular más grande,
1: lo que dan servicio.
0: El parque vehicular más grande es el área de los motores, de dos.
1: Entonces, más, con más importancia, con importancia es lo que es delicado. Porque no quieras tú vivir ese
0: momento. Es entendible tu preocupación.
1: Porque fue a mí que me pasó.
0: Sí, claro, pero es lo como te digo. Es el dueño del vehículo que tiene que estar pendiente de que esté en plena condición para transitar. Ahora bien, el Intran está para educar a los transeúntes.
1: Correcto, yo lo que
0: de cómo deben hacer las cosas, pero más de ahí no pueden hacer, porque imagínate, si se involucra en la atención a su vehículo, ¿cuánto no hay aquí? Van a estar pendientes a todos.
1: Nosotros, que siempre
0: hablamos... Y excusa, que estoy un poquito...
1: Nosotros siempre hablamos de democracia. Y uno se alegra que en todos los países del mundo la democracia sea una realidad, Ana. ¿Por qué? En Colombia, me parece, ahora en agosto, el día 7, el presidente de Colombia tiene que hacer el traspaso de mando, de gobierno. Y los países civilizados, organizados, ese es el papel que tienen que hacer. Respetar la mayoría. Hemos dicho que democracia es cuando la minoría respeta a la mayoría. Y qué bueno que eso sea así en Colombia. Y felicitar a los colombianos que tienen esa oportunidad de ellos elegir sus autoridades sin chocar con nadie, que ellos entender el papel, que ellos van a votar y que el voto sea respetado. Porque en un momento dado hay una declaración de que no me gustó del presidente de Colombia. Yo no voy a entregar a Dios porque usted pidió. Quiso Dios que reflexionó y no vaya a hacer un baño de sangre en Colombia. Porque la política gana uno, pero usted tiene que co-gobernar con ese presidente. Porque no es hacer un gobierno para el pueblo. Entonces, todo el mundo ponga su parte y digan que, y preséntele su programa de gobierno, el gobierno nuevo, para que le dé cabida a lo que se pueda. Entonces, felicitar a Colombia, al nuevo presidente de Colombia, y también a Daniel mismo, a una mujer de su género, Keiko Fujimori, que también es presidenta de, o presidente electa de Perú, que pronto, no sé si toma posición de su cargo, no lo he visto en la prensa. Y Perú respetar a los presidentes. No sé si en 7 o 8 años llevan 10 presidentes. El país que más golpe de Estado se da. ¿Y cómo puede ser eso? Que una sociedad pueda ser así y todo el mundo quiera ser presidente. Y porque tienen mayoría del Congreso de esta República, debemos quitar el presidente para ponerme yo. La democracia no es así. Hay que darle al pueblo lo que el pueblo quiere y permitirle la gobernanza a ese presidente. Hay un presidente preso ya o dos en el Perú por situaciones políticas mayormente. Quiero yo que eso pueda cambiar. Sigue la situación delicada en un país que a usted le gusta, doña Ana.
0: Bueno.
1: Haití sigue delicado. No hay forma de resolver los problemas haitianos.
0: Y hay forma.
1: No hay salida. Es
0: que el interés solamente se ha visto en algunas ocasiones de República Dominicana. Eso es lo que pasa. El interés no lo han puesto los otros países en eso, en resolver el asunto. Pero nada. Feliz y contento. ¿Qué decirle? Yo me asombré ahorita observando que ahora viene una nueva ley. Con la nueva ley, los padres que no paguen pensión van a tener hasta 10 años de cárcel. ¿Y qué le digo a este gobierno? Vayan haciendo otra cárcel para eso. Porque son muchos los padres que solo en la vida han sabido pintar los hijos. Son muchos los padres que cuando se separan de una pareja se olvidan de que los hijos existen.
1: Pero ya no hay una ley de eso,
0: Que usted debe de pagar su pensión. Su pensión y sí, pero ahora con la nueva ley usted va a tener...
1: Es obligatorio.
0: Hasta 10 años de cárcel por no pagar su pensión. Excelente.
1: Ah, pues usted está de acuerdo. Pues,
0: yo me lo hallo excelente. Yo me lo hallo excelente para que aprendan a ser responsables. Porque hay hombres que creen que nada más son las mujeres que pueden resolver. Por un carajo. Yo soy de la que digo viceversa. Si fuese la mujer que tiene que pagar la pensión y la deja de pagar, y es el padre que tiene los hijos. Porque hay padres que las
1: ahora
0: mujeres tienen los hijos. Hay padres que tienen los hijos, las mujeres tienen los hijos y le quieren cobrar pensión. ¿Usted puede creer eso?
1: Eso es así.
0: Entonces, son situaciones que se están viendo a nivel del país. Y de verdad yo voy de acuerdo con esa parte.
1: Yo creo que algo más que una ley esa es educar a la persona y decirle la responsabilidad que tiene con un hijo o hija. Porque usted es responsable si usted trae un niño al mundo. Y yo entiendo que eso tiene que ser algo de la escuela, que debe de comenzar a orientar a esos jóvenes, a decirles, si ustedes traen un niño antes de tiempo a nacer, usted tiene que mantenerlo.
0: Siempre yo he dicho algo.
1: A veces la educación es necesaria. 10 años creo yo que no es necesario, usted por una pensión, sino buscar la forma que ese hombre o mujer, como usted dice.
0: Ajá, pero es la manera, es que yo te voy a decir una cosa, a la hora que un juez toma la medida de los 10 años, es porque usted se le ha dado varias oportunidades y usted no es responsable. Porque tampoco un juez va a venir a coger y te va a poner a ti 10 años dándote la oportunidad y tú no siendo responsable. Dime. Si usted es persistente en lo mismo, entonces el juez tiene que tomar la medida.
1: A usted le debe mucho.
0: Yo no sé. La vida y el alma.
1: Mujeres, no vengan los de allá, los que están en Nueva York, porque usted sale y entra y usted debe dinero.
0: Señores, otro caso que me está preocupando últimamente es el observar cómo hay madres, cómo hay padres que, ¿cómo le diría esta parte? Porque de verdad me afecta cuando yo veo que hay padres, hay madres que matan a sus hijos. Esas son situaciones difíciles que se están viendo. Incluso ahorita estaba viendo una niña de 3 meses, de 3 añitos, por envenenamiento. Una amiga.
1: Pero que la puedes regalar.
0: Entonces, ¿qué le quiero decir con esto, señor? Tenemos que tener cuidado. Tenemos que tener cuidado en lo que es la atención de los hijos. Y es como dice Humberto en parte, ahí yo le doy la razón. Si usted no quiere tener un hijo, cuídese. Y si ya lo tiene y no quiere hacerse cargo, hay personas que sí quieren hacerse cargo.
1: Yo quiero un niño.
0: ¿Por un niño casi es usted? ¿Qué es lo que usted va a querer? Si a usted hay que atenderlo casi. Entonces, ¿qué quiero decirle con esto, señores? Son casos que se están viendo en la vida real, cosas que no se veían. De igual forma, se están viendo jovencitos de 17, 15, 14, quitándose la vida. De igual forma, a gente adulta. Señores, aquí estamos poniendo caso omiso en lo que es la salud mental. Y nos está afectando bastante a todos. A todos nos está afectando lo que es la parte de la salud mental. Pero, ¿qué pasa? Usted sabe que es una situación que si usted no tiene dinero, no la trata. ¿Por qué? Porque no podemos ir a un centro de salud pública para que nos atienda un psicólogo. No podemos ir. ¿Por qué? Porque el costo de psicólogo es muy caro y ahí no hallamos lo necesario. E incluso se dan cuenta que cuando vamos a un centro público y vamos a uno privado, el trato es muy diferente.
1: Así es, dinero.
0: Los chelitos valen. Entonces, ¿qué pasa? Estamos tanto viendo que los padres están deshaciendo de los hijos como los hijos también de los padres, porque hay hijos que están matando a sus padres y su madre. Eso no es cosa ni es secreto.
1: Yo estoy incómodo.
0: Porque eso se está viviendo a diario en este país. Y no es que yo quiera hablar por hablar.
1: Presente al invitado de la
0: señora, hola, buenas tardes.
1: El hombre noticia. Amigo. Y noticia, papeleta.
0: El hombre noticia.
2: Corresponsal del Chévere.
0: Papeleta.
1: Ahí ya va a sustituir.
3: Buenas tardes.
0: Pégate un poquito más, por favor.
1: Dele ahí.
3: Buenas tardes a todos los radioescuchas, a este programa que es un toque de quedas. Los ciudadanos del sector La Belén le hacen un llamado a las autoridades sobre los hoyos y el polvo. No lo aguantan. Al encargado de esa compañía, por favor, que manden ni que sea a mojar la calle, porque no aguantan ese polvo.
0: Es que esa no es la solución.
3: Bueno, lo que...
0: La solución es que si ya se trabajó donde se trabajó, como hacían en la Duarte, porque era calle principal, como hacían en la Máximo Cabral, vayan y tapen esos hoyos ya.
3: Ah, pero que ellos vuelven, ellos tapen, mira, ya en la Máximo Cabral lo han trabajado 2 veces, ya anda a ver otra vez.
0: ¿Y qué quiere decir eso, que lo han trabajado?
3: Que no están trabajando como entonces.
0: Ah, no están trabajando bien.
3: No, entonces, igual que ahí en la Santa Ana, eso da pena, eso, esa gente por ahí, eso tienen que dormir con mascarilla. Porque ese pueblo se le mete allá mismo, ¿eh?
0: Señor, es tedioso, porque de esa misma forma vivieron los muchachos de...
3: Y hoyo, donde quiera.
0: De la Benito Monción hubieron mucha gente que se mudaron.
1: Usted,
0: Candelo,
1: ¿usted qué sabe de eso? ¿Por qué usted no busca la vuelta de quiénes son los responsables?
0: Humberto, pero eso no es un secreto.
3: Es que el ingeniero no sabe, nadie sabe quién es.
0: Humberto César el inocente.
3: Sí, es Balman, que anda
0: Humberto César el inocente, porque tú sabes bien que se está llevando acá un sistema de drenaje, dime.
1: Pero entonces habla con...
0: Ese llamado se le está haciendo a los ingenieros que están a cargo de esa obra.
1: Porque son
0: a las mismas autoridades maeñas. Que hablen con esa gente, porque yo le voy a decir una cosa. Si usted no vive donde está el problema, usted no lo está sufriendo.
3: Adiós.
0: Pero lo que están viviendo ahí son los que lo están sufriendo.
1: Este señor que está aquí, que tenemos, anda en la calle trabajando y sabe en todos los rincones.
3: Mire, aquí donde está la tapa Coacal, que ellos han terminado, ellos tienen que poner una señal con pintura buena, amarilla, para que los ciudadanos sepan que andan conduciendo, que no se puede pasar por ahí. Pero oiga, de noche frente al modelo. Y varias calles que hay aquí en la 18.
0: Frente a la alcaldía.
3: Esto da pena. Ahí can pasolero, en la pasolita esa eléctrica, se cayó uno ahí, por aquí, cerca del hotel, la línea, se cayó uno.
0: Ahí hubo recientemente un accidente.
3: En la Máximo Cabral se cayó otro. Porque ellos tienen que comprar pintura y señalizar.
0: No es comprar pintura.
3: Igual que la Máximo Cabral.
0: No es comprar
3: cerca
0: pintura.
3: De la Juan Miguel.
0: Llevar las tapas de la alcantarilla a donde van.
3: Ah, no, esa tapa.
0: Pero ¿qué pasa? Están dejando donde van las tapas de las alcantarillas, le están dejando unos hoyos, para que ustedes entiendan, una hendedura, que lamentable el caso, todo, no solo el motor, el carro que cae ahí, el camión que cae ahí, e incluso a veces hasta accidentes se han ocasionado por esos hoyos.
1: Apelente, yo traigo una denuncia. Yo traigo una denuncia de los motores, como siento que no tienen freno en la calle.
0: ¿Quién es el responsable de tu Margarita?
3: El dueño de la base.
0: ¿Pero quién es que anda en ella?
3: Yo.
0: ¿Y quién es que se da cuenta cuando los frenos están malos?
3: Yo.
0: ¿Es el Intran?
3: No.
1: No, pero Intran tiene que supervisar. Tiene que supervisar.
0: Educarlos a ellos.
3: Él lo educa.
0: Pero no. Mira, supervisar esa
3: parte. Yo vengo trabajando. Yo tengo aquí ahora, que vine de la capital. Voy a cumplir 5 años. Yo soy miembro activo de la masa choferil de Fenatran. Yo trabajaba de 9:30 a Megacentro, igual que en la Duarte de Compadí, que son rutas de Juan Guiere. Mira, eso aquí, ese muchacho, el ingeniero Marino, ha ido, en los pocos tiempos que él tiene ahí, que lo designan, ha ido caminando, ajuntándose.
0: Está haciendo su trabajo, está realizando su trabajo.
3: La masa choferí, tanto con los choferes de Guayacanes, con los de el expreso de Atardecer, con el sector Margarita, con el sector Motoconcho, y es lo que tiene día ahí. Es lo que tiene día, que nadie lo había hecho, de los que están ahí trabajando en el Intran, más viejo que él, no lo habían hecho. Él lo ha hecho, lo ha ido organizando.
1: Pero hay que reunirse,
3: sin maltratar a nadie.
1: Hay que reunirse por el municipio, claro, y decirle que los motores hay que arreglarlos y ponerle freno. Uno puede andar en una calle, un motor que no tenga freno, porque tú puedes tener un accidente y matar a una gente.
3: Claro, cualquiera.
1: Entonces la institución, yo no hablo del nombre de él, la institución tiene que organizar eso. Sí, no en Valverde, no, en el país. Porque eso no, los motoristas no andan en Valverde, en el país. Entonces, situación.
3: Es que él no tiene.
1: No estamos hablando de la institución, en la institución.
0: Sí, pero tú debes entender que cuando tú hablas de la institución, quien dirige esa institución es el ingeniero Marín.
1: No, cuando hablo
0: por eso uno hace de la
1: país,
0: observación.
1: Yo hablo de país.
0: Pero yo
1: hablo de país. Sí. Hay un director general del Intran, que no es él.
0: Bien, gracias.
1: En el país hay uno nacional. Es que ustedes quieren ponerlo aquí en mano.
0: Sí, pero en el caso de nosotros, nosotros abogamos porque vivamos
1: nacional.
0: Acá.
1: Los motoristas
3: nacionales.
1: No es demás, pero en el país es otro.
0: Nosotros estamos abogando
1: por el general.
0: Porque, y hemos visto el esfuerzo que él está haciendo para.
3: ¿Sabe cómo se acaba igual con los mofles eso? Con el escandaloso de los mofles. Cuando la policía lo agarra en la patrulla de noche,
0: se lo quita
3: y lo lleva para allá. Si usted no lleva un mofle nuevo, no se le entiende el motor. Es igual que esos que andan a esta velocidad, como calibrando, así como hacía un coronel en La Vega. Le quitaba la goma de adelante y vete, porque tú quieres andar calibrando. Entonces el Intran no tiene que ver con nada de eso. El Intran nada más es para organizar el transporte y los vehículos.
1: Gracias, papeleta. Mire, hay una situación de unas declaraciones de alguien que quiere aspirar o formar un partido para presidente de la República. Yo estaba hasta sorprendido, esto es porque quizá la política va a cambiar. Y es Santiago Matías. Vi una declaración de él, que a cada haitiano que tenga que pegar un balazo en la cabeza. Y yo me pregunto, ¿qué tipo de presidente, qué tipo de persona es que le van a dar ahí? Y oigo gente hablar de él, que sería bueno para el país. ¿Cuántos haitianos va a matar en el país entonces? 1 millón de haitianos. Entonces, ¿qué componente de político es que van a hacer? Y quiero recomendarle a la Junta Central Electoral, cuidado con legalizar un partido de política a un criminal, porque entonces si es verdad que este país va a coger un camino equivocado. Yo tengo una declaración aquí y voy a invitar a Peso, a ver si me permite a mí ponerla en la radio, porque ni eso me atrevo.
0: Humberto,
1: por lo que él dice, es algo muy difícil tener una situación que este país sea peor que Haití. Entonces, si es verdad que vamos a tener dos países encontrados, Haití y República Dominicana, matando a haitianos y matando
0: ¿de
1: a
0: ¿de qué vive Santiago Matías, Humberto?
1: Yo no sé qué vive.
0: De los views. ¿Cómo lo consigue?
1: Pero sí.
0: Pues, diciendo que va a ser otra cosa.
1: Es una realidad.
0: ¿Tú sabes cuánto views lleva ese video?
1: Pero ese es el lenguaje que nosotros vamos a usar.
0: ¿Tú sabes cuánto le están pagando a él?
1: Esto no es view. Eso hay que prohibirlo. Es un lenguaje que no se usa. Una pistola cada dominicano para que ande armado.
0: Pero es lo que te estoy diciendo.
1: A un candidato presidencial.
0: Solamente por tú verlo, eso le genera dinero.
1: Esa es la orientación que le vamos a llevar a este país. Esa es la situación. De eso es lo que vamos a hablar aquí entonces ahora. Y ahora entonces, y las propuestas.
0: Yo te voy a decir algo,
1: ¿pero qué se va a proponer al país? ¿Qué es lo que se va a decir? Los políticos lo vamos a anular y vamos a hablar ahora cómo le vamos a partir el pescuezo a la gente. ¿Cómo vamos a matar gente? Este es un sinvergüenza que ha llegado a los medios de comunicación que están haciendo publicidad. Eso no se puede permitir en un país que una persona esté usando un lenguaje descompuesto y que dos países puedan enfrentarse porque tiene una persona equivocada.
0: El Estado tiene el conocimiento de eso.
1: Dame la llamada.
0: Dame la llamadita, bambino. Buenas tardes. Buenas.
2: ¿Aló?
0: Sí.
2: ¿Cómo están ustedes?
0: Todo bien, gracias a Dios. ¿Y usted?
2: Hombre, ¿cómo está usted? El productor Humberto. Humberto, comparto contigo 1000 por 1000 esa propuesta que tú estás haciendo. Un loco así, un criminal así. Ahora, este es un país que aceptan cualquier bandido a la presidencia. Cualquier bandido, porque ¿cómo que un señor así puede ir en una boleta presidencial? Adiós, pero bueno.
0: No creo que con el conocimiento que tiene el Estado Dominicano permitir de que una persona que se exprese de esa manera pueda llegar a la presidencia. Y nosotros como dominicanos de respeto tampoco lo podemos permitir.
1: Pero la Junta Central Electoral, si permitiera legalizar a un partido a una persona de ese nivel, ese tipo no está en sus 5 sentidos. Un político real no dice, quiero un hombre joven, pero tiene a Omar Fernández.
0: Humberto,
1: y decirle a Leonel Fernández que le dé paso al hijo o en el PLD Ariel y Jiménez, que son muchachos jóvenes, para que puedan competir con los jóvenes del PRM. Pero no, usted me está hablando personas que no, deformadas totalmente, que no se han formado en una universidad y no encuentra qué decir, y no quiero yo poner aquí.
0: ¿No
1: por
0: esa boca te puedo decir de todo?
1: No.
0: Ahora está en que el Estado Dominicano permita.
1: Si yo pongo aquí en la radio, si yo me pongo aquí lo que dice en la radio, me van a suspender aquí, y me van a decir a mí que tú no puedes hacer.
0: Entonces
1: eso,
0: tú no te puedes prestar.
1: Entonces, una persona que apoya a un sinvergüenza, una persona sin criterio. Entonces, hay que revisarse también. Yo entiendo que la Junta Central Electoral debe de tener mucha cuenta con esa situación y no darle paso a ese tipo de personajes, porque entonces estamos mandando un mensaje equivocado.
0: No solo la Junta.
1: Y los dominicanos, entonces, nos vamos a poner todos locos.
0: No solo la Junta, sino nosotros como ciudadanos debemos de implantar, imponer el respeto a

0: Santiago Matías, si, así es verdad que se va a haber una dictadura peor que Trujillo.
1: Ahí sí es verdad que vamos a ver si es que el chicle que mastica la burra.
2: En 1937 lo haga chiquito el
1: país. Mire, yo quiero hacerle un llamado a nuestro alcalde. Tomar en cuenta el hoyo que está ahí en la entrada de... ¿Dónde hacen los chicharrones allá abajo? La entrada de...
3: La entrada
1: de Plantaciones del Norte.
3: Ah, eso es peligroso.
1: Ahí hay un hoyo, señores, y ya hemos podido observar varios accidentes ahí, porque es una autopista. Entonces, ¿qué pasa? Cuando la gente viene rápido, no le da tiempo a reducir, cae en el hoyo y usted supo para dónde van. Por favor, es un llamadito breve. De igual forma, la abertura que se está haciendo ahí frente al Parquecito Centenario, entre el Novo y el Centenario, en esa parte, hay una abertura que, mire, señores, ahí caen los vehículos de una manera. Y son autopistas que, por más que uno quiera, las personas se desplazan a una alta velocidad dentro de lo que cabe.
2: Papeleta ahora.
1: Entonces, por favor, tomar en cuenta.
2: Ver ya esa papeleta.
3: Para informarle que el sábado que viene estará el ingeniero Marino Almonte, próximo diputado, invitado especial.
1: ¿Cómo?
2: Mire, el país fue avisado hace un tiempo de la situación de Baní de los Mangos y se prohibió la exportación de los mangos a Estados Unidos y a Europa. ¿Por qué? Porque hace 5 años que se cruzó el Ministerio de Agricultura la situación de la mosca del Caribe. Y yo me pregunto, ustedes, agricultura, productores de mango, ¿no tenían eso en cuenta, que esa situación podía suceder? ¿Y cómo son esos países desarrollados exigentes para recibir el producto? Estamos hablando, Ani, de 50 millones de dólares que nosotros exportamos. Sin embargo, ahora no,
1: más podemos, de 50 millones.
2: No podemos exportar un mango. Entonces eso es delicado. Y después me dicen que Estados Unidos no, porque tiene que cuidar a su país, Europa tiene que cuidar a sus países. Y es una situación ahora mismo.
1: ¿Que no afecta?
2: Los productores de mango están en una situación difícil. Ahora mismo se van a perder más de 90 millones de pesos. 1.5 millones de dólares ya se van a perder porque no se puede exportar el mango.
1: Señores, quiero invitarlo mañana a la hora azul, a todo, a la gran fiesta que se llevará a cabo en la piscina ya con el supermello. Mi gran amigo, ahí estaremos con Dios mediante celebrando el Día de Papá. Felicidades a todos por anticipado. Felicidades a todos los padres.
3: A todos los padres a celebrarlo allá a Ol. Desde Ol, en la Ol.
2: Mire, perdónenle a Chévere, que tuvo que salirse de ahí.
3: Disco Blue, la mejor.
2: El Chévere no,
3: la más completa de la línea.
1: Bueno, ya ustedes saben, mañana nos esperamos allá.
2: El Chévere, el
3: Disco Blue. Excelente programa, Ol.
2: Perdónenle a Chévere,
3: próximo alcalde.
2: El Chévere el sábado va a estar presente. Se molestó cuando coge el calor, así, esos piques, ese sal.
1: Tú lo molestaste, así que tú ven con el calor bajito el sábado.
2: Gracias.
1: El sábado va a ser tú que te vas a quedar afuera. Pasarás el sábado donde estaremos nuevamente con ustedes.
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0: ¡Huepa, huepa! ¡Hola, qué tal! ¡Hola, qué tal, mi gente bonita de República Dominicana y el mundo! ¡Buenas tardes! Así comenzamos el banquete de las 4. Ahora estamos de 4 a 5. De 4 a 5, estamos de 4 a 5 de la tarde en el banquete, banquete de la tarde. Sonando el diplomático Fabricio Torres. Fabricio Torres, la interesada en este sábado, sábado que contamos. Contamos a 25 ya, 25 de julio, año 2026. Año 2026. La interesada, Fabricio Torres. Animación del JJ. 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
0: 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Atención, Domingo Reyes, el alcalde de la compuerta. Tiene que llamarme, tiene una recarga. A nombre de Nepo Núñez Digital. Y Krill Ancilos. Krill Ancilos y Nepo Núñez Digital. Te regala una recarga. Atención, Domingo Reyes, el alcalde de la compuerta. A nombre de Nepo Núñez. Nepo Núñez Digital y Grill Ancilos. Te regala una recarga de 150 pesos. Domingo Reyes, adelante.
2: Buenas tardes, mi hermano. ¿Cómo está usted?
0: Todo bien, todo bien. A nombre de Nepo Núñez Digital y Grill Ancilos, una recarga de 150 pesos tiene Domingo Reyes.
2: Hay que poner una bachata ahí, que a él le gusta.
0: ¿Cuál tú quieres? ¿Cuál tú quieres, Domingo Reyes?
2: No, pero déjeme saludar a mi gente.
0: Dale para allá rápidamente.
2: Déjeme saludar al chivo que mamé, Laguna Salada, porque hay dos chivos, un atico y hay otro en Laguna Salada.
0: Víctor Núñez en Laguna Salada y Cheche Jackson Medina.
2: Y el chivo de atico.
0: ¡Síguelo!
2: Ese no mea. Saludos para Cabulla, Cheche Jackson, Javier Lacalla, también para... Josefina, María Morón, Tanao, en Esperanza, Vilito Vargas, en el cruce de Barrero, toda esa gente buena. Quiero que me ponga la bachata ahorita.
0: ¿Cuál tú quieres?
2: Ya tú sabes cuál es la mía, Inepo.
0: Pero diga el nombre, Krill Ancilos.
2: Mala.
0: Malagradecida, Krill Ancilos.
2: Malagradecida.
0: Pero diga Krill Ancilos, dígalo.
2: Malagradecida.
0: No lo dice, ¿no? Te la regalo doble si dice Krill Ancilos.
2: Es la cosa, compadre.
0: Pero dígalo.
2: Hasta Luisito.
0: Dígalo el nombre. ¿Cómo se llaman los artistas?
2: No, no sé, pero ya lo oigo. Yo
0: pero,
2: la llamo y le digo, póngame la mala agradecida ahí.
0: De Krill and Silos, Krill and Silos.
2: Oh, qué bueno. La chata buena.
0: La recarga.
2: Mala agradecida.
0: La recarga suya es de Claro.
2: Sí, señor.
0: Ok, no hay problema, cuídate. Cuídate. Que tengo poco tiempo, cuídate, Domingo Reyes. Tiene una recarga a nombre de Epo Núñez. Y Krill and Silos. Bueno, de fiesta de cumpleaños, mi primo Henry Esteves. Felicidades, lluvia de bendiciones. Para mi primazo, Henry Noel Esteves. Bueno, está festejando un año más de vida. Henry Noel Esteves. Bueno, felicidades, mi primo. Mi primo hermano Henry, de cumpleaños, lluvia de bendiciones. Un océano de bendiciones para usted, Henry Esteves, de cumpleaños. Adelante, Cheche Jackson Medina, adelante. Dígamelo todo.
3: Gracias, buenas tardes.
0: Buenas tardes.
3: Felicidades para todos los padres mañana, felicidades.
0: Claro que sí, claro que sí.
3: Sí, vamos a un triunfador, Edwin Olarco.
0: Mi amigo, mi hermano, mi papá.
3: Edwin Olarco. Triunfó en la municipal, congresial, presidencial. Entonces, ¿qué más queremos?
0: Hoy lo vi, me trató bien, Cheche, me trató bien, sí, como no, siempre.
3: Eso se llama persona humanitaria.
0: Edi Nolasco, vuelve porque resuelve.
3: Gracias.
0: Cuídate, Cheche Jackson Medina. El genético. Cheche Jackson Medina, genético. Hello, buenas tardes, saludos, buenas tardes.
4: Buenas tardes.
0: Adelante, ¿quién me habla y de dónde?
4: A mi favor, de las canelas, a mi favor, también las recarga.
0: Ah, eso viene. Es que es para los padres, me dijo Nepo Núñez, para los padres.
4: Ah, pues está bien.
0: Llámame más tarde.
4: Está bien.
0: Que todavía no ha comenzado el concurso, llámame más adelante.
4: Está bien.
0: Ok. Continuamos. Esta sonó y se pegó. 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Llegó el taíno, Georgie, el taíno de la bachata. Se pegó, se metió. Georgie, el taíno de la bachata. 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

Pero qué bachata, pero qué bachata. 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Muy pronto, Imao, muy pronto, Imao. El taíno de la bachata, Georgie, Georgie. Georgie, el taíno de la bachata, muy pronto, Imao. Y está súper pegado.

0: Me gusta mi amiga Islenia, Islenia la Indomable, desde San Diego, California. Desde San Diego, California. Ahí está Islenia la Indomable. Me gusta esa bachata de Georgie el Taíno de la bachata. El dinero no es detergente, pero limpia a la gente. ¿Tú supiste, verdad? ¿Tú supiste, verdad? 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Yo sigo encendido. Saludos para Eddie Vargas allá en Navarrete. Mi amigo, mi hermano Eddie Vargas. También para José Antonio Muñoz. También para Jeffrey Muñoz, su hijo. Escuchando el programa de parte de Eddie Vargas, Eddie Mambo. La gente de Navarrete.
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0: Seguimos.
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0: Me voy con esta de Juan Carlos tu pupilo.
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0: Juan Carlos tu pupilo metido.
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0: Pegado. A nivel nacional e internacional.
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0: Se llama Solo Importas Tú. Solo Importas Tú. Suena Juan Carlos tu pupilo. 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Bachata romántica, bachata preciosa, bachata cortavenas.

0: Pero qué bachata que está preciosa, hermosa, sonando Juan Carlos Tu Pupilo, Juan Carlos Tu Pupilo, súper pegado, solo importas tú, solo importas tú. 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
0: 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Subiendo, subiendo, Héctor Camacho. Héctor Camacho, ¿quién le dio mi número al alcohol que me está llamando? ¿Quién le dio mi número al alcohol que me está llamando? Héctor Camacho. Otro que suena bonito, suena nítido. Héctor Camacho. Pero ¿quién le dio mi número al alcohol? ¿Quién se lo dio que me está llamando? Suena Héctor Camacho.

0: bonita, bonita bachata. Héctor Camacho, ¿quién le dio mi número al alcohol que me está llamando?
1: Denis.
0: Complaciendo solicitudes. En este bonito sábado de gozadera, fin de semana de papá, fin de semana de los padres, aquí en la República Dominicana. Me gusta, me encanta esta bachata. ¿Quién le dio mi número al alcohol que me está llamando? ¿Quién le dio mi número al alcohol? Pero ¿quién sería? Suena, suena, suena Héctor Camacho, sigue sonando. Esta se llama Pa' ese ratito nada más. Pa' ese ratito nada más. Suena nítido, suena bonito. Héctor Camacho, Héctor Camacho.
1: Héctor Camacho.
0: Un artista que sigue durísimo, durísimo, durísimo. Búscalo en todas las plataformas digitales. Pa' ese ratito nada más. Oye, qué bachata. Con mucha calidad. Con mucha calidad.

0: se llama Pa' ese ratito nada más. Pa' ese ratito nada más. Héctor Camacho, un artista que ya se siente a nivel nacional e internacional. Héctor Camacho, pero qué bachata. ¿Verdad que sí? Eso viene en breve. Eso viene en breve. 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
0: Dímelo, David Checo, dímelo, David.
2: Póngame una canción de ese hombre, que canta muy bien.
0: ¿Te gusta la música de Héctor Camacho?
2: Ay, sí.
0: Ok. Cuídate, mi amigo, mi hermano. Cuídate. Cuídate, David Checo.
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0: Desde el Rubio San José de las Matas.
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0: Reporta sintonía.
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0: 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Me voy con esta de Carlos Martínez. El clásico de la bachata. Carlos Martínez.
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0: Se llama Por Debajo de la Mesa. Por Debajo de la Mesa. Carlos Martínez. Durísimo.

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Eso es lo que se llama una bachata cortavenas. Una bachata clase A. Por debajo de la mesa, Carlos Martínez. El clásico de la bachata, el clásico. Búscala en todas las plataformas digitales. Saludos para Antonio Santana. En el Play de Pericles de aquí de Mao, escuchando el programa Antonio Santana. Llegaron ellos, los muchachos de la bachata moderna, Grill Ancilos, malagradecida. 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Malagradecida. Pero qué bachata. Pero qué bachata rompe corazones. Una bachata rompe corazones para comenzar a beber. Porque la tipa salió mala, malagradecida. Grill Ancilos.

0: Guapa, se llama Malagradecida, crían silos. Dame llamadas. Dame cuatro llamadas para cuatro recarga. A nombre de Nepo Núñez Digital, Nepo Núñez Records y crían silos. 809-572-7216. Dame llamadas, que te voy a regalar tu recarga. A nombre de Krill Ancilos y el éxito que está acabando arrasando, Mala Agradecida. Una bachata clase A. Una bachata de verdad, verdad. ¿Verdad que sí que te gusta? ¿Verdad que sí que te encanta? Está disponible la vía interactiva 809-572-7216. Me da tu número y te pongo una recarga de 150 pesos. A nombre de Krill Ancilos y Nepo Núñez Digital. 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
0: 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Tengo recarga a nombre de Nepo Núñez y Krill Ancilos. Voy para la calle. Hello, buenas tardes, saludos, buenas.
2: Hello, sí, buenas, desde el partido de Jabón.
0: ¿Cómo tú te llamas?
2: El nombre mío es Dani Sosa.
0: Dame tu número.
2: 829-752-2880.
0: ¿Declaro?
2: Sí, declaro.
0: 2880.
2: Sí.
0: 752-2880. Nombre de Nepo Núñez y Krill Ancilos. Tiene tu recarga de 150 okay, pesos.
2: Gracias.
0: Ok, cuídate por ahí.
2: Igual, gracias.
0: Cuídate por ahí. Cuídate por ahí, que yo me cuido por aquí. Dame la próxima llamada. Hello, buenas tardes, saludos.
3: Sí, buena, es Memelo. Y aquí ya estoy de Yaque, Santiago.
0: Mi amigo Memelo, mi oyente fiel. Dame el número.
3: 809, declaro.
0: Sí.
3: 513.
0: Sí.
3: 1352.
0: 1352.
3: Sí, estamos en sintonía con su programa.
0: Declaro. Ah, ok, cuídate, Memelo.
3: Ya tú sabes, aquí con ustedes.
0: Gracias por la sintonía dispensada, Memelo. Desde Hato del Yaque, Memelo. Marcó el 809-572-7216. Me quedan dos llamadas para tu recarga. Hello, buenas tardes, saludos.
4: Buenas tardes.
0: ¿Quién me habla y de dónde?
4: 829.
0: ¿Cómo tú te llamas?
4: Silvio.
0: Silvio, dame el número.
4: 829. 829-282. 282. Sí, 4080.
0: ¿Declaro?
4: Sí.
0: Ok, cuídate por ahí.
4: Está bien, con Dios.
0: Ok, cuídate por ahí. La última me queda. Me queda solamente una recarga. Una recarga solamente me queda ya. A nombre de Nepo Núñez y Krill Ancilos. Y Nepo Núñez Digital. Nepo Núñez Records. Nos vamos para Disco Blue esta noche. DJ Jensi, el más odiado. DJ Jensi en vivo esta noche en Disco Blue. Hello, buenas, saludos.
5: Sí, buenas.
0: Adelante, ¿quién me habla de dónde?
5: Francisco Rodríguez de Maimón.
0: Dime tu número.
5: 829.
0: 829.
5: 474.
0: Ajá.
5: 3532.
0: 3532.
5: Correcto.
0: Declaro.
5: Sí, señor.
0: Ponte claro entonces con el JJ.

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1: Pero qué bonito, la llamada del amor. Todo. Sonando Jorge Luis, el cañón de la bachata, Jorge Luis. Con esta me voy, en breve Ramón Martínez. Digo, Ramón Peralta. Ramón Peralta viene en breve calentándote el ambiente. Sigue esto con Ramón Peralta. Se rompió la taza. JJ va para su casa. Quédate con línea 106.7. Que esto sigue encendido.

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Señores, saludos, señores, saludos, saludos, saludos, saludos. Ay, chichi, sonando el chino aguacate. Ay, San Miguel, San Miguel.

Estamos en una nueva era, una nueva temporada. Cambiamos de horario. Este es un horario que es de 2 horas, pero estas 2 horas se irán entrando paulatinamente. Cambiamos de 4 a 5 para darle de 5 a 6 y próximamente

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0: Nosotros seguimos aquí en Línea 106, señores. Hay que agarrarse de Dios, hay que agarrarse de Dios. Olvídese del reto. Dios es el que sabe. No importa, no importa los problemas que puedan caer, no importa las adversidades, no importa las traiciones, no importa nada. Agarrarse de Dios simplemente. Dios es el único que puede quitar y poner. No importa que en este mundo, en la tierra, quieran hacer daño, no importa. Lo importante es que hay que contar con Dios. Eligio Martínez, amiga. Eligio Martínez, amiga. Sonando aquí en Tony, el show de Tony Sin Pauta.
1: Eligio Martínez. ¿Quién dijo no?
0: Con la animación de Ramón Pérez.

¡Ay, chichi, amiga! Eligio Martínez sonando aquí en el show de Tony Sin Pauta por línea 106.7 FM. Animación de Ramón Peralta, el hijo de Dios, el hijo de Dios. ¡Ay, santo cielo, Dios mío! Vámonos entonces con esta, a nombre de Tony González, Tony Sin Pauta. Aquí en línea 106.7 FM, Galin Ferreras sonando

0: Ya lo saben, el show de Tony Sin Pauta. Vengo en breve, vengo en breve, vengo en breve, vengo en breve.
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1: Vámonos entonces con esta artista, Glorifel, la bellísima de la bachata. Te recuerdo mi silencio, tu recuerdo mi silencio.

0: 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Tu recuerdo, mi silencio, Glorifel, la bellísima de la bachata sonando en el show de Tony Sin Pauta. Seguimos, no hay tiempo, no hay tiempo para perderlo. Y seguimos con Robert Lott. Te invito a portarnos mal. Dale.
1: Un whisky a la roca, por favor. Buenas noches, señorita.

0: hay también las ganas.
1: ¡Guay, qué bachata, Robert Love! Te invito a poner a portarnos mal. El show de Tony Sin Pauta por línea 106.7 FM. Animación del hijo de Mami, la Burura y Moreno Alma Negra, Ramón Peralta. Nos fuimos de una vez con esta. Se llama Yo Soy Tu Marca. Juan Ariel sonando. ¡Dale!

0: Juan Ariel, yo soy tu marca. Ahí vemos a Juan Ariel, un video hermosísimo. Yo soy tu marca, Juan Ariel. Joven talento de Cotuí, Cotuí, Cotuí, Sánchez Ramírez, pata, hombre, dale pa' allá, hombre.
1: Es mi marca también.
0: Juan Ariel, show de Tony Sin Pauta. Seguimos con esta de Lois, de Luis Javier. La magia de un ritmo, da.

Luis Javier, la magia de un ritmo. Sonando el show de Tony Sin Pauta, animación Ramón Peralta por línea 106.7 FM. Seguimos gozando y con esta que viene a continuación me despido. Se llama Ben Frank Martínez. Frank Martínez sonando. Ben.

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Entonces, señores, desde ahora iniciamos este espectáculo hasta las 10. ¡Seguimos en vivo! ¡Vamos allá! ¡Vamos allá! ¡Caliente, caliente la vaina!

Bueno, iniciando el show internacional de las viejas, Giovanni Polanco, el mambólogo. Saludos, buenas tardes, mi gente de la República Dominicana, que conectan a esta hora con Línea 106.7. Estaré con ustedes hasta las 10 de la noche. Metiendo mano, el Chavarri Chivirico a esta hora. Gracias a tanta gente bonita que hace posible.

0: divertido. Esto es el show internacional de las viejas. 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Night Tonight, 9:29 esta noche, celebrando el cumpleaños de la faraona. Vamos todos allá a cantarle Happy Birthday a la faraona hoy en 9:29. Mañana Jorgito Acordeón, celebrando el Día de los Padres. Que yo no he visto nada, señor, y ni he escuchado mencionar nada de los padres. Y que mañana, mañana es Día de los Padres, dice mi papá. Mañana es Día de los Perros, de los Burros. Entonces, mañana en 9:29, Jorgito Acordeón y el Peluchito de la Bachata. Así que ya lo sabe, tempranito esta noche en 9:29, celebrando el cumpleaños de la faraona en 9:29, antigua segunda base. Ya lo sabe, todo el mundo para allá en caravana. 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Bueno, estamos en vivo ya, vámonos con música.
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0: se llama el Capirolo. Este tema que es de su padre, Rafaelito Román, y no destiempo, uno de los mejores acordeonistas que parió la República Dominicana, ¿verdad? Nixon Román no se puede sacar, señores. Es un tremendo acordeonista. Esa familia Román, todos son buenos. ¿Verdad que sí? Saludo a mi gente de Inver Puerto Plata, La Colorada. Saludo a doña Juana, allá en Barrio Nuevo.
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0: La gente de Mao. José William Simé, doña Carmen. Y todo el que esté por ahí. La gente de Ato Nuevo también, ¿verdad? Saludos, buenas tardes. La gente que está por acá, por la ciudad de Hastings también, saludos, buenas tardes. Especialmente la gente de Latino Taxi, que siempre andan ahí con Ritmo FM a todo volumen, ¿verdad? Deleitando a sus clientes, ¿verdad? Con música buena, ¿eh? Así que saludos, mi gente, todos los que están en los restaurantes a esta hora con Candela FM.net, como lo es la gente de Luis Restaurant, están allá a todo volumen, ¿verdad? Así que saludo, buenas tardes a la gente de Wilberry también, saludo. La gente de Scranton también, saludo. 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Así que ya lo sabes. Ajá. ¡Vámonos con música! ¡Dice así!

0: hacerle una pregunta a mi gente de República Dominicana, especialmente la gente que está conectado con línea 106.7. Señores, ¿qué ha pasado? ¿Por qué han desaparecido?
1: A mi primo Fausto.
0: Que tengo tiempo que no sé de eso, ¿tú me entiendes? Por eso voy a hacer la pregunta, a ver si alguien sabe de allá, de República Dominicana. ¿Qué ha pasado con los famosos galipotes que habían en los 80 y en los 70? Que yo tengo tiempo que no sé si hay galipotes todavía. Porque a uno no podía salir de noche porque dije, mira, te va a joder, si te sale el galipote... ¿Qué lleva? ¿Eh? Díganme ustedes, ¿las brujas se retiraron? ¿Las brujas desaparecieron? ¿Ya no hay brujas que chupen niños? ¿Eh? ¿Qué ha pasado con eso? ¿Qué ha pasado con las mujeres que curaban el empacho? ¿Esa enfermedad desapareció, el empacho? ¿O todavía se usa el empacho, el empachado? Díganme ustedes si ya los muchachos no nacen con el ombligo como una tetera. Que habían gente, mujeres también, que ensalmaban eso, el ombligo como tetera. ¿Ya no hay ombligo tetera?
1: Yo soy de campo, soy de Cibao.
0: Porque siempre en los barrios había una siempre que era la bruja, que era la que chupaba. En el pueblo siempre había una que era la que ensalmaba el empacho. Hay otra enfermedad también que le da a los muchachos, que era una seca. Una seca le daba de un lado ahí de los testículos. Eso lo ensarmaban también. Eso desapareció, ya no veo seca. Los galipotes son hombres. No sé si las mujeres se convierten en galipotes, creo que eran malos hombres. No estoy seguro, ¿verdad? No estoy empapado. Pero los galipotes se convertían en animales. En lobo, en perro, en puerco. De que salían de noche, Ivana. A mí nunca me salió ni uno. Yo. ¿Eh? Si alguien sabe qué pasó con Manos Blancas, que andaba siempre por allá por los 70, en los 80, Manos Blancas, hay que llevándose los muchachos. ¿Alguien sabe si Manos Blancas se retiró? ¿Eh? ¿Alguien que me diga? Mira, tengo el clásico, que grabó un tema chulísimo ahí con Richie Cepeda. El clásico y los del bloque. Lo único malo que ellos tienen es que no me han apoyado a mí, yo lo apoyo a ellos. Siempre apoyando el clásico y apoyando a Richie Cepeda. Y Richie Cepeda cuando viene aquí me exige tanto, ¿eh? Me exige tanto, pero yo lo quiero. Tanto a Miguel Castellano como al grupo Los del Bloque, ¿verdad? No, porque Miguel Castellano es el encargado ahí de vender la fiesta, de hacer promociones. Pero el tema está chulísimo, se lo voy a colocar para que usted lo disfrute a plenitud en esta tarde buenísima.
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0: Hello, buenas.
1: Hello.
0: Dígame.
1: Dime, Chirico.
0: Hey, ¿qué es lo que
1: es? Un abrazo fuerte para ti. Un saludo fuerte para ti y tu familia.
0: Gracias, gracias.
1: Habla José William Simé. Oye, sobre esa pregunta que tú hiciste ahí.
0: Sí.
1: Ellos
0: sí.
1: Quedan todavía, ellos quedan brujas y Galipote, ellos quedan todavía.
0: Los
1: que no están es... No hay mucho, no hay mucho, porque ahora la gente sabe más que los Galipotes y la bruja.
0: No están en servicio ahora.
1: Ya. Lo matan la gente. La gente ya sabe más. Cuídate. Dámele un saludo a Sole, a Mechín, a Laguneta, que son tus fieles oyentes. Ah, ellos no te llaman, pero son fieles oyentes. Y a Tony, okay. Por ahí con Laguneta.
0: Ok, gracias, José.
1: Llámame y dámele un saludo a Nelson y Comeollo. Mi amigo por ahí, ya okay. Tú sabes. Dame un saludo a Carmen, mi esposo también que está aquí.
0: No, caliéntate. Caliéntate, no
1: ya
0: la saludo.
1: Tú sabes.
0: Ok.
1: Cuídate por ahí.
0: Gracias.
1: Cuídate por ahí.
0: Gracias.
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3: Oye, Simpson.

Bueno, ahí estaba el clásico. El clásico junto a Ricky Cepeda. Me gustó ese papurrí chulísimo. Sabrosa la vaina, ¿verdad?

0: sonando para todo el Cibao, Costa Norte y línea noroeste. El Chavarría en vivo. Sonando para la ciudad de Scranton, Wilberry. También para acá, para la ciudad de Hastings. Shenandoah, Freeland en vivo, FM. Aquí está su amigo de siempre, Chavarría Chivirico. ¡Me tiene chivo!
1: ¡Me tiene chivo!
0: ¡Ay, pero esto sí está bueno, señores! ¡Ay, qué sazoncito! ¡Al estilo dominicano!

sabe el clásico y los del bloque. Junto a Ricky Cepeda con este gran popurrí. Sonando en vivo. Por esta su emisora, candelafm.net. También a través de Ritmo. Y a través de línea 106.7. Cubriendo el Cibao, Costa Norte y línea Noroeste. Seguimos en vivo. Subiendo el Babarotti, Narciso Francisco. Se llama Los Cabareces. Seguimos hasta las 10 de la noche. Llama

0: sí está bueno, señores. ¡Ay, esto sí está bueno! Tengo audio ya, ¿eh?
1: ¡Vamos a ver de Santiago!
0: Está llegando audio ya, ¿eh?
2: ¡Chivirico! Aquí Fera de los Santos. Camino de New Jersey. Tú sabes que la bruja ya... Se cuidan mucho porque aquí hay cámara donde quiera y las cámaras la graban. Por eso que ya no se chupan los muchachos.
3: Buenas tardes, Chivirico de la radio. ¿Cómo está, Chivirico? René Santos reportando la sintonía con el paro de la tarde. Con los saludos para Rosa, Vicky, Celia, Mechi, Rufina. Y todos estamos por aquí en la casa de Marino tomando una cervecita aquí en el patio. Así que felicítame a todos. Y Rosa que nos visita desde Miami. Felicidades para ella.
1: ¡Mátalo!

0: búscalo abajo. Alguien que me diga si por su sector hay alguna bruja. Porque hay brujas que chupan niños. Pero hay brujas que son malas también, ¿eh? Y es que son malas vecinas, malos vecinos. No caben con nadie. No les hiede y no les huele. Como dice allá alguien, ¿verdad? No les hiede y no les huele. ¿Eh? ¿Eh? Sí, yo conozco muchas vecinas que son brujas. ¡Peligrosa! Sí, señor. Bueno, yo en mi barrio, en Barrio Nuevo, en los tiempos de muchacho, había una que le llamaban Nanín. Decían que era bruja. Ahora yo nunca la vi volando. Traté de vez en cuando quedarme acechando a ver cuando ella salía volando y nunca la vi salir volando, ¿verdad? También había un señor. ¿Cómo era que le llamaban? Que era Galipote. Pero yo tampoco nunca lo vi. ¿Verdad? Nunca lo vi como Galipote. Es lo mismo que a Mano Blanca. Que uno no podía salir para la calle, no podía salir de noche. Porque le decían a uno, si sale te va a llevar Mano Blanca. Yo nunca vi al Mano Blanca ese, nunca me topé con él. ¿Verdad? Entonces...
1: Esa boquita tuya, como dice Corporán, ay santo Dios. Máximo, esa boquita tuya, cuidado con la vecina, cuidado con esa vecina que hablan. No,
0: ellos hay vecina peligrosa, Eddie. Sí, hay vecina peligrosa y vecino. Oye.
2: Buenas tardes, Chivirico. Sí, por aquí por donde yo vivo, en mi barrio, hay una que es bruja. Cuidado. Y prueba de que es cristiana y no cristiana nada.
0: Cuidado, que no quiero que haya un pleito para allá. Tienes que tener cuenta con eso, ¿eh? Sí. Bueno, en el barrio mío ya Nanín falleció hace mucho tiempo. Yo estaba un muchachito cuando Nanín falleció. Elia Gallo, ya me vino a la mente Elia Gallo. Era un señor que decían que era... se convertía en Galipote, que era un Galipote. Nunca lo vi, nunca yo vi a Elia Gallo en nada raro, ¿verdad? Porque uno tiene que decirlo. Ahora sí, me llevaron varias veces a mí a desempacharme. Me empachaba de vez en cuando, que yo no sé por qué era que los muchachos se empachaban antes. Ya eso no se usa, de que los muchachos empachados. Por ejemplo, acá en los Estados Unidos yo veo que le dan de todo. Los muchachos comen de todo, ¿verdad? Comen harina, trigo, comen de todo. Los muchachos comen de todo. Y yo no veo muchachos aquí empachados. No. Aquí yo no veo muchachos de que está empachado el muchacho. ¿Eh? No. Ni tampoco veo muchachos con el ombligo como una tetera. Que había que ponerle un chele, había que ponerle una vaina, un ensalmo. ¿Verdad? Los ojos pecados han desaparecido también.

Ya hay muchachos que no nacen bico casi mente. Eso se ha eliminado, esa vaina. De nacer bico. ¿Eh? Sí. Había muchachos en aquellos tiempos que nacían con dos orejitas, tres orejitas. Les decían orejitas. Habían que nacían con 11 dedos. 11 dedos. ¡Ey! Sí, 11 dedos. Seguimos con este super especial del sábado. Esta hora en Chavarría. Chivirico de la radio metiendo mano, ¿eh?

0: Marvin, la melodía sonando en vivo esta hora por Candela, Ritmo FM. También a través de Línea 106.7. Sí, es verdad. ¿Cómo es que se llama? El Osuelo. Pero otra cosa que también ha desaparecido, que yo tampoco nunca me topé con una de ellas, eran las ciguapas. Me dicen que había muchas ciguapas en aquellos años, ¿verdad?
1: Me mandó Falodo.
0: Hello, buena.
2: Está ahí sábado, no me llaman de Chivirico.
0: Saludos, buenas.
2: Sí, buenas, ¿cómo está, Chivirico?
0: Bien.
2: Estamos bien, entendía con usted aquí, ya te sabe. Y escuchándolo a usted de brujos, calipote. Los brujos existen todavía.
0: Ajá, existe,
2: ya te sabe. Hay acumulado hoy. Hay acumulado hoy.
0: No
2: ya
0: sé.
2: Te sabe, cuídate, Chivirico.
0: Okay. No sé si hay acumulado hoy. No sé todavía. La ciguapa, porque la ciguapa es eran las que tenían los pies para atrás. Sí, esas eran las ciguapas. Yo nunca me topé con una tampoco, con una ciguapa. Por ahí, por donde Bienvenido, por Barrio Nuevo, no era que había una ciguapa, sino que había una mata.

0: de Cambrón, grandota. La mata, no sé si era de Cambrón. Yo lo que sé sí que ahí decían que...
1: Oye,
0: que algunas veces en la madrugada aparecía una muchacha con ahorcada ahí en esa mata.
1: Me mandó pa'l lodo.
0: La gente dice que llegó a verla. Yo nunca me topé con ella tampoco. No, tampoco la llegué a ver. No sé si que a mí no me salían. Sí, hay brujo. Porque los brujos de ahora son brujos para los que tienen poca mentalidad, ¿verdad? Y que para arreglarle la suerte, para hacerle despojo. ¿Usted me entiende? Porque la suerte se la arregla usted. El despojo también. Usted nada más tiene que organizarse económicamente y empezar a hacer la cosa bien hecha para que su vida cambie. Si usted se pone a buscar la suerte jugando número, usted es difícil que la encuentre, porque cuando usted juega, a quien usted hace millonario es al dueño de la banca. Usted va a ver todo el tiempo, me disculpan los dueños de banca, ¿verdad?
1: Oye, Wilma.
0: Usted va a ver todo el tiempo el que juega en mala. Y el dueño de la banca, usted lo va a ver todo el tiempo millonario. Entonces, póngase a pensar en eso. Si el dueño de la banca siempre es millonario y el que juega siempre es pobre, es porque el que juega no llega a nada. Y el dueño de la banca sí, porque el que juega le lleva su chelito. ¿Verdad?
1: Oye,
0: entonces eso pasa igual que los brujos también, ¿verdad?
1: Ahora no me conoce.
0: ¿Eh? Si usted va y se da un baño y le cobran. Le arreglan la suerte y le cobran. Yo conocí uno que le hicieron un trabajo para que no lo mataran. Sí, lo prepararon para que no lo mataran. Un brujo que había por allá, por ahí, por los lados de mi casa, preparó a alguien de Puerto Rico para que no lo mataran. Desde que llegó a Puerto Rico, pim pam, le llegó la suerte. Seguimos con este super especial, La Inquieta Trípica. Se llama La Calentura. La Inquieta le da una calentura. Ay, Inquieta. Déjame coger esta llamadita primero. Antes de seguir con La Inquieta. Hello, buena. Buena. Buena.
2: Chimirico.
0: Hey.
2: Macho.
0: Dime, macho, te escucho. Hello.
2: Aló, Chimirico.
0: Dime.
2: Macho, 14.
0: No, todavía no estamos en eso, macho, todavía. En un rato. Hey.
3: Macho, dime.
0: Se fue, macho. No estoy cogiendo números todavía porque no tengo en qué anotar. Así que no tengo en qué anotar. No me llamen todavía.

0: la calentura, la inquieta típica sonando en vivo. Esperancilla de pura cepa. La inquieta típica, mira esta noche para fiesta. 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Vámonos con una pausita comercial. Regreso en breve, no te muevas de ahí.
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1: ¡Guau!
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1: Y seguimos con este súper especial. 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Señores, y es verdad que yo creo que está suspendido el Día del Padre mañana. Yo creo que lo suspendieron. No sé si por lluvia, pero yo creo que está suspendido, ¿verdad? Creo yo que está suspendido. Yo no he visto movimiento por parte. Alguien que me llame y me diga si es cierto que mañana es Día de los Padres, porque yo no veo los movimientos. No. Yo no veo movimiento por parte del Día del Padre. Yo no sé ustedes, ¿verdad? Nosotros tenemos que felicitarnos nosotros, no con otros. ¿Eh? Nosotros, una con otra, tenemos que felicitarnos. Ya que sí. 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

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Vamos a seguir con más música para contacto conmigo. 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

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Seguimos en vivo hasta las 10 de la noche.

Mira, saludo, mira, saludos para mi gente de Japón, en sintonía conmigo. Mandaron un mensaje la semana pasada y yo no lo había leído y hoy lo leí. Gracias a mi gente de Japón.

0: Perico, buenas noches. Vamos a conectar. Dime Máximo, dime Máximo. Activado, conectado de este lado. ¿Qué es lo que tú dices en el Día de los Padres? El Día de los Padres está bueno para los que lo tengan. Los que no lo tengan, que vayan y le lleven un ramillete de flores, porque imagínate.
1: Es verdad, es verdad.
0: La vida es así. Es un proceso.
2: Buenas tardes, Chivirico. Buenas tardes, ¿cómo tú estás? Espero que bien. Bendiciones para por ahí, para ti, lo tuyo.
3: Buenas tardes, Chivirico. Buenas tardes. ¿Qué es lo que usted dice? Muchas bendiciones para usted y los tuyos. Estamos aquí, ya usted sabe. En sintonía, salúdeme a Doña Negra, a Don Víctor Núñez, a Yesenia, a Miguel. Y a Goyita. Un saludo especial para Goyita. Ya usted sabe, estamos aquí en sintonía. Bendiciones.
4: Estamos en sintonía, Chivirico. El 14, Chivirico.
5: Buenas tardes, Chivirico. Te habla Mónica para darte las gracias

0: Yo sé que ya se está comiendo con grasa hoy, ¿verdad? Hello, buenas.
1: Buenas noches, Chiquirico. Bendiciones para usted.
0: Gracias.
1: Aquí estoy activa en sintonía con la 106.7. Y feliz Día del Padre. Ya mañana en la República Dominicana es el Día del Padre. Y muchas felicidades para usted y todos los padres también que están ahí en sintonía.
0: Gracias, Mónica, gracias.
1: Y también para el acumulado me pone el 60.
0: Todavía no he empezado el acumulado, Mónica. No tengo en qué anotar. Estoy esperando que me traigan algo aquí.
1: Exacto.
0: Hello, buenas. Buenas, saludo. Hello, buenas. No tengo acumulado todavía porque no tengo en qué anotar aquí. Por favor, no me llamen para el acumulado. Que no tengo en qué anotar. Hasta que no me traigan en qué anotar acá, no puedo hacer nada. Son demasiados números, demasiados nombres. Y no lo puedo coger en la mente. Así que no me llamen por ahora. ¡Vámonos con esta! Se dice así. 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
1: ¡Salud!
2: ¡Dígame!
1: ¡Quirico!
2: ¡Ey!
1: ¡Sácame del aire! ¡Sácame del aire!
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2: Bueno, seguimos con este super especial.

0: nosotros seguimos. 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Mira, si tiene que llenar papeles, documentos de migración. Hello, buenas.
1: Sí, Virico, estamos en sintonía, ya tú sabes.
0: Balba
1: de
0: Blanca.
1: Caché.
0: Balba Blanca, gracias. Cuídate ahí.
1: Ok.
0: Ya tú sabes. 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Hello, buenas. Buenas.
2: Buenas noches, Chirico, es Josefina. Dígame. Muchas felicidades por el Día de los Padres para usted y su familia, ya te sabe, también.
0: Gracias, Josefina.
2: Si
0: gracias.
2: Hay acumulado, me pone el 04.
0: Sí hay, creo que no hay acumulado. Sí, pone... Creo que no hay.
2: Ok, Josefina, está okay. Bien entonces, Chirico, está bien, cuídate.
0: Cúrdate. 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Hello, buenas. Buenas. Buenas. Se fue Doña Negra. Hello, buenas. Hello, buenas.
3: Buenas tardes, Chivirico. Buenas tardes, Sista Abreu, de este lado. Reportando la sintonía.
0: Gracias, Sista. Hello.
3: Buenas tardes.
0: Sí.
3: Buenas tardes.
0: Sí, buenas tardes, doña Sista, la estoy escuchando. La estoy escuchando perfectamente.
3: Reportando la sintonía, Sista Abreu, de este lado. ¿Verdad? Bendiciones para ti y felicidades en el Día de los Padres mañana.
0: Ok, doña Sista, gracias a usted también. El teléfono tiene problemas, la gente no me escucha a mí. Y sigue hablando ahí. Ay, Dios. Doña Negra tiene rato llamando, ahí no ha podido comunicarse conmigo. Doña Negra, dígame. Hello, buenas. Buenas, saludo.
2: Buenas noches, Chivirico.
0: Hey, buenas.
2: Feliz noche para usted y lo suyo. Y muchas felicidades el día de mañana a los padres. Que papá Dios me le dé mucha salud y muchas bendiciones. Junto a su familia, Chivirico. Yo le puse un mensaje ahí, pero no lo escuchó, usted lo leyó. Ya usted sabe, cuídeseme mucho.
0: Ok, doña Negra,
2: feliz,
0: gracias.
2: Feliz bendecida noche. Gracias. Estamos en sintonía.
0: Gracias también a usted. Que papá Dios me la bendiga siempre, ¿verdad? Doña Negra siempre me manda ese mensajito por la mañana, siempre. Y don Juanín también. Unos mensajitos de amor, de paz. Que papá Dios me lo bendiga siempre. Gracias, doña Negra, gracias. Hello, buenas. Buenas. ¿Cómo será que yo le voy a aumentar el volumen a esto? Que la gente me escuche, ¿verdad? No me está escuchando. Hello, buenas.
4: Yo te lo dije. ¡Qué vente!
0: ¡Ey! Marina Regalado, dígame.
4: ¡Qué vente!
0: ¿Cómo fue?
4: Marina Regalado, el 20.
0: No, doña Marina, no estoy todavía en acumulado hoy.
4: No, pues está bien, está bien.
0: Cuídese por ahí, doña
4: feliz
0: Marina.
4: Noche.
0: Bye.

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0: 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En sintonía conmigo siempre allá, de costa a costa, Echavarría, publicidad a esta hora, metiendo mano. Mira, no me ha llamado ningún galipote. ¿Será que están bebiendo los galipotes hoy, Sí. Sí, yo conocí galipote, yo conocí galipote, gente que decían, yo no lo vi, no lo vi nunca convertido en galipote. Tú pones la palabra galipote ahí en Google y te dice lo que es un galipote. Sí, y menciona República Dominicana. Sí,
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0: Los haitianos acostumbran siempre a convertirse en galipote. ¿Será verdad esa vaina? ¿Será verdad eso? Que los haitianos saben cómo convertirse en galipote, Iván. Ah, los haitianos son muy hechiceros. Les gusta mucho la hechicería. Sí. El vudú

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0: todavía la... Sí, el chaval estaba pegado, Frank Reyes, Anthony Santos, el Camarón también estaba súper pegado. En ese tiempo salió Manny Giovanni con este tema, Échame a mí la culpa, que se pegó bastante, ¿verdad?
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0: Entonces, Galipote, vamos a ver lo que dice aquí Galipote, vamos a ver lo que dice aquí Galipote.

Galipote dice acá. El Galipote dice aquí en la Real Academia de la Lengua. Hello, buenas. Buena, macho. Espérate, no está conectado ahí.

0: Hello, bueno.
1: Ahí estaba el yumbito con los chinos.
0: Están los chinos, estaba el yumbito ahí. Yo me recuerdo el yumbito, ¿eh?
1: Hello.
0: Sí, buena, saludo, te escucho.
1: Ahí están los chinos, estaba el yumbito, los chinos están ahora ahí.
0: Ok. Gracias, macho, macho. Gracias, macho, macho. Pero vean acá, los chinos han cogido Esperanza entero y... Pero según me dice, mira, la terraza Nelson es de los chinos. El yumbito es de los chinos. ¿Dónde más? Hello, buenas. Buenas, saludos.
1: Dímelo, Máximo.
0: Ey, ¿qué es lo que es?
1: Está motivado aquí. Lo que significa el galipote. ¿Tú quieres saber lo que es el galipote?
0: Ajá, dime.
1: Todo el que trabaja para un pote es un galipote. Saludame macho macho y a Juanín que lo escuché por ahí. Felicidades para todos los días de los padres.
0: Y felicidades para ti también. Felicidades para ti, el japonés.
1: Para mí, yo soy padre, familia, ya tú sabes. Ah. Y para todos los amigos ahí que están conectados.
0: Gracias. Japonés, gracias. Mira, el galipote es según la Real Academia de la Lengua, una brea o alquitrán usado para calefatear barcos. Hello, buenas. Dime, japonés, marcó dos veces ahí. Y en el folclore dominicano es también una criatura mítica capaz de transformarse en animal o objeto y asociada a leyendas de origen europeo y africano. O sea, que esa palabra fue los europeos y los africanos que inventaron esa vaina, ¿verdad? La vaina del galipote allá, Seguimos con este súper especial. Chavarría está ahora metiendo manos.

saludos para mi gente de Angel Supermarket. Sé que me el Angel Supermarket. Ahí está el Eugenio Rodríguez. Bueno, está casi cerrando ya, ¿verdad? El saludo llegó tarde ahí, ¿verdad? Seguimos con este super especial, Katy Cumbé. La mujer del bulto, Katy Cumbé. ¿Eh? Pero qué bulto, señores.

0: Este tema se llama Sin Tu Amor. Katy Cumbé, la mujer del bulto. ¿Eh? Seguimos con este súper especial del sábado a esta hora, Echevarría.
1: Katy Cumbé. De Legacy.
0: Vámonos a una pausita comercial. No se mueva de ahí. Regresamos en breve, ¿verdad? No te muevas.
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